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0: 7 de la noche y 8 minutos, envolvamos a Dios en radio. A esta hora le está acompañando Liborio Holguín. Voy a estar esta tarde para llevar la transmisión. Dentro de unos minutos vamos a estar pasando al aire lo que será el mensaje de la palabra del Señor. Un saludo muy especial a nuestros oyentes a esta hora que disfrutan de la sintonía de Volvamos a Dios Radio. Para nosotros es de mucha bendición saber que usted está siendo allí edificado, bendecido a través de toda la programación de Volvamos a Dios en Radio. A esta hora de la tarde ya ha transcurrido parte de lo que ha sido el servicio al Señor desde la Iglesia Central. Recuerde que estamos ubicados en el centro de la ciudad, en la calle o carrera 45, número 4490, esto es San Juan sobre el Palo, la Iglesia Central de Volvamos a Dios. Así que usted pueda reunirse con nosotros los días jueves a partir de las 6:30 de la tarde, el domingo a las 11, a las 8 de la mañana y 11:30. Bien, dispongamos nuestras vidas a esta hora para que escuchemos el mensaje de la palabra de nuestro Dios. En los labios de la hermana Carmen Valencia de Martínez va a estar dando el mensaje de la palabra del Señor. Esperamos pues que usted sea edificado en esta hora de la noche con el mensaje de la palabra del Señor.
1: Pero debido a su enfermedad están en una clínica o en sus casas en el lecho del dolor, pero gracias a Dios por toda la obra que Él hace en cada uno de nosotros, dándonos fuerzas, proveyendo el dinero para poder llegar hasta aquí y sobre todo el gran deseo en nuestro corazón de estar en la casa de Dios. Amén. Saludo con mucho amor a los amigos y amigas que nos visitan en esta noche. Deseamos que usted esté muy atento a la palabra de Dios, que abra su corazón a Él, porque Él tiene un propósito muy grande con su vida. Y usted ha llegado hasta aquí no porque alguien lo invitó, está aquí porque Dios le trajo y porque usted es muy valioso para Dios. Hermanos, vamos a abrir rápidamente la palabra de Dios y lo vamos a hacer en un texto muy conocido. Posiblemente hemos escuchado predicar muchas veces sobre este versículo, pero he sentido de parte de Dios hablar sobre esta porción. Primera de Crónicas, capítulo 4, el verso 10. Mientras que usted busca, puede glorificar y exaltar el nombre del Señor. Primera de Crónicas, capítulo 4, el verso 10. Todos lo leemos a una sola voz, hermanos. Usted que ha encontrado, puede ponerse en pie en reverencia a la palabra y vamos a estar leyendo esta porción. Es este versículo, el versículo 10. E invocó Jabes al Dios de Israel diciendo: oh, si me dieras bendición y ensancharas mi territorio, y si tu mano estuviera conmigo y me libraras del mal para que no me dañe, y le otorgó Dios lo que le pidió. Padre celestial, gracias. Qué gran privilegio estar en tu casa, Señor. Qué gran privilegio tener esta palabra tan santa en nuestras manos. Gracias te doy por tu pueblo, por este rebaño precioso, por un pueblo esforzado, Señor, y un pueblo fiel, deseoso de tu santa presencia, deseoso de escuchar tu voz, tu consejo. Gracias porque hasta aquí nos has ayudado, porque hasta aquí tu mano poderosa ha estado con nosotros. Y hemos podido deleitarnos en cada alabanza, en cada adoración. Señor, yo te imploro para que tú ministres a nuestra vida a través de esta palabra, para que tú tomes control de mi vida, tomes control de cada hermana, de cada hermano, de los que están aquí presentes, como los que están allá a la distancia, tú los bendigas y tú permitas que tu palabra corra y sea glorificada, Señor, y tú nos enseñes, Señor, a vivir esta palabra, a ponerla por obra, Señor, a vivir cada momento, Señor, obedeciéndola y estando receptivos a tu consejo y a tu palabra y a tu exhortación. En Cristo Jesús te lo rogamos y te damos muchas gracias, Señor. Amén. Y amén. Gloria a Dios. Pueden tomar su lugar, amados hermanos. En esta noche vamos a estar hablando bajo el tema rompiendo el ciclo del dolor por medio de la oración. ¿Cuántos creen que es posible? Rompiendo el ciclo del dolor por medio de la oración. Amados hermanos, vivimos en un mundo donde millones de personas cargan profundos dolores, donde millones de personas cargan profundas heridas que parecen repetirse de generación en generación. Hay familias, no solamente en esta ciudad, sino en este país y en el mundo entero, familias marcadas por el rechazo, familias marcadas por el abandono, por la violencia, familias marcadas por las palabras hirientes, familias marcadas por las adicciones, por la desesperanza. A menudo esos patrones se convierten en un ciclo. El que fue herido también hiere. Aquel que creció sin amor, esa persona tiene dificultad para amar a otros. Aquel que creció en medio del maltrato y la violencia continuamente repite eso mismo en sus días y con aquellos que están a su alrededor. La Biblia, amado amigo y amiga, reconoce que el pecado y las decisiones humanas nos habla a través de la palabra que el pecado y las decisiones humanas tienen consecuencias que pueden afectar a otras personas. Eso lo encontramos en la palabra de Dios. Sin embargo, esa misma palabra, la Biblia, nos enseña con claridad que Dios no condena a una persona a repetir inevitablemente la historia de sus antepasados. Y eso usted lo debe tener muy claro en pasajes como Ezequiel. Si usted lee Ezequiel, todo ese capítulo 18 nos habla sobre este tema, pero en especial el verso 20 del capítulo 18 de Ezequiel. Mire lo claro que es el Señor en esta palabra. Él dice: el alma que pecare, esa morirá. El hijo no llevará el pecado del padre, ni el padre llevará el pecado del hijo. La justicia del justo será sobre él, y la impiedad del impío será sobre él. En otras palabras, en este capítulo, el Señor afirma la responsabilidad personal y muestra que cada uno puede volverse al buen camino, puede volverse a Dios, puede acercarse al Señor y como consecuencia de buscar a Dios poder vivir. ¿Cuánto bendecimos el nombre de Cristo? ¿Qué es lo más maravilloso, hermanos? Que en Cristo el creyente, cuando aceptamos al Señor, cuando le decimos al Señor, entra a mi vida, señorea, en Cristo el creyente recibe una nueva identidad y un nuevo comienzo. ¿Cuánto nos gozamos por eso? Esa cadena que traíamos de atrás, hermanos, de maldiciones, de tanto pecado, de esos ciclos no muy positivos para las familias, para las vidas, esa cadena se rompe, ese ciclo de dolor, ese ciclo de ataduras, de vicios, de adicciones, se rompen. Ese es el evangelio, ese es el evangelio que predicamos continuamente, un evangelio que tiene poder de Dios. ¿Cuánto bendecimos al Señor? Dice el apóstol: no me avergüenzo del evangelio, porque es poder de Dios para todo aquel que en él cree, al judío primeramente y también al griego. Entonces, al venir al Señor, hermanos, somos nuevas criaturas. El que está en Cristo, nueva criatura es, Las cosas viejas pasaron, he aquí, todas son hechas nuevas. Todos los que estamos aquí podemos decir que hubo un cambio cuando Cristo llegó a nuestra vida. Hubo un cambio cuando conocimos al Señor. Las cosas que hacíamos ya no las hacemos más. ¿Cuánto le damos gloria al Señor? Amado pueblo de Dios, en medio de estas extensas genealogías que encontramos nosotros en el primer libro de Crónicas hasta el capítulo 12, en medio de esas genealogías se hace un paréntesis, o el Espíritu Santo hace un paréntesis para hablarnos de un hombre llamado Jabes, como Dios diciéndonos: deténgase, porque aquí hay algo para aprender de este joven. ¿Cuánto le damos gloria al nombre del Señor? Aquí hay un hombre, nosotros lo encontramos en ese verso que hemos tomado, un hombre que alcanzó en Dios lo que sus padres, lo que sus hermanos, lo que sus amigos, lo que su familia no le pudieron dar, hermanos. Aquí se hace un paréntesis en este capítulo para hablarnos de un hombre que, aunque le faltaron muchas cosas, se atrevió a cambiar su presente invocando al Dios de Israel. No buscó ayuda en el hombre, no se refugió en la familia, buscó ayuda en Dios, amiga y amigo, porque ahí es donde vas a encontrar tu refugio. No es en la familia, no es en los amigos, no es en los que quizás desean el bien para ti, porque ellos tienen sus límites, sus parámetros. Pero si te refugias y acudes a Dios, las cosas van a ser diferentes. Y por más oscuro que sea tu panorama, vas a encontrar una luz en medio de ese túnel oscuro. Alabado el nombre del Señor. Amados hermanos, no se menciona el nombre de los padres de este joven, ni el lugar en que vivió. Tampoco se nos menciona la época ni la edad que tenía cuando él murió. Sin embargo, ¿cuánto se nos habla de él en tan pocas palabras, hermanos, en este versículo? ¿Cuánto se nos enseña, cuánta inspiración que podemos extraer de su vida, de su testimonio? Amados hermanos, no es lo importante, no es cuánto duremos en esta tierra. ¿Cuántos decimos amén? Tampoco lo importante es que se hable de nosotros. Lo importante, mientras que estamos en esta tierra, es la calidad de vida que tengamos. Es nuestro testimonio, son nuestros frutos, porque ellos serán los que hablarán más fuerte, aún más allá de la muerte, cuando partamos en la presencia de Dios. Jabes nació marcado por el dolor. Su nombre le fue dado por su madre. Se cree que su padre murió al él nacer. Su nombre significa dolor, tristeza, causante de aflicción. Humanamente parecía todo indicar que este joven, este hombre, tendría que vivir bajo la sombra de ese nombre. ¿Sabe por qué? Porque en los tiempos bíblicos el nombre era muy importante. Podía significar el nombre que le colocaban a una mujer o a un hombre, una experiencia podía significar eso, pero también en la mayoría de los casos, con cada nombre iba el deseo de sus padres. ¿Qué querían ellos que ese niño llegara a ser? Pudiésemos decir hoy que significaba el deseo de los padres o una profecía. Por ejemplo, Salomón significa paz, Jacob el que conquista o el que arrebata. Y si nosotros leemos un poco sobre Efraín, nosotros muy bien sabemos lo que significaba su nombre. Dios me ha hecho fructificar, que se le colocaba a aquellas personas, aquel recién nacido, era muy importante y marcaba una pauta, la diferencia en medio de la familia. Solo Dios sabe qué provocó el dolor de Jabes, qué provocó el dolor de esa familia, Pero Jabes, hermano, y eso me llama mucho la atención, tomó una decisión que cambió el rumbo de su historia. En lugar de aceptar el dolor como su destino, llevó su dolor delante de Dios en oración. Y eso es lo que va a marcar la diferencia en nosotros. ¿Cuánto bendecimos el nombre del Señor? Jabes se propuso quitar su afrenta y dijo: yo no puedo quedarme tranquilo, conforme, viviendo en mi condición de dolor, de aflicción, seco, árido, porque también significa eso el nombre de Jabes. Él dijo: yo voy a proyectar algo diferente. Yo tengo que dejar de arrastrar con mi pasado. Tengo que romper con mi pasado. No puedo seguir secándome cada día. Yo tengo que salir de mi triste condición. Y ahí encontramos que la diferencia entre Jabes y sus hermanos no fue la ausencia de dolor, no fue la ausencia de sufrimiento, sino que lo que marcó la diferencia fue el lugar donde él decidió llevar su dolor, donde él decidió llevar su sufrimiento. Él no permitió que su dolor llenara su corazón de amargura, de resentimiento, de resignación. Amado pueblo de Dios, Jabes transformó su dolor en una oración de fe. ¿Cuánto le damos gloria a Dios por eso? Y esa oración de fe lo condujo por el camino del cambio, lo condujo por el camino de la bendición, lo condujo por el camino de la conquista. Alabado el nombre del Señor. ¿Qué nos enseña la historia de Jabes? Su historia nos enseña que la oración, nuestra oración, no cambia el pasado, pero sí puede transformar el presente. ¿Cuánto bendecimos al Señor? La oración que hagamos no puede quitar los errores del pasado ni las heridas del pasado, pero sí puede hacer que nuestro presente sea controlado por la mano poderosa de Dios, y que ese pasado triste se torne en una incomparable bendición para nosotros. Me llama la atención que dice ese versículo: e invocó Jabes al Dios de Israel. Invocó Jabes

El dolor no tiene el poder de definir nuestro destino cuando nos acercamos a Dios en oración. Eso usted lo debe tener presente. El dolor no tiene el poder de definir nuestro destino cuando nosotros nos acercamos a Dios en oración. Cuando Dios interviene, Él tiene el poder de romper los ciclos del dolor, de romper los ciclos del fracaso, de romper los ciclos de la desesperanza. Cuando acudimos a Él en oración humilde y sincera, llevando nuestro dolor delante de Él, amado pueblo de Dios, se abre una puerta grande y espaciosa para que Dios transforme nuestra historia. Alabado el nombre del Señor. El dolor puede marcar nuestro comienzo, pero no tiene que determinar nuestro destino. Usted posiblemente tiene una vida que ha sido golpeada, que ha sido triturada por la adversidad, por las pruebas, por la traición, por la decepción, por la desesperanza, pero yo quiero decirle, ese dolor, llegando a las manos de Dios, se tornará en una incomparable bendición en su presente y en su futuro. Me llama la atención que antes de mencionar en qué consistió la oración de Jabes, la Biblia declara: Jabes fue más ilustre que sus hermanos. Amado pueblo de Dios, la fe de este hombre en Dios, su poderosa oración, le llevó a cambiar su presente y su destino. ¿Qué significa la palabra ilustre? Esta palabra significa título de dignidad, nombre de mucho mérito, célebre, distinguido, reconocido. Y es ahí donde recibimos una segunda enseñanza de la vida de Jabes. Y es que nuestra fe en Dios, hermanos, transformará nuestras circunstancias, cambiará nuestras desgracias, endulzará nuestras aguas amargas, y de un pasado triste, Dios puede encaminarnos por un futuro brillante. ¿Cuánto le damos gloria al nombre del Señor? Eso lo puede hacer Dios. Él es el único, el hombre tiene sus límites. El hombre no puede hacerlo a plenitud, pero el Dios que nosotros alabamos, que nosotros servimos, que nosotros glorificamos, Él tiene el poder de cambiar el presente, de cambiar el futuro y de tornar aquellas cosas negativas que el enemigo quiso traer a nuestra vida, a nuestro corazón, para herirnos. Él puede transformar todo eso en una gran bendición y una gran victoria para nosotros. Amados hermanos, Dios es experto en levantarnos del muladar. Dios es experto en levantar al pobre, al menesteroso. Lo alza del muladar. ¿Para qué? Nos dice la palabra en el Salmo 113, el verso 7 en adelante, que Dios lo hace para hacerlo sentar con los príncipes de su pueblo. Y no solamente eso, nos dicen esos versículos que Dios hace habitar en familia a la estéril que se goza de ser madre de hijos. En este versículo que tomamos para iniciar, nos dice la palabra de Dios que Jabes invocó al Dios de Israel. Yo me imagino que Jabes en su corazón, él dijo: si Dios fue poderoso para librarnos de la tierra de Egipto, si Dios fue poderoso para dividir el mar en dos, Él es poderoso también para cambiar mi vida, para cambiar mi presente, para bendecir mi vida, para bendecir mi familia. Sus manos no se han acortado, Él vive. Posiblemente Él dijo: el Dios que nos libertó de Egipto tiene el mismo poder, tiene la misma autoridad, tiene el mismo dominio. ¿Cuánto le damos gloria al Señor?

Jabez dijo, si Él está conmigo, yo voy a salir adelante, mi vida va a florecer, yo voy a prosperar. Amados hermanos, a menos que tomemos una determinación de dejar a un lado lo que no nos deja avanzar, lo que nos tiene a rastras, lo que no nos deja olvidar nuestro pasado, a menos que nosotros no tomemos esa determinación firme, hermanos, de dejar a un lado los errores del pasado, nosotros no vamos a ver la gloria de Dios. No vamos a ver la presencia de Dios manifestada en nuestras vidas. Aunque las heridas de ese pasado triste hayan dejado cicatrices en su alma, yo quiero decirle, están allí esas cicatrices para decirle que Dios le ama y que Dios no lo ha abandonado. Y que por más difícil que haya sido su vida y su presente, Dios, el Dios que alabamos, el Dios que glorificamos, está aquí para cambiar su miseria, para cambiar su tristeza, para libertar su vida de las cadenas de dolor y de miseria que posiblemente el enemigo ha querido atarlo y ha querido tenerlo ahí. En Job capítulo 11, el verso 16, nos dice ese versículo, hablando de ese pasado triste: olvidarás tu miseria o te acordarás de ella como aguas que pasaron. Amados hermanos, a menos que comprendamos el valor de la oración, a menos que comprendamos el valor de nuestra fe, el valor de la confianza en Dios, no veremos maravillas. Si yo quiero que Dios haga algo en mi vida, algo en mi familia, algo en mi situación, por más adversa que sea, yo tengo que clamar con fe a Dios. Yo tengo que hacer de la fe el ancla para mi alma. Dice la palabra de Dios en 2 de Corintios capítulo 5, el verso 7, porque por fe andamos, no por vista. Y Hebreos capítulo 11, el verso 6, dice ese versículo muy conocido por todos nosotros: pero sin fe es imposible agradar a Dios, porque es necesario que el que se acerca a Dios crea que le hay. Gloria al Señor. Por causa de la fe, hermanos, cuando Dios ve que una mujer clama con fe, que un hombre clama con fe, Dios actúa a favor de cada uno de ellos. ¿Por qué? Porque la fe siempre va a expresar lo de lo imposible, lo posible de Dios. Porque para Dios no hay nada imposible. Él es experto. Cuando el hombre dice nada se puede hacer, cuando Él entra, Él dice, para mí todo me es posible. ¿Cuánto le damos gloria al Señor? Hebreos capítulo 11, el verso 1 dice: es pues la fe la certeza de lo que se espera, la convicción de lo que no se ve. En otras palabras, la fe pone a Dios al control de las circunstancias. No importa, amado pueblo, lo catastrófica de la situación, la fe proporcionará paz, proporcionará descanso, seguridad de que no hay por qué darnos por vencidos, de que no hay por qué darnos por rendidos. ¿Cuánto le damos gloria al Señor? Amados hermanos, la verdadera fe no está fundamentada en las circunstancias, no está fundamentada en los hombres. Cuando la ayuda del hombre es nula, siempre aparecerá la extraordinaria ayuda de Dios. Jabez entendió que una oración hecha con fe sería lo que iba a abrir la puerta para que Dios entrara y le ayudara y lo levantara. Amados hermanos, no hay sistema de comunicación en la tierra que supere al que Dios nos ha provisto. Por más sofisticado que sea un sistema de comunicación, ninguno como la oración. ¿Cuánto lo reconocemos?
La oración, cuando la hacemos con fe, no tiene interferencias. El sistema terrenal de comunicación está propenso a fallar, está propenso a tener interferencias, está propenso a quedar obsoleto, pero no así la oración cuando nos acercamos a Dios con fe. Amados hermanos, cuando oramos con fe, nunca esa oración va a fallar. Nunca. Esa oración no tiene límites, irá directo a Dios. En otras palabras, nadie se sostendrá en pie ante la oración de un hombre de Dios o de una mujer de Dios. No necesitamos para acudir a Dios cita previa como la necesitamos para tener un diálogo con un personaje de esta tierra. Cuando nosotros queremos acercarnos con Dios, hermanos, lo podemos hacer confiadamente. No tenemos que esperar turno. Él puede atender en el mismo instante a millones de personas. Él es Dios poderoso, que cuando se acerca una persona confiadamente, a cualquier hora, Él tiene el tiempo, Él tiene la disposición de darle la mano a esa persona, de oír su clamor, de apoyarle en medio de su dificultad, en medio de sus problemas. Por eso nos dice Hebreos capítulo 4, el verso 16. Nos dice: acercaos pues confiadamente a Dios, al trono de la gracia, para alcanzar gracia y misericordia y oportuno socorro. Mire, amados hermanos, lo que nos dice este versículo. Yo puedo acercarme a Dios confiadamente. Si usted no se acerca a Dios es porque no quiere. Él está atento las 24 horas del día a nuestro clamor, a nuestra oración. Por eso dice el apóstol Santiago en el capítulo 4, el verso 8. Dice: acercaos pues a Dios. Acercaos pues a Dios, y Él se acercará a vosotros. Cuando Él dice acérquese, Él nos está invitando: tráigame sus problemas, tráigame sus luchas, tráigame a veces sus dolores, sus tristezas, tráigame a veces su incredulidad, tráigamela, y yo voy a obrar en medio de su problema. No importa cómo se sienta hoy, yo soy todopoderoso para obrar maravillas. Yo soy todopoderoso para gloriarme en lo imposible. Acercaos pues a Dios y Él se acercará a vosotros. Amados hermanos, cuando alguien se acerca a nosotros, podemos esperar una mano extendida, una ayuda, una palabra de aliento. Pero se ha puesto a pensar lo que sucede en nuestra vida cuando no es un ser humano el que se acerca a nosotros, sino el Dios de dioses y el Señor de señores. ¿Se imagina lo que puede suceder en nuestras familias, lo que puede suceder en nuestros hijos, lo que puede suceder en la iglesia, lo que se puede ver en un momento donde Dios intervenga acercándose a nosotros? Cuando Él se acerca, hay libertad, hay vida, hay sanidad, hay fuerzas, hay salud. ¿Cuánto le damos gloria al Señor? Acercaos a Dios y Él se acercará a vosotros. Amiga y amigo, Dios le está diciendo en esta noche: yo estoy atento si tú quieres acercarte a mí. No es a través de rezos, no es a través de novenas, no es a través de responsos. Usted puede acercarse a Dios con una simple y sencilla oración. Oh, alabado el nombre del Señor. No va a haber interferencias. Usted no tiene que acudir a María, a Pedro. Usted no tiene que acudir a Juan para que él sea un intercesor ante Dios. El Señor le dice: acérquese y yo me acercaré a usted. ¿Cuánto le damos gloria?
al Señor. En otras palabras, Él está ahí atento y Él nos dice: mire, si usted clama, si usted se atreve a orar, a interceder, yo me voy a dejar hallar de usted. ¿Cuánto le damos gloria al Señor? No hay interferencias, amados hermanos. Eso es algo maravilloso para nosotros como pueblo de Dios, el saber que en el momento, en el instante que yo clame, Dios se va a poner en pie y me va a extender su mano y me va a levantar si estoy caído, me va a dar fuerzas si no tengo ningunas. ¿Cuánto le damos gloria al Señor? Cuando meditamos en las oraciones de tantos hombres de Dios en la palabra, nosotros quedamos maravillados, hermanos. Por ejemplo, Jonás pudo clamar a Dios estando dentro de un pez y estando en lo profundo del mar. Y allí no hubo ninguna interferencia. Esa oración subió directo al trono de la gracia. Subió directo ante Dios, aleluya. Nos dice la palabra de Dios de Daniel y sus amigos. ¿Dónde clamaron a Dios? Clamaron a Dios en el foso de los leones. Clamaron a Dios en el horno de fuego. Pero allí esa oración no tuvo interferencias y subió al trono de la gracia. ¿Cuánto le damos gloria al Señor? Cuando meditamos en la oración, en la vida de Job, nosotros nos damos cuenta que Dios pudo distinguirle. Por más que estuviera desfigurado por la lepra, por su enfermedad, Dios conoció que allí había uno de sus hijos clamando e intercediendo y pidiendo misericordia. ¿Y qué diremos de Jeremías? Allí en Lamentaciones capítulo 3, el verso 53. Mire lo que dice este hombre de Dios. Ataron mi vida en cisterna, pusieron piedras sobre mí, aguas cubrieron mi cabeza, y yo dije: muerto soy. Mire que este hombre, hermanos, llegó un momento en que dijo: yo voy a morir aquí en esta cisterna, ya no hay esperanza para mí, ya nadie me va a ayudar. Porque nadie sabe que estoy aquí metido en esta cisterna y con piedras sobre él, como dice la palabra de Dios. Pero él dice en ese versículo o en esos versículos: pero invoqué tu nombre. ¿Cuánto le damos gloria al Señor? Invoqué tu nombre, oh Jehová, desde la cárcel profunda, y oíste mi voz. Y en el verso 57 dice: te acercaste. Qué misericordia de Dios con nosotros, hermanos. Qué misericordia tan grande con Jeremías. Dice: te acercaste el día que te invoqué y me dijiste: no temas. Amados hermanos, yo no conozco la vida de ninguno de ustedes. No sé los problemas que estén enfrentando durante este mes, durante esta semana, durante este año, pero sí estoy segura de la promesa de Dios para nuestra vida. Sí estoy segura de lo que Él nos dice: claman los justos y Jehová los oye. Este pobre clamó y le oyó Jehová y lo libró de todas sus angustias. Este hombre dice que estaba sin esperanza y que había pensado que iba a morir, pero se atrevió a clamar a Dios y Dios se acercó a él. Alabado el nombre del Señor. Dios se acerca a tu vida hoy si te atreves a esperar en él. Él se acerca a tu vida hoy si te atreves a clamar con fe y a reclamar las promesas de Dios, que nos dice: clama a mí y yo te responderé. Esa palabra es para nosotros, para creerla. Dios ha prometido bendición ilimitada, hermanos.
para aquellos que se atreven a orar. Por eso es que el enemigo también ataca a las mujeres de oración, los hombres de oración, porque Él no quiere que usted clame, Él no quiere que usted interceda por nadie, Él no quiere que usted derribe fortalezas en el nombre del Señor a través de la oración. Alabado el nombre de Cristo. Y por eso Él está atacando tu vida. Pero tú, hermana, hermano, tienes que levantarte y confiar en Dios y saber que no importa tu situación, Dios seguirá oyendo tu oración, Dios seguirá interviniendo en tu causa. Cuando le damos gloria a Dios, amados hermanos, la oración tiene el poder de cambiarnos por dentro y por fuera. La persona que clama, que intercede, es una persona que va a poder separar sobre su dominio propio, va a poder separar sobre su autoestima, va a poder separar sobre su amor propio y va a tener dominio, dominio propio. Va a poder pararse firme y decir: esta prueba, esta dificultad, estos comentarios, este ataque no me va a mover de mi lugar. Yo voy a estar firme. ¿Cuánto le damos gloria al Señor? ¿Cuánto le damos gloria a Cristo? Amados hermanos, la oración que Dios oye no tiene que ser de una retórica perfecta, hermanos. Dios no pide eso. Dios no pide elocuencia. Tampoco pide que sea corta o extensa la oración que hagamos. Ahí no radica la importancia de la oración. ¿Dónde radica? En la calidad de nuestro clamor. Radica en cómo hacemos la oración. Así haya tartamudez, así haya quizás falta de retórica, si esta oración que yo hago sale de lo profundo de mi corazón, llegará al trono de la gracia. Dios no pide palabras bonitas. Dios no demanda retórica. Dios no demanda elocuencia. Dios lo que pide, clama, intercede, gime ante mí y yo oiré tu clamor. Yo oiré tu oración. ¿Cuánto le damos gloria a Cristo? David, cuando pecó y fue confrontado con el profeta Natán o por el profeta Natán, y ese siervo de Dios le dice: David, tú eres ese hombre. Mire la oración que hizo David. No fue elocuente, no fue extensa. Este hombre inmediatamente es confrontado con el profeta o por el profeta. Él le dice: pequé contra Jehová. ¿Cuánto le damos gloria al Señor? Mire lo corta de su oración, hermano. Pero ¿sabe qué iba en esa frase? Iba el corazón roto de David. Iba la humillación de David. Iban sus lágrimas ahí, su gemido ahí, diciéndole a Dios: yo reconozco que he pecado, yo reconozco que he fallado ante ti. Y Dios escuchó esa oración. Y Dios le dice a través también del profeta: Dios ha remitido tu pecado. En otras palabras, Dios ha perdonado tu pecado. ¿Cuánto bendecimos el nombre de Cristo? Si meditamos en la oración de Sansón, hermanos, Sansón había fallado, había sido infiel a Dios, había jugado con sus dones, había jugado con las cosas preciosas que Dios lo había dotado. Y nos dice la palabra de Dios que fue burlado o puesto como payaso por sus enemigos, y todos se reían de él y todos levantaban su voz contra él. Pero nos dice la palabra de Dios que llegó un momento en que Sansón reconoció que Dios se había alejado de él. Reconoció que ya no había ese poder en su vida.
Y nos dice la palabra que ciego porque le habían sacado sus ojos y lo habían puesto a moler una piedra de molino. Pero este hombre allí, en medio de su triste condición, se acordó de nuevo de Dios, del Dios que le había dado fuerzas, del Dios que él había guardado un voto para serle fiel, pero que lo había roto, le había fallado. Él le dice al Señor en medio de su angustia y en medio de su dolor: Señor, aunque sea por esta vez, devuélveme las fuerzas. No hay nada elocuente en esa frase, no hay retórica en esa frase, pero era el clamor de un hombre que reconocía que estaba mal delante de Dios y que necesitaba una nueva oportunidad, una segunda oportunidad. Y el Dios que nosotros alabamos es ese Dios experto en dar segundas oportunidades. ¿Cuánto le damos gloria al Señor? Y nos dice la palabra que Dios le devolvió su fuerza y derribó aquel templo. Pero Dios escuchó la oración de Sansón. Cuánto bendecimos al Señor. ¿Y qué diremos de la oración de Pedro cuando se estaba hundiendo allí en el mar? Lo único que él clamó al Señor, le dijo: Señor, sálvame, que perezco. Y el Señor le dio la mano. ¿Cuánto le damos gloria al Señor? No es lo extensa de la oración, ni lo corta de la oración. Es como usted clama. Si se acerca a Dios con todo su corazón, esa oración va a tener respuesta. Si usted dobla sus rodillas y aunque diga: no me sale nada, no encuentro palabras para orar, solamente dígale al Señor entonces: ten misericordia de mí, ten misericordia de mí, no me abandones, no me dejes, no me desampares, dame tu mano. Y Dios va a oír su oración. Dios va a obrar conforme a su necesidad. ¿Cuánto le damos gloria al Señor? ¿Cuánto lo creemos? Amados hermanos, si usted se atreve a clamar a Dios, yo le garantizo que su vida va a cambiar. Si usted se atreve a clamar a Dios, yo le garantizo que esos problemas que han estado levantándose en su hogar van a tener solución. Si usted se atreve a clamar a Dios, esas ataduras, ese desánimo, esa soledad, esa tristeza que usted siente hoy, se va a disipar como se disipa la neblina. ¿Cuánto le damos gracias a Dios por ello? Amados hermanos, en cada oración tiene que estar nuestro corazón rendido. Tiene que haber agonía, tiene que haber lágrimas. Tenemos que doblegarnos como junco. No podemos llegar ante la presencia de Dios con nuestra frente en alto, creyéndonos que merecemos algo, creyéndonos que somos merecedores de que Dios conteste. No, tenemos que llegar doblegados ante Dios como junco, ante su presencia. ¿Cuánto le damos gracias a Dios? Jabes hizo una oración breve, hermanos, 4 frases, pero tras cada frase hay un principio capaz de romper cualquier molde común y corriente. Mire lo importante de estas frases de la oración de Jabes. Cada una de estas peticiones, pudiésemos decir, son el principio capaz de romper cualquier molde común. Cada una de estas peticiones son el principio para nosotros ser útiles, para ser instrumentos de Dios en sus manos.
¿Quiere ser usted un instrumento en las manos de Dios? Atrévase a orar como lo hizo Jabes. ¿Cuánto bendecimos el nombre del Señor? Nosotros miramos que Jabes, alabado el nombre del Señor, en cada una de sus peticiones, él coloca a Dios, alabado el nombre del Señor, en primer lugar. La vida de Jabes no fue fácil, fue una vida difícil. Y él nos enseña a través de su oración que coloquemos a Dios en todo y él nos guiará. Recuerde y tenga presente que lo poco con él es mucho. ¿Cuántos lo creen? Pero lo mucho sin Dios es poco y se tornará en nada. Sin Dios, nada, hermanos, es prudente, ni fuerte, ni digno de ser hecho. Solo el vivir para Dios es una siembra acertada, hermanos. Si somos débiles en la oración, seremos débiles en todo. ¿Cuál fue la petición de Jabes? ¿Cuáles fueron esas cuatro frases que él presentó delante del Señor? La primer petición que él hizo: oh, si me dieras bendición. Dijimos que son principios para nosotros ser útiles en las manos de Dios. Y él le dice al Señor: yo no quiero la bendición que me da el hombre. Yo quiero la bendición que proviene de ti. Y no quiero que esa bendición pase de largo. Jabes le dice al Señor: bendíceme. Si tú me bendices, yo podré bendecir a otros. ¿Cuánto le damos gloria al Señor? Él dice: yo quiero la bendición que no perece. Yo quiero la bendición que proviene de tu mano. Alabado el nombre de Cristo. Amados hermanos, esa es la verdadera bendición. La bendición no es la que nos da un ser humano, no es la que nos da la familia, porque esa bendición puede terminarse mañana. Pero la bendición que Dios da no solamente nos bendice ahora en el tiempo presente, sino por toda una eternidad. ¿Cuánto le damos gloria al Señor? Amados hermanos, Dios está más interesado que cualquiera de nosotros en bendecirnos. Él quiere bendecir nuestro hogar, él quiere bendecir nuestra vida, él quiere bendecir nuestros hijos, él quiere bendecir la empresa. Alabado el nombre de Cristo. Por eso el apóstol Pedro, en su primera carta, el capítulo 3, el verso 9, nos dice que hemos sido llamados a heredar bendición. Mire, mire la bendición tan grande. Aparte de tener salvación, Dios nos ha llamado a heredar. A heredar bendición, no solamente espiritual. Entro con sus manos llenas de bendición. Amados hermanos, Dios llegó a nuestra vida y nada teníamos, nada habíamos adquirido del mundo, pero llegó el Señor, salió a nuestro encuentro. Alabado el nombre del Señor, y Él nos ha bendecido, nos ha levantado de la miseria, nos ha levantado del polvo, nos ha levantado del muladar, nos ha levantado del basurero y nos tiene aquí sentados con los príncipes de Él. Oh, cuánto bendecimos su nombre. Dios ha salido a nuestro encuentro con sus manos llenas de bendición. Nos ha bendecido espiritualmente, nos ha dado paz, nos ha dado libertad, nos ha dado gozo. Oh, hermanos, pero no solo eso, nos ha dado salvación.
Nos ha enriquecido con dones, nos ha enriquecido con talentos, nos ha enriquecido con ministerios, nos ha enriquecido con la unción de su Santo Espíritu. Pero como si fuera poco eso, hermanos, Él ha abierto las puertas de bendición sobre nuestras familias y ha bendecido el trabajo de sus manos, porque nos recuerda hoy que era usted antes de venir al Señor, que tenía, no teníamos nada, no habíamos adquirido nada, hermanos, solo miseria, solo dolor, solo tristeza. Pero mire dónde Dios lo tiene hoy. Dios lo ha puesto por cabeza, Dios lo ha puesto por jefe. ¿Cuánto le damos gloria al Señor? Dios lo ha puesto como un baluarte en medio de la empresa, como un testimonio de lo que Dios hace por los que le aman. ¿Cuánto le damos gloria al Señor? Amados hermanos, esa bendición vendrá a nosotros cuando nos atrevamos a ser hombres y mujeres de oración. Se aumentará sobre nosotros, se afirmará esa bendición que hemos recibido, se acrecentará sobre nuestra familia, sobre la empresa, sobre nosotros, sobre el trabajo de nuestras manos. Mire la oración que dijo Job en ese capítulo 29, el verso 13, él clamaba a Dios y le dijo: Señor, la bendición del que se va a perder venga sobre mí. ¿Cuántos hoy le están fallando al Señor, hermanos? ¿Cuántos hoy están vendiendo y cambiando su salvación por un plato de lentejas, por un rato de placer, por tener dinero fácil, por adquirir cosas que no le cuestan? ¿Cuántos están cambiando su ministerio, los talentos, la salvación, la vida cristiana por bagatelas que el mundo les está ofreciendo? El Señor conoce hoy quién le está fallando. Pero también el Señor conoce en el día de mañana quién le va a negar, quién va a fallarle, quién va a caer. Job le decía al Señor: Señor, ese que no quiere adquirir tu bendición, que no quiere valorarla, que no quiere poseerla, permite que esa bendición que tú ibas a derramar sobre él venga sobre mí. ¿Qué tal donde nosotros clamásemos a Dios de esa manera, hermanos? ¿Cuántos en el mundo le han fallado a Dios? ¿Cuántos en el mundo se han descarriado? Aún hombres de Dios, ministros, ¿por qué no decirle al Señor: permite que esos dones, que esos talentos, que ese ministerio, que esa bendición, que otro se ha parado sobre ella, que esa bendición venga sobre mi vida, que esa bendición caiga sobre mi hogar? ¿Cuánto le damos gloria al Señor? ¿Por qué no decirle al Señor, tú que conoces el mañana de cada persona, que conoces aún el mañana de los que están aquí sentados y sabes cuáles van a ser ingratos, van a ser infieles y le van a dar la espalda a tu gracia y a tu misericordia? Permite que esa bendición que está sobre esas personas venga sobre nuestros hijos, venga sobre nuestra familia. ¿Cuánto le damos gloria al Señor? ¿Cuánto le damos gloria al Señor? Amados hermanos, si queremos la bendición de Dios, hay que pelearla, hay que batallarla, hay que pagar un precio. Y ese precio tiene que ser clamándole a Dios. Jacob
Nos dice la palabra de Dios que él tuvo que luchar por su bendición. Y él le dice al Señor: yo no te voy a dejar, yo no te dejaré si no me bendices. Es que hay que decirle al Señor: yo no me voy a parar de aquí, yo no voy a dejar de presentarme en la madrugada, en la noche, en el día, delante de ti, hasta que no envíes esa bendición sobre mi vida, esa fortaleza sobre mi vida. ¿Cuánto le damos gloria? Gloria al Señor. Amados hermanos, Dios ha prometido bendición en abundancia. Mire, si usted lee Isaías capítulo 44, el verso 3, dice: yo derramaré aguas sobre el sequedal y ríos sobre la tierra árida. Mi espíritu derramaré sobre tu generación y mi bendición sobre tus renuevos. ¿Usted no le parece que esta es una promesa de Dios para nosotros? Es una promesa de Dios donde Dios nos dice: mire, no importa lo árida que esté su vida, no importa por el desierto que usted esté pasando, no importa por la sequedad que usted esté viviendo hoy, no importa si se atreve a clamar, si se atreve a interceder, si se atreve a pedirle a Dios con toda su alma, con todas sus fuerzas: haz algo conmigo, levántame, restáurame, guíame, dirígeme. El Señor le dice: yo derramaré de mi espíritu sobre tu generación y mi bendición sobre tus renuevos. Pero también dice en Ezequiel capítulo 34, el verso 26: daré bendición a ellas y a los alrededores de mi collado haré descender lluvia en su tiempo. Lluvias de bendición será. ¿Se da cuenta que la bendición que Dios derrama no es escasa? No es escasa, hermanos. Primero nos dice que va a abrir ríos sobre la tierra árida, va a derramar de su espíritu, pero en este versículo nos dice: yo voy a derramar lluvias de bendición. No serán escasas. ¿Cuánto le damos gloria al Señor? Amados hermanos, la bendición de Dios está a disposición de nosotros, pero esa bendición la va a adquirir o la va a seguir adquiriendo la persona que desea más de Dios, que anhela más de Dios. Porque yo no puedo estar conforme, yo no puedo estar estancado, yo no puedo quedarme inerte, yo no puedo secarme y recibir una medio lluvia y quedarme tranquilo. No, yo tengo que decirle al Señor: Señor, yo no quiero poca bendición, yo quiero que tú envíes esa lluvia tardía, esa lluvia postrera que tú has prometido. Envíala sobre mi vida, envíala sobre mi corazón, envíala sobre mi hogar. Cuando bendecimos al Señor, esa es la bendición que enriquece, hermanos. Como nos dice en Proverbios capítulo 10, el verso 24, nos dice que la bendición de Dios es la que enriquece y no añade tristeza. Pero me llama la atención en Proverbios capítulo 13, el verso 22. ¿Cómo se manifiesta el deseo de Dios de bendecirnos, hermanos? ¿Cómo encontramos por toda parte de la palabra versículos que nos dan a entender las incontables, inagotables bendiciones que Dios quiere derramar sobre nosotros? Mire lo que dice ese versículo de Proverbios 13, el verso 22. El bueno dejará herederos a los hijos de sus hijos, pero la riqueza del pecador está guardada ¿para quién?
está guardada para el justo. La riqueza del pecador. Posiblemente usted hoy esté lleno de limitaciones, lleno de deudas, lleno de situaciones adversas en su economía. Reclame esa promesa de parte de Dios. Dígale: Señor, tú has prometido que la riqueza del impío está reservada para tus hijos, está reservada para los que te aman. ¿Cuánto le damos gloria al Señor? Amados hermanos, si usted reclama las bendiciones de Dios, usted no va a necesitar forzar ninguna puerta. Esas puertas se van a abrir solas. Dios las va a abrir. Y yo sé que Dios va a contestar la oración de muchas vidas que hoy están sin trabajo, que hoy están pasando por situaciones económicas difíciles. La palabra es fiel y Dios ha prometido bendición hasta que sobreabunde. Reclame esa bendición de parte de Dios. Y cuando esa bendición llegue, usted no va a tener que forzar nada. Usted no va a tener que acudir a cosas sucias. Usted no va a tener que rogarle a nadie. La bendición de Dios se abrirá. La gloria de Dios descenderá. Y Dios abrirá las puertas. Porque Dios no necesita, hermanos, pedirle permiso a nadie para bendecirnos. Dios lo hace cuando quiera, Dios lo hace como quiera, Dios lo hace en el momento que Él quiera. ¿Cuánto le damos gloria a Cristo? La segunda petición de Jabes: oró por desarrollo, oró por crecimiento. En la vida de Jabes, él no quería que existieran los límites. Encontramos a Jabes, hermanos, un hombre de ambición santa. No quería ser escaso, no quería estar estancado, no quería estar estéril. Él recordaba una promesa posiblemente que Dios les había hecho en Éxodo, capítulo 34, el verso 24. Dios les había dado una promesa: yo ensancharé vuestro territorio. Cuando le damos gloria al Señor. Y posiblemente Jabes, al meditar en esa promesa de Dios, él dijo: esta promesa es mía, yo la reclamo, yo me voy a adueñar de esta promesa. ¿Cuánto le damos gloria al Señor? Amados hermanos, es que la bendición vendrá cuando yo me canse de lo pequeño, cuando yo me canse de estar participando de las migajas, cuando Dios tiene el pan completo para sus hijos. La bendición vendrá, hermanos, cuando yo entienda lo grande que es Dios, lo poderoso que es Dios, y que Él se goza en darnos cosas grandes. Él se goza de hacer cosas sobrenaturales. Si no hemos visto la gloria de Dios en nuestra vida, en nuestra casa, en nuestra empresa, en nuestro trabajo, es porque posiblemente no hemos reclamado esa promesa de parte de Dios para nosotros. William Carey, un gran hombre de Dios, dijo: emprended grandes cosas para Dios y esperad de Dios grandes cosas. Él se dio cuenta que él tenía que dar primero el paso, y es que la bendición de Dios vendrá en proporción al espacio que abramos. Si yo quiero bendición grande, pues yo tengo que intensificar mi oración. Yo tengo que abrir espacio en mi relación con Dios, en mi comunión con Dios, en el secreto de Dios. ¿Cuánto le damos gloria al Señor? Si yo quiero ver la gloria de Dios en mi vida, yo tengo que pedirlo a Dios. Yo tengo que decirle al Señor: Señor,
Llevo años en el mismo estado espiritual. No hay avance, no hay nada que me haga o me estimule a crecer. Yo te pido que tú abras las puertas de bendición sobre mi vida y que yo pueda progresar en la vida espiritual, yo pueda progresar en la vida cristiana, yo pueda crecer y no quedarme enano espiritualmente, sino que yo pueda hacer muchas cosas por ti y para ti. ¿Cuánto le damos gloria al Señor? Un hombre de Dios dijo: si le pides a Dios un vaso de agua te va a dar. Pero si le pides a Dios un océano te va a entregar. ¿Cuánto le damos gloria al nombre del Señor? Tenemos que decirle al Señor: ensancha, ensancha mi visión, Señor. Ensancha mi corazón, ensancha mis pasos, como lo dice en 2 de Samuel, capítulo 22, el verso 37. David le dice al Señor: tú ensancharás mis pasos debajo de mí. Amados hermanos, el tiempo se nos acaba, el tiempo se nos agota. Tenemos que pedirle a Dios con toda el alma: ensancha mis pasos. Así haya cansancio, así haya enfermedad, no importa, ensancha, ensancha, ensancha mis pasos. Tenemos que declararnos en victoria, tenemos que declararnos sanos, tenemos que declararnos en avance en el camino de Dios, en la obra de Dios. David también dice en el Salmo 119, el verso 32: por el camino de tus mandamientos correré, cuando ensanches mi corazón. Por eso tenemos que pedirle en oración al Señor: yo no solamente quiero que tú me bendigas, yo no solamente quiero que tú bendigas mi familia, yo no solamente quiero que tú, Señor, nos arropes con las lluvias de gracia, de misericordia, de protección, de respaldo, sino que también nos ayudes a dar pasos de gigantes en este último tiempo. Nos ayudes a crecer, a avanzar. Es el tiempo de avanzar. Es el tiempo, hermanos, de incursionar en el campo del enemigo. Es tiempo de nosotros decirle al Señor: Señor, ayúdanos a crecer en tu obra, a ver más obras abiertas, más pastores sirviéndote, más misioneros sirviéndote. ¿Cuánto le damos gloria al Señor? Amados hermanos, ¿usted ignora que usted puede ser el futuro pastor, la futura misionera? ¿Usted ignora que usted puede ser el próximo instrumento en las manos de Dios para arropar ciudades y campos y pueblos? No lo ignore, créalo. Créalo, porque Dios no hace acepción de personas. Porque si Él pudo mirarnos a nosotros un día, Él lo va a hacer con su vida, Él lo va a hacer con su alma, Él lo va a capacitar, lo va a levantar, porque Él es un Dios que capacita a sus escogidos. Un hombre de Dios dijo: si no has sido llamado para cosas imposibles, no has sido entonces llamado. Dios quiere que nosotros nos pongamos en sus manos, que nosotros le digamos al Señor: Señor, a mi parecer es muy poco lo que yo hago, pero tú lo puedes acrecentar, y ese poco permitir que lleve bendición a los oyentes, ese poco puedes permitir que traiga miles de almas al conocimiento de tu palabra. ¿Cuánto lo creen, amados hermanos? La tercera oración o petición que hizo este hombre: oró para que la mano de Dios no se apartara de su vida.
Si usted quiere ser un instrumento en las manos de Dios, si usted sabe que Dios le ha llamado, que tiene un ministerio, que tarde o temprano usted cruzará fronteras, usted tiene que tener presente esas peticiones que hizo Jabes en su corazón. La primera pidiéndole a Dios bendición, la segunda pidiendo expansión, pero la tercera, implorar que la mano de Dios esté día y noche sobre nosotros. Si tu mano estuviera conmigo, dice Jabes. Amados hermanos, Jabes quería depender de Dios. Él sabía que sin Dios nada podía hacer. Y ese sentimiento de completa insuficiencia lo hizo aferrarse al más fuerte, al valiente de valientes. ¿Cuánto le damos gloria a Cristo? Depender de la mano de Dios, amados, es la mejor estrategia para ver la gloria de Dios. Yo no sé si usted lo cree, pero depender de la mano de Dios, aferrarnos a esas manos, es tener la victoria asegurada, el respaldo asegurado. Tanto en el Antiguo como en el Nuevo Testamento, la mano de Dios se refiere a su ayuda poderosa. Las manos de Dios también son sinónimo de poder, de potestad, de dominio. Estar en las manos de Dios es estar protegidos, es estar seguros. No hay refugio más fuerte, no hay refugio más seguro como esas manos poderosas. Oh, aleluya. Amados hermanos, estar en las manos de Dios es estar bajo la misericordia de Dios. Yo no sé si usted lo cree, hermanos. Me llama tanto la atención esa porción que encontramos en 2 de Samuel, capítulo 24. Ojalá usted la lea en su casa con todo su paciencia, su tiempo. Nos dice que el censar al pueblo desagradó a Dios. David lo había hecho, censó el pueblo y Dios envía al profeta Gad donde estaba David. Y el profeta Gad le dice a David que Dios le ofrecía tres cosas: 7 años de hambre sobre la tierra, 3 meses huyendo de sus enemigos, o 3 días de peste en tu tierra. Y me llama la atención lo que escogió David en el verso 14. Mire lo que él dice: caigamos pues en las manos de Dios. Él dijo: yo no quiero 7 años de hambre sobre la tierra, yo no quiero 3 meses huyendo delante de mis enemigos, yo no quiero 3 días de peste, yo solo quiero las manos de Dios. Yo solo quiero caer en esas manos poderosas. Oh, aleluya. Posiblemente David pensó lo que nos dicen Lamentaciones, capítulo 3, el verso 31 y el verso 32. Porque el Señor no desecha para siempre, antes si aflige, también se compadece según la multitud de sus misericordias. Amados hermanos, David dijo: si yo caigo en las manos de Dios, tarde o temprano, Él se va a compadecer de mí, porque Él sabe el límite de mis fuerzas, Él sabe hasta dónde yo puedo soportar. Cuánto le damos gloria al Señor. Por eso más tarde dijo en el Salmo 63, el verso 3, porque mejor es tu misericordia que la vida. Cuánto le damos gloria al Señor. Cuánto le damos gloria al Señor. Jabes, amados hermanos, sabía que en las manos de Dios iba a haber misericordia para él. Si usted ha fallado a Dios,
Si usted le ha defraudado, pídale a Dios no salirse de esas manos. Dígale, Señor, que pierda la familia, que pierda lo que más amo, pero que no te pierda a ti, Señor. Que yo pueda permanecer en esas manos, porque a la postre habrá misericordia para mi vida. A la postre, Dios.

proceden de ti y tú dominas sobre todo. Y mire lo que termina diciendo este versículo: y en tu mano está la fuerza y el poder, y en tu mano el hacer grande y el dar poder a todos. Estar en las manos de Dios es lo que va a marcar la diferencia, hermanos. Estar en las manos de Dios es lo que nos va a ayudar para nosotros salir airosos en medio del problema, en medio de la dificultad, en medio de lo que el enemigo quiera hacer en contra de nosotros. Estar en las manos de Dios, en nosotros pedirle al Señor: Señor, que tu misericordia no se aleje de mi vida. Y la última petición, y con esta terminamos, que hizo Jabes: y me librarás del mal para que no me dañe. Él entiende que en las manos de Dios, estando en esas manos, él estaría cercado y él no caería preso en el lazo del enemigo. Él sabía que si Dios lo conservaba en sus manos, él no iba a tropezar en piedra, porque había una promesa en el Salmo 91, el verso 12: en las manos te llevarán para que tu pie no tropiece en piedra. Él dijo: si yo permanezco en las manos de Dios, el mal no va a tener lugar en mi corazón. Si yo permanezco en las manos de Dios, nadie me va a arrebatar, porque hay una promesa que está en Juan capítulo 10, verso 28. Dice el Señor que aquel que está en sus manos, nadie lo va a arrebatar. Oh, aleluya, alabado el nombre del Señor. Amados hermanos, yo no sé qué ha entregado usted en las manos de Dios. Posiblemente su trabajo, posiblemente su empresa, posiblemente sus hijos, posiblemente su vida, posiblemente su salud. Yo quiero decirle: tenga fe. Si está en las manos de Dios, nadie, ni el enemigo, ni Satanás con todos sus ejércitos, va a poder lograr quitar de lo que está en las manos de Dios. Y si Dios está con usted, la bendición va a estar alrededor de su vida, alrededor de su alma, alrededor de sus hijos. Si Dios está con nosotros, ¿quién contra nosotros? Amados hermanos, dice en Isaías 49, 15, 16: se olvidará la mujer de lo que dio a luz para dejar de compadecerse por el hijo de su vientre. Dice: aunque ella olvide, yo nunca me olvidaré de ti. ¿Cuánto le damos gloria al Señor? Jabes tenía presente que si él estaba en las manos de Dios, Dios no lo iba a dejar solo, Dios iba a estar con él. Y él le dice al Señor: Señor, dame bendición, ensancha mi territorio, permite que yo esté en tus manos, pero no permitas que el mal me dañe. ¿Para qué bendición si hemos de corrompernos? ¿Para qué bendición si hemos de dañarnos? ¿Para qué un carro nuevo? ¿Para qué casa? ¿Para qué propiedades? ¿Para qué tener una cuenta en el banco, dinero en el bolsillo, si a la postre le hemos de fallar al Señor? Él le dice al Señor: guarda mi alma para que no me dañe. Y esa es la oración que debemos de hacer al Señor. Que Él nos ayude, hermanos, para que estas peticiones que hizo Jabes se hagan una vivencia en nosotros. Y me llama la atención porque termina el versículo: y le otorgó Dios lo que le pidió. Atrévete en esta noche a clamar a Dios. Atrévete a pedirle a Dios. Atrévete a decirle: oh Dios, si levantaras mi hogar, si levantaras mi familia.

0: levantara en mi vida, si supliera la necesidad que tengo. Oh Dios, si tu presencia estuviese conmigo y guardara en mi corazón para que el mal no me dañe. Amado hermano, amado amigo, oh, propóngase transformar su dolor en paz, en libertad. Propóngase en esta hora en convertir su dolor en un motivo para acercarse más a Dios. Jabez lo hizo, transformó su dolor en una oración poderosa. Vamos a pedirle al Señor que Él nos ayude y que Él permita que cada día nosotros le agrademos, nosotros le sirvamos con integridad de corazón. Vamos a pedirle al Señor que Él nos ayude para nosotros estar en pie hasta el último instante de nuestra vida. Yo no sé si usted quiere pedir a Dios que visite su casa, que visite su vida, que visite su corazón, que visite su familia. Y este es el momento para hacerlo. Yo dejo con nosotros a nuestro amado hermano Freddy, que va a continuar con la oración final. Gloria a Dios para siempre.
1: Aleluya, Padre, aquí están nuestras vidas en esta hora, Señor. Tu palabra es buena, Dios mío, tu misericordia es maravillosa, Señor. Entendemos que en esta hora, Padre, tú extiendes tu mano en favor nuestro. Tú extiendes tu mano, Dios mío, para cambiar ese rumbo de dolor, de miseria, de ruina que tal vez pueda estar sucediendo, Padre. Nos entregamos a ti en esta hora, Señor. Tú conoces cada vida en esta noche. Tú sabes, Dios mío, el dolor, las afugias, la angustia que está viviendo cada cual. Padre, te pedimos en esta hora, Señor, sosténnos en tu mano, Dios mío. Guárdanos de dañarnos, Señor. Ensancha nuestro territorio. Danos la visión que necesitamos, Padre, para crecer, para avanzar, para seguir de tu mano adelante, Dios mío. En tus manos ponemos nuestra vida en esta hora. Te damos gracias por tu palabra. Sumamente pura es tu palabra, Señor. Buena es tu palabra, Dios mío. Ayúdanos a guardarla, a atesorarla en nuestro corazón, a hacer la vida en nuestra vida, Padre. Te damos gracias por esa palabra tan especial y te pedimos, Dios mío, que la hagamos nuestra, que la apropiemos, Señor, y que la podamos recordar en todo momento de angustia, de dificultad, de dolor. Dios mío, gracias en el nombre maravilloso de Jesucristo. Gloria al Señor. Queremos hacer...

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Es tuya la victoria, Señor Jesús. Te aclamamos y te exaltamos, Señor. Aleluya. ¡Woo! ¡Yeah!

llegaste a mí, oh Padre bueno. Me diste la conciencia de las alas y del buen camino. Me has dado la opción de la excelencia. Habito en tus moradas de ternura y he conocido de tus manos la belleza. Hay gratitud en mí, Creador amado, desde lo más hondo, Señor de mis afectos. A partir de ti todo es posible y quiero inventar cada segundo un buen pretexto para decirte que te quiero, que tú eres Dios y que mi anhelo es adorarte sin reservas. Padre bueno, arquitecto precioso de mi gozo eterno.

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0: ¡Sí, señor!
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Tal vez pienses que no hay otra vida después de la muerte. O de pronto crees que tenemos que aprovechar cada oportunidad de placer que se nos presenta por delante y hacer todo lo que el cuerpo y la mente nos pide, sin importar si la conciencia nos acusa por hacerlo. 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Es inevitable. Algún día estarás delante de Dios para entregar cuentas. ¿Qué sucedería con tu alma si ese día fuese hoy? Entrégale tu vida a Jesucristo y estarás en paz para enfrentar la eternidad. 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
2: Aleluya, gloria al Señor. Leo el versículo 16 hasta el 26. Dice la palabra del Señor: digo pues, andad en el espíritu y no satisfagáis los deseos de la carne, porque el deseo de la carne es contra el espíritu y el del espíritu es contra la carne, y estos se oponen entre sí para que no hagáis lo que quisiereis. Pero si sois guiados por el Espíritu, no estáis bajo la ley. Manifiestas son las obras de la carne, que son adulterio, fornicación, inmundicia, lascivia, idolatría, hechicería, enemistades, pleitos, celos, iras, contiendas, disensiones, herejías, envidias, homicidios, borracheras, orgías y cosas semejantes a estas, acerca de las cuales os amonesto, como ya os lo he dicho antes, que los que practican tales cosas no heredan el reino de Dios. Mas el fruto del Espíritu es amor, gozo, paz, paciencia, benignidad, bondad, fe, mansedumbre, templanza. Contra tales cosas no hay ley. Pero los que son de Cristo han crucificado la carne con sus pasiones y deseos. Si vivimos por el Espíritu, andemos también por el Espíritu. No os hagamos vanagloriosos, irritándonos unos a otros, envidiándonos unos a otros. Vamos a hablar de lo que estos versículos que hemos leído nos presentan. Estaremos hablando sobre las obras de la carne, que también se conocen como frutos malos. El Señor Jesucristo fue muy, muy preciso al hablar de la diferencia que hay entre un árbol bueno y un árbol malo, es decir, sobre la naturaleza de cada árbol. Y allí la palabra nos presenta, en el capítulo 7 de Mateo, verso 16 al 20, y nos dice que el buen árbol no puede dar malos frutos. Es decir, que representa a la persona que es temerosa de Dios, que obedece a Dios, que se somete a Él, que ha recibido también al Señor como Salvador, y desde ese momento también ha comenzado a participar de la naturaleza divina, y por ende ya no puede ser o producir frutos malos, porque ya su naturaleza ha sido cambiada y ahora tiene una naturaleza no viciada al pecado, incorruptible, porque eso es lo que dice la Biblia, que el Hijo de Dios no practica el pecado porque su naturaleza es incorruptible. Es decir, que la ley del Espíritu ha derrotado completamente en la vida del hombre la ley del pecado, eso que operaba en él o opera en el que todavía no ha rendido su corazón al Señor. Pero dice que también el mal árbol no puede dar frutos buenos. Es decir, que también representa aquellos que no someten su vida al Señor, que no obedecen a Él, que no lo ven como Señor de su vida y que no ven la necesidad de someterse a Él plenamente. Entonces Cristo dice: no puede el buen árbol dar malos frutos, ni el árbol malo dar frutos buenos. Gloria al Señor. Así que se refiere también a la persona que de verdad armoniza su vida en Dios a través de la palabra. Gloria al Señor. En las Escrituras usted puede ver que con frecuencia el Señor también, ¿verdad?, representa a algunas personas como árboles o como un pueblo. Si usted ve también ahí en Mateo capítulo 21 versículo 18 al 20, está representado Israel, la nación, como una higuera, aquella higuera estéril que Cristo fue a buscar fruto y no lo halló y entonces la maldijo. Era símbolo del pueblo judío que no produjo el fruto que Dios esperaba y anhelaba de él. También en Lucas 13, versos 6 al 9, nos presenta la parábola de aquella higuera estéril. Y ocurre lo mismo cuando el Señor dice: bueno, esta higuera he venido a buscar fruto hace 3 años y debía producir, pero no produce, córtala para que no inutilice más la tierra. Hay alguien que intercede, que ruega y se le da otro año, pero está representando a esta misma nación. Lo mismo lo que dice Isaías, el profeta, en el capítulo 5, verso 1 al 7, allí habla de aquella higuera, de aquella nación de Israel, que era como una vid que el Señor plantó en una ladera fértil, que esperaba que diese uvas, y dio uvas, pero uvas silvestres, es decir, un fruto engañoso, un fruto que no era el que debía producir, porque el Señor había hecho todo lo que estuvo al alcance como Dios y le dio todo lo necesario para que Israel pudiera producir el fruto agradable y no lo hizo. Gloria al Señor. Así que cuando hablamos de las obras de la carne, está hablando del resultado de la naturaleza mala, de una persona que está viciada por el pecado, que es el resultado de un corazón no rendido, un corazón no entregado a la presencia del Señor. En Jeremías capítulo 13, verso 23, dice el profeta allí de parte de Dios: mudará el etíope su piel y el leopardo sus manchas, así también podréis vosotros hacer bien estando habituados a hacer el mal. Eso quiere decir que esa naturaleza la heredamos desde nuestro nacimiento y permanece en el hombre, en el ser humano, pero que cuando venimos a Cristo, esa carne, esa concupiscencia, ese deseo, esas obras tienen que ser y pueden ser controladas por el Espíritu de Dios, por la palabra. A medida que nosotros nos entregamos, llenamos nuestro corazón de esta palabra, de la comunión con el Señor, entonces no estamos satisfaciendo, saciando, dándole gusto a los deseos, a la carne, entonces tiene que irse debilitando. Y por eso el apóstol a los colosenses dice: haced pues morir las obras de la carne, los deseos de la carne. Es decir, que si nosotros no le proveemos, no los alimentamos, los deseos de la carne, entonces van perdiendo fuerza y el espíritu se va enseñoreando, va tomando el control del ser. Y es una persona que puede luego obedecer. La palabra de Dios juega un papel importantísimo en todo esto. Hebreos 4:12 dice que la palabra de Dios es como una espada de dos filos que penetra hasta partir el alma. El alma, se ha dicho, que es donde está asentadas todos nuestros deseos, emociones. Entonces, cuando la palabra viene, parte el alma, quebranta. Entonces, el espíritu que ha estado subyugado, el espíritu que hay en el ser, que Dios le dio como soplo de vida, entonces comienza a tomar fuerza y a ser fortalecido ese hombre interior por el Espíritu de Dios y por esta palabra que el Señor le ha dado para que el hombre alimente el espíritu. Por eso es que la Biblia dice que no solamente de pan vive el hombre. Se refiere que hay un pan material con que alimentamos y sostenemos la parte física, pero la parte espiritual, ese alimento no puede producir o hacer en él nada. Tiene que ser un alimento espiritual, y el alimento espiritual solo viene de Dios a través de la palabra. La palabra es importantísima. No se puede agradar a Dios, no se puede tener un corazón recto desligándonos de la palabra, teniendo la palabra aparte. Por eso hay que muchas personas dentro de las congregaciones que cumplen algunas áreas, algunas cosas, pero no tienen vida espiritual, no tienen una comunicación directa con Dios, no tienen armonía con Dios, aunque están de acuerdo con algunos mandamientos, con algunos parámetros, pero en sí no tienen esa vida activa, esa vida espiritual. Por eso no les hace falta muchas veces congregarse, muchas veces estudiar la palabra, meditar. A esas personas no les hace falta orar, no les hace falta gemir en la presencia del Señor, no les hace falta tener una vida devocional. Se le llama a esa vida de búsqueda, esa vida de alabanza, esa vida de adoración, esa vida de intercesión, esa vida cuando el hombre viene a Dios en busca de ese alimento, de esa palabra, de esa agua que le ayude a mantener su verdor, su lozanía, su inspiración en su vida cristiana. Apenas se limitan a ser un creyente nominal, a guardar ciertos preceptos, pero no más. Su alma domina el espíritu. Andan anímicamente y por eso se rigen más por lo que sienten, por sus deseos, que por realmente lo que tiene que hacer por la palabra. Pero cuando uno no está bajo bajo la carne o bajo su alma, sino bajo su espíritu, es diferente. Aparte de eso, el Espíritu de Dios viene a morar allí en el espíritu del hombre. El espíritu del hombre es controlado. Está como envuelto en el Espíritu de Dios. Entonces el hombre anhela lo espiritual. Desea los atrios de Dios. Desea la alabanza. Desea la adoración. Desea oír y desea escudriñar la palabra de Dios. Si usted puede mirar desde el verso 16, puede ver aquí, dice: pues, digo pues, andad en el Espíritu. Es decir, tome la determinación de separarse, de aislarse, de no dejarse controlar por la carne, sino por el Espíritu. Dice: andad en el Espíritu y no satisfagáis. O sea que no podemos complacer los deseos de nuestra carne. No le podemos dar a la carne lo que pide, ¿verdad? No se le puede aceptar en todas esas demandas que hace. Dice: porque el deseo de la carne es contra el Espíritu y el del Espíritu es contra la carne. Y estos se oponen entre sí para que no hagáis lo que quisiereis. Si usted va a la palabra del Señor, también al capítulo 8 de la epístola a los Romanos, vamos a hallar también en el verso 5 lo que dice: porque los que son de la carne piensan en las cosas de la carne. O sea que está gobernado por su alma en cierta forma, está controlado por ella, porque el alma es el asiento, es la base de todos nuestros deseos, sentimientos. Entonces dice aquí: porque los deseos de la carne piensan en las cosas de la carne. O sea, se ocupa, su anhelo es satisfacer la carne. Pero dice la palabra, dice: pero los que son del Espíritu, en las cosas del Espíritu. ¿Sí se da cuenta usted la diferencia? Se marca la diferencia. Unos están bajo el dominio de la carne, piensan conforme a la carne, conforme a sus deseos, buscan cómo satisfacer la carne. Pero hay otros que dice aquí, dice: pero los que son del Espíritu. Hay un grupo que esa es la verdadera iglesia, el verdadero hijo de Dios, que son del Espíritu. Entonces, pero los que son del Espíritu, en las cosas del Espíritu. Y aquí dice: porque el ocuparse de la carne es muerte. ¿En qué sentido es muerte? Muerte espiritual. Por eso hay gente que no siente, no le nace alabar a Dios. Orar es una carga, es gravoso estar en las cosas de Dios. Se vuelve una carga, algo insoportable, porque el ocuparse en la carne, pues estas cosas matan nuestro espíritu. Prevalece la carne. Entonces, aquí dice: pero el ocuparse del Espíritu es vida y paz. Por cuanto los designios de la carne son enemistad contra Dios, porque no se sujetan a la ley de Dios, ni tampoco pueden. Y los que viven según la carne no pueden agradar a Dios. Ahí está esta palabra frente a nosotros, donde nos está diciendo: porque los designios de la carne los deseos de la carne, son enemistad contra Dios. No se someten, y aunque quisieran, bajo ese gobierno, bajo esa autoridad, no es posible agradar a Dios, aunque lo intente, aunque lo quiera. Usted ve que hay mucha gente que quiere agradar a Dios, hay mucha gente que quiere ser salva, hay mucha gente que quiere hacer cosas bellas y lindas para Dios, pero encuentran una barrera, que no pueden, que se cansan, que se fatigan, que son inconstantes, que si hoy lo hacen, mañana ya no lo necesitan. Quieren hacer otras cosas, otras actividades, porque no están guiados y ocupados en las cosas del Espíritu, sino en las cosas de la carne. Gloria al Señor, amén. Cuando traemos esta palabra que dice Jeremías, mudará el etíope su piel y el leopardo sus manchas. No es posible. El leopardo no puede cambiar sus manchas. El etíope no puede dejar su color. Entonces dice, así también podréis vosotros hacer el bien estando habituados. Y conocemos la palabra, estando bajo ese gobierno, bajo ese régimen de la carne, podremos hacer el bien estando habituados, controlados y regidos a hacer el mal. No es posible. Ahí es donde encontramos que no es imposible, que aunque el leopardo quiere cambiar, pero no puede. Tal vez mucha gente quiere cambiar, quiere dejar de pecar, quiere dejar de embriagarse el pecador, quiere dejar de maldecir, quiere dejar de hurtar, quiere dejar de hacer una cantidad de cosas. El borracho quiere dejar de ser esclavo de la embriaguez. ¿Cuántos drogadictos quieren ser libres de la droga, pero no pueden? Porque están habituados, porque están bajo ese gobierno de la carne. La carne opera en su ser y lo controla. Y aunque quisiera ponerle voluntad, y aunque dijera hasta aquí, no puede, porque está sujeto a una ley, la ley del pecado. Lo somete, lo obliga a hacer aún lo que no quiere. Pero cuando venimos a Cristo, Cristo fue el que destruyó la ley del pecado. Y cuando Cristo viene a la vida, al ser de una persona, esa persona le recibe de verdad y se produce ese nuevo nacimiento. Entonces dice la Biblia, de modo que si alguno está en Cristo, nueva criatura es. Y aquí todas las demás, lo que éramos antes, son hechas, son muertas, son viejas, ya no sirven. Y luego ahora estamos en una nueva vida, haciendo lo que es agradable delante de Dios. Eso quiere decir.

hacen? ¿Qué les hicieron en la iglesia? Mucha gente le atribuye ese poder o esa obra al pastor. Otro dice, los evangélicos hicieron eso con esa persona. No, no es eso, ojalá fuera así, ¿verdad? No, eso no es, esa es la obra de Dios, la obra del Espíritu de Dios. Cuando el pecador le entrega, le abre, le permite operar al Señor en su vida. Entonces, lo primero que hace es desbaratar el poder que tenía el pecado sobre nosotros, que operaba. Entonces ya no puede seguir operando. Ahí es cuando la persona comienza a ser edificada en una nueva vida y ya es orientado, alimentado, fortalecido por el Espíritu. Y ahí es cuando se comienza a ver el cambio, la diferencia. Esa persona que no sabía nada de alabanza, de oración, de acercarse a Dios, que no gustaba siquiera nada de esto, comienza a desear como niño recién nacido la leche espiritual no adulterada, a participar de esa leche que es la palabra, y comienza a fortalecerse y a crecer así, igualmente como un niño cuando nace, una criatura nace, comienza a alimentarse, a participar de la leche y comienza a tomar fuerza, ¿verdad? Y a crecer. Eso mismo ocurre en el creyente cuando comienza a participar de la leche que es la palabra. Comienza a crecer. Y usted ve que un ser, como es un niño, él se alimenta y dura unas cuantas horas satisfecho. Pero luego despierta y vuelve a desear leche. Y así siempre. Eso es la diferencia cuando usted ve a muchos creyentes deseando. Otros dicen, no, pero vaya por allá cada mes, cada 8 días. No, pero es que a un niño no se le puede dar cada 8 días leche. Eso es cuestión de horas. Y a un creyente en Cristo recién nacido no se le puede alimentar por allá cada 8 días. Ese ser, nuevo ser, desea leche, desea presencia de Dios, desea palabra, desea administración, desea que Dios le esté dando. Eso es una vida que comienza a ser, a crecer en el espíritu, a crecer espiritualmente, porque se está alimentando de la leche espiritual que es la palabra de Dios. Pero si usted no ha tenido esa experiencia, no hay ese cambio en su vida, usted no ha bebido de esa leche de verdad espiritual, usted no siente hambre, usted no tiene apetito espiritual, usted está muerto. O usted está enfermo. O no ha nacido de nuevo. Solo es un religioso que guarda ciertos preceptos, pero no tiene una intimidad, no tiene una dependencia de Dios. El Espíritu de Dios no es su guía, no es su Señor dentro de su ser. Aleluya. Entonces, para poder que esa naturaleza, nosotros estando viciados al mal, ya no estemos, eso se necesita un encuentro con Dios, aceptar a Cristo, rendirle nuestro ser, que Él nos perdone, que Él nos dé vida, que nos levante de los muertos y nos dé vida, porque el pecado nos mató, nos dio muerte. Cristo, cuando viene, nos da vida. Nos

levanta de los muertos. Y podemos alabar a Dios. El Salmo 40. El salmista tiene una experiencia similar a la nuestra, y es que dice que él estaba en un pozo de desesperación, pero luego el Señor se inclinó a él, tomó su mano, lo sacó de allí y puso sus pies sobre la roca, sobre peña. ¿Y qué fue lo que experimentó este hombre cuando ya no estaba en el pozo, sino que estaba sobre la roca? Un cántico nuevo, un deseo de adorar, un deseo de alabar, un deseo de exaltar. Se apoderó la gratitud de él, de su corazón. Comenzó a agradecer porque se dio cuenta que estaba abajo, en el pozo de la desesperación, pero que luego el Señor lo levantó, le dio vida, le dio esperanza. Eso es exactamente lo que ha pasado con usted y lo que ha pasado conmigo. Antes estábamos muertos en delitos y pecados. Creíamos que con la religión en que estábamos era suficiente, pero no es verdad. Estábamos muertos, nuestro espíritu estaba muerto. Por eso no podíamos alabar a Dios. Por eso no sacábamos tiempo para agradecer. Por eso no podíamos adorar. Pero cuando se manifestó el amor de Dios sobre nuestra vida para ser salvo, entonces también se rompieron las cadenas y ahora tenemos libertad para alabar, para glorificar, para exaltar al Señor en nuestra vida. Aleluya. Así que esta naturaleza mala que produce estos frutos malos, gloria al Señor, tiene que ser quebrantada, tiene que ser destruida, para que nosotros podamos entonces vivir para Dios. Además, son frutos extraños delante de Dios. En la parábola de la viña, en Isaías, el capítulo 5, y el Señor dice: esperaba que diese uvas, y dio uvas silvestres. Estas uvas silvestres son la manifestación de que no se rigieron en la palabra, que no obedecieron, que no estuvieron de acuerdo con el tratamiento, con lo que Dios quería para ellos. Por eso dice: esperaba juicio y he aquí vileza, justicia y he aquí clamor. Eso es lo que dice la palabra. La vileza y el clamor no eran cosas que Dios esperaba de su pueblo. Lo que esperaba era frutos agradables que él pudiera aceptar, pero le dieron frutos extraños. Cuando la persona se aparta de Dios, no puede dar frutos agradables. Gloria al Señor, amén. Al contrario, por ejemplo, este mismo pueblo en Isaías 1:12 venía y se presentaba delante de Dios ofreciéndole una alabanza, pero con un corazón no rendido, unos sacrificios, unos holocaustos, unas ofrendas, pero con un corazón no arrepentido, con un corazón no rendido, sino lleno de perversidad. El Señor tuvo que decir: ¿quién demanda esto de vuestras manos? Dios no le estaba pidiendo ese tipo de fruto, no lo anhelaba, estaba hastiado, estaba cansado, no podía seguir soportando este tipo de ofrenda o de alabanza o de sacrificio. Amados hermanos, Dios solo acepta la alabanza, la adoración, el fruto de labios de un corazón rendido, de un corazón que obedece, que se somete a Dios, que lo tiene a Él como Señor de su vida.
él acepta. Por eso dice Juan capítulo 4, 24, dice: tales adoradores busca el Padre, que le adoren en espíritu y en verdad. Mucha gente aparenta alabar a Dios, aparenta agradar a Dios, aparenta servir a Dios, pero no todo el que dice Señor, Señor entrará en el reino de los cielos. No todo el que dice que ama a Dios lo ama. Entonces, solo entrarán y solo agradarán a Dios aquellos que de verdad reconocen su señorío, que rechazan de plano las obras de la carne, que no las sustentan, que no las alimentan, que no proveen para los deseos de la carne. Están claros, definidos, que estas son un estorbo, que son un impedimento, que quienes practiquen tales cosas no podrán agradar a Dios y no heredarán el reino de Dios, es lo que dice la Escritura. Amén. Gloria al Señor. También son frutos falsos. Gloria al Señor. En Oseas, el capítulo 10, verso 13, Oseas describió el pecado de Israel con las siguientes palabras: habéis arado impiedad y segasteis iniquidad, comeréis fruto de mentira. O sea que a la postre el hombre se engaña a sí mismo, se destruye a sí mismo. Estas personas habían arado en pecado, en impiedad. Sembraron en esas condiciones, pues cosecharon iniquidad. Y terminaron comiendo fruto de mentira. Por eso, el que engaña también será engañado. Irá de mal en peor, engañando y siendo engañado, dice la palabra del Señor. Entonces, Dios desecha todas estas cosas. Las ideas es que no tendrían ninguna satisfacción en sus malas obras, porque ellos cosecharon, sembraron en impiedad y segaron iniquidad. Eso quiere decir que no hallarían satisfacción en sus malas obras. Una persona no tendrá satisfacción, no tendrá paz, porque la Biblia también dice: no hay paz para el impío, ha dicho Dios, sino que el impío será como mar en tempestad, que no puede estar tranquilo, no puede estar quieto. Por más que la persona quiera y busque cómo sentir cierta satisfacción y cierta paz, no, porque lo que ha sembrado en impiedad, tiene que sembrar o cosechar, perdón, iniquidad. Gloria al Señor. Entonces, llega el momento, lo que dice Eclesiastés 12:1. Llegan los años de los cuales digas: no tengo en ellos contentamiento. Hizo todo lo que estuvo a su alcance, pero al final, con remordimiento y con tristeza, tiene que decir: no tengo en ellos contentamiento. Eso le pasa a una persona que vive una vida sin el gobierno de Dios. Y lo más triste es aquellos que, conociendo la verdad, que sabiendo el camino de verdad, que habiendo sido iluminados con la palabra, no le obedecen, no le rinden completamente su vida, sino tienen una vida a medias tintas, una vida tibia. Participan de las cosas de Dios, pero participan de las cosas del mundo. A la final
ni en una cosa ni en otra, pueden hallar satisfacción, pueden disfrutar, pueden gozar. Mi consejo es que le sirva a Dios de todo corazón, que le rinda su vida al Señor como Él lo merece, el 100% de su vida. Que no hayan reservas. Que se goce, que se disfrute en el Señor, alabado sea Dios. Amén. En Levítico 26:26, Moisés advirtiendo al pueblo sobre las bendiciones de la obediencia, pero también las maldiciones de no obedecer. En el versículo 26 termina diciendo: comeréis y no os saciaréis. Comeréis, pero no os saciaréis. Ese era uno de los juicios que vendría para los que no obedecían la palabra. Comían, pero no se satisfacían, no se gozaban, no tendrían paz, no serían prosperados como ellos realmente deseaban en su espíritu, porque no habían hecho las cosas conforme a la palabra. El pecado engaña, porque promete vida, pero da muerte. El pecado da muerte, pero él le hace creer al adolescente, al joven, al anciano, a cualquier persona, que eso es vida, que eso es lo mejor en que puede ocupar su vida, en que puede entretenerse. Es como si le estuviera diciendo: yo soy vida. Porque hay caminos que al hombre le parecen derechos, pero que al final son caminos de muerte, y el pecado es uno de ellos. El pecado da muerte, no da vida. El pecado nos interrumpe la comunión con Dios, nos desconecta de Dios, nos separa de Dios. Gloria al Señor. El pecado promete felicidad, pero luego da tristeza. Tal vez usted, vencido por una tentación, cree que va a alcanzar la felicidad, pero después se da cuenta y lo que encuentra en su vida es amargura, remordimiento, un sentimiento de culpabilidad le aparece y le echa a perder todo. Entonces no hay felicidad sino tristeza. El pecado promete descanso, pero lo que trae es tribulación. El pecado promete paz, pero no da paz, lo que trae es aflicción. Gloria al Señor. De las malas obras, de los frutos del pecado, no se puede esperar paz, gozo, felicidad ni vida, porque es todo lo contrario. El pecado engaña, el pecado endurece, el pecado enceguece, el pecado da completamente muerte. Gloria al Señor. También la palabra del Señor nos dice en Deuteronomios el capítulo 32, si usted puede ver, ahí podemos ver el capítulo 32 de Deuteronomios, el verso 32. Allí encontramos, gloria al Señor: porque de la vid de Sodoma es la vid de ellos, y de los campos de Gomorra, las uvas de ellos son uvas como ponzoñosas, racimos muy amargos tiene. Y luego sigue diciendo del veneno que hay en la persona. Gloria al Señor. Ese es el fruto. Sodoma, Gomorra no da frutos agradables. Son frutos ponzoñosos, frutos venenosos. No espere del mundo, del placer, de los desvíos sexuales y de toda desobediencia
que va a cosechar usted bendición. Lo que va es a recibir frutos crueles, ponzoñosos, venenosos, como el veneno de la serpiente. Ese es el veneno, ese es el fruto, el resultado del pecado. Gloria al Señor. Antiguamente el fruto de la vid era considerado como uno de los mejores productos de una nación. Pero cuando se habla aquí, se habla que lo que producían estas ciudades paganas era amargura y falsedad, porque dice ponzoñosos, su fruto, el vino, esto es, sus obras eran totalmente pecaminosas. No podía participarse de ese vino. No se está invitando, según la palabra allí en el capítulo 32, a participar de ese vino. El vino de ellos era venenoso, ponzoñoso, traía muerte. Ese es el pecado de Sodoma, de Gomorra y de cualquier otro lugar que se haya dedicado a darle rienda suelta al pecado, a su concupiscencia. No se puede esperar cosas agradables. Usted no puede servir a dos señores. Usted no puede participar de la mesa del Señor y luego de la mesa de los demonios. Usted no puede ser tibio. Usted tiene que ser o frío o caliente. Porque de la boca de Dios, la boca de Dios no tolerará la tibieza. Le produce náuseas la tibieza en la boca de Dios. Dice que es mejor estar definido o frío o caliente. En este caso es mejor tener la vida, el calor del espíritu, estar caliente en el espíritu, porque es que el espíritu de Dios dentro de nosotros también es como un fuego que nos enciende y nos mantiene así activos para servir al Señor. Gloria al Señor para siempre. La maldad castiga. Jeremías 2:19 dice: tu maldad te castigará y tus rebeldías te condenarán. Sabe pues y ve cuán malo y amargo es el haber dejado tú a Jehová tu Dios y faltar mi temor en ti, dice el Señor Jehová de los ejércitos. Tu maldad te castigará y tu rebeldía te condenarán. Eso es lo que la palabra presenta. Y por eso dice aquí claramente, dice: porque los deseos de la carne es contra el espíritu y el del espíritu es contra la carne, y estos se oponen entre sí. El espíritu a que se haga conforme a él, la carne a que se haga conforme ella. Amén. Pero dice: pero si soy guiados, conducidos, controlados por el Espíritu, dice ahí, no estáis bajo la ley, no estáis bajo esa ley. Y luego dice: manifiestas son las obras de la carne, y las presenta una a una. Y termina diciendo el verso 21, dice: mas los que practican tales cosas no heredarán el reino de Dios. Estas obras de la carne e impedirán, primero, nuestra relación con Dios, nuestra comunión, nuestra obediencia, nuestro sometimiento. Y Cristo es autor de eterna salvación para todos aquellos que le obedecen. La salvación es para los obedientes.
para los que obedecen la palabra de Dios. Ningún desobediente entrará en el reino de Dios. Los que practican tales cosas, léalas ahí una por una, y usted se va a dar cuenta desde el versículo 19 al 21 cuántas cosas son las obras de la carne. Se da cuenta y dice: los que practican tales cosas no heredarán el reino de los cielos. Es como si dijera: no son de Dios, no son de Dios, no son cristianos, no tienen una vida espiritual, no pueden estar en el reino de los cielos. ¿Por qué? Porque aquí en la tierra no quisieron someterse al gobierno y a la guianza y a la dirección del Espíritu. Pero el 22 dice: mas el fruto del Espíritu. O sea, cuando estamos guiados por el Espíritu, entonces dice claramente: es amor, gozo, gloria al Señor, paz, totalmente diferente, paciencia, benignidad, bondad, fe, mansedumbre, templanza. Contra tales cosas no hay ley. Pero los que son de Cristo, los que son de Cristo, han crucificado la carne con sus pasiones y deseos. Por eso Pablo, Gálatas 2:20, dice: con Cristo estoy juntamente crucificado, y ya no vivo yo, mas vive Cristo en mí. Y aquí dice: los que son de Cristo han crucificado. En otras palabras, también se han crucificado con Cristo. Han crucificado su carne, han crucificado sus pasiones, las han sometido, las han controlado. Aleluya, gloria al Señor. Han crucificado y han sometido las pasiones, los deseos. Y dice el verso 25: si vivimos por el Espíritu, andemos también por el Espíritu. O sea, si estamos de verdad con la intención de ser hijos de Dios, de vivir una vida agradable a Dios, no una religión, no el participar de un culto, no el ser de una comunidad simplemente. No, hay que pasar más allá. Hay que dar un paso hacia las profundidades de la presencia de Dios. No podemos quedarnos a la orilla. No podemos quedarnos con el ABC de las cosas de Dios. Hay que entrar. El Señor le dijo a los discípulos: boga mar adentro. Esto requiere que boguemos, que vayamos hacia adentro, que no nos conformemos simplemente con una partecita nada más, o con solo ponernos un uniforme externo. Hay que vivir en el Espíritu y no satisfacer los deseos de la carne, crucificar nuestra carne para poder ser del Señor. Entonces dice: no hay ley para esos que viven en el Espíritu. Por eso Romanos 8:1 dice: ya no hay ninguna condenación para los que están en Cristo. Los que no viven según la carne, sino según el Espíritu, para ellos no hay condenación. Para ellos ya no hay nada. Hay una vida libre, una vida de plenitud. Por eso, hermano, cuando usted tiene la vida espiritual, no importa que tenga pruebas, no importa que tenga dificultades, su vida está dominada por el Espíritu. Sí, en un momento se aflige, pero eso no lo puede destruir, eso no lo puede derribar, eso no lo puede impedir que usted obedezca, que usted alabe, que usted glorifique a Dios. Su alma tiene sed de Dios. Su deleite es Dios.
El salmista decía: la ley de Jehová es mi delicia. Si la ley de Jehová no hubiese sido mi delicia, ya en la aflicción me hubiera desmayado. Si no es la delicia la palabra, si en usted alabar a Dios, glorificar a Dios, orar, no es una delicia, usted está próximo a fallarle a Dios, a caer, a cederle, a entretenerse, a dejarse atar por las tinieblas. Pero el que ha estado libre, el salmista, en una ocasión que no podía alabar, que se sentía que no podía, dijo: saca mi alma de la cárcel para que alabe tu nombre. Oye, cuando usted ha sido libre, en un momento que usted no pueda, dice: estoy en la cárcel, ¿qué me está pasando? Que no puedo alabar a Dios, que no lo puedo, que no lo siento, que no siento su presencia. Saca mi alma de la cárcel para que alabe tu nombre. Le dijo también a su alma: alma mía, alaba a tu Dios. Alma mía, bendice a tu Dios. Hermano, hay que hacer morir las obras de la carne. Hay que hacer morir lo terrenal. No alimente la carne, no alimente sus deseos carnales. Déjelos morir. Permítale que la palabra de Dios haga algo en su vida. Disponga su corazón, porque usted tiene que disponer su vida, tiene que gustar, anhelar. Por eso el salmista decía: anhela mi alma y aún ardientemente desea los atrios de Jehová. Mi corazón y mi carne alaban al Dios vivo, exaltan al Dios vivo. Porque él se quedó mirando que las golondrinas y los gorriones hacían nido en el altar de Jehová. Y dice: yo quiero estar así como esa ave, cerca de la presencia, cerca del altar de Dios. Eso es importante, hay que anhelarlo, hay que gustar, hay que despertar ese deseo de las cosas divinas, de la palabra de Dios. Hay que levantarse, hay que sacudirse. No se puede que se duerma, no puede dejarse dominar, no puede dejarse controlar por los deseos de la carne. Tiene que imponerse su espíritu, y luego sobre él el Espíritu de Dios. No habrá quien lo detenga, no habrá grillo, no habrá prisiones, no habrá cansancio, no habrá nada que lo pueda detener. Levántese y adore al Señor, y dele gloria al que vive, mi hermano, porque Él es Dios y para siempre es su misericordia. Para siempre es toda la gloria y toda la alabanza. No hay nada más importante que agradar a Dios, que servir a Dios, que exaltar a Dios. No hay nada grande que en esta tierra que pueda satisfacer como sentir y tener la presencia de Dios en nuestro corazón, en nuestra vida. Lo que brinda el mundo es temporal, es momentáneo, pero lo que Dios ofrece, lo que Él da, Él dijo: yo le doy vida y vida en abundancia. Solo tú puedes obrar, solo tú puedes levantar al caído, solo tú puedes levantar de los muertos y dar vida. Ministranos en lo profundo de nuestro ser. Da vida a nuestro espíritu, Señor. Aleluya, aleluya. Alabanzas. Aleluya. No sé si habrá algún amigo o alguna amiga o algún descarriado que hoy quiera venir al Señor.
¿Habrá alguna amiga, algún amigo que quiera venir a reconciliarse con el Señor hoy, a aceptarle, a reconocerle como el Salvador de su vida, como el Señor de su vida? Acérquese, por favor, venga aquí a la parte de adelante. Queremos invitarle aquí a que venga. Acérquese, venga con toda libertad y con toda confianza. Él puede cambiar su vida. Él puede perdonar sus pecados. Él puede levantarle de la condición en que vive. Él puede darle lo que usted requiere, se necesita en esta hora. No sé cuántos necesitan de esta oración. Si hay alguien que quiere venir a Cristo, venga al frente, queremos orar. Aquí hay una persona ya que quiere reconocer al Señor. Si hay alguien más, acérquese. Alguna persona que conoció pero se apartó, vuelve hoy al Señor. En Él hay esperanza, en Él hay perdón, solo en Él hay seguridad. Usted que me sigue a través de esta transmisión, allá en su casa, donde se encuentre, si usted siente la necesidad hoy de acercarse a Dios, de pedirle perdón, de refugiarse en Él, acérquese. No importa el lugar en que esté, a la distancia, donde esté, repita conmigo esta oración. Yo voy a guiar a estas personas que han venido o vienen para reconocer a Cristo. Dios conoce y está a su alcance. Por eso, ustedes que han venido, cierren sus ojos, pero con todo su corazón y su fe, repitan conmigo esta oración. Sean muy sinceros con Dios y dígale: Padre que está en los cielos, estoy aquí porque he oído tu palabra, porque he reconocido que el pecado me ha engañado y me ha esclavizado y me ha apartado de ti. Perdona todos mis pecados, toda maldad, todo descarrío espiritual. Perdóname, Señor. Te ruego que me lave con la sangre que Cristo derramó en la cruz. Que esa sangre hoy me lave todo mi ser, mi espíritu, mi alma, mi cuerpo, todo mi ser sea lavado, limpiado por tu sangre preciosa. Yo quiero vivir una vida agradable, una vida de obediencia. Señor, desbarata en mí el poder del pecado, que el pecado ya no pueda enseñorearse de mí. Ayúdame a entender tu palabra, abre mi entendimiento y ayúdame a obedecer, a perseverar, a seguir alimentándome de tu palabra. Quiero esa leche espiritual, necesito ese alimento espiritual, ayúdame. Aquí estoy rindiendo mi ser y públicamente en esta hora te reconozco, te acepto como mi Señor, como mi Salvador, como mi libertador y como mi sanador. Te entrego todo mi ser. Gracias, Padre, por haber enviado a Jesucristo a morir en la cruz en mi lugar. Gracias por tu perdón y por tu fidelidad y por tu misericordia para conmigo. Gracias, Señor.

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Con Jesús hay que morir para el mundo y vivir solo para Él. Tú me dirás, ¿por qué hay que morir? Yo te responderé, hay que aprender a morir para empezar a vivir.

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Venid, aclamemos alegremente a Jehová, cantemos con júbilo a la roca de nuestra salvación. Lleguemos ante su presencia con alabanza, aclamémosle con cánticos, porque Jehová es Dios grande y Rey grande sobre todos los dioses, porque en su mano están las profundidades de la tierra y las alturas de los montes son suyas. Suyo también es el mar, pues Él lo hizo, y sus manos formaron la tierra seca. Venid, adoremos y postrémonos. Arrodillemos delante de Jehová, nuestro Hacedor, porque Él es nuestro Dios. Nosotros el pueblo de su prado y ovejas de su mano.

Preparad el camino al Señor. 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
0: En esta noche vamos a estar hablando bajo el tema El Dios de Nuevos Comienzos. ¿Cuánto le dan gloria a ese Dios que nosotros conocemos? Si algo, hermano, nos tiene aquí, es la misericordia que Dios siempre ha manifestado con nosotros, porque si Él actuara como actuamos muchos de nosotros, entonces no estaríamos ninguno aquí delante de la presencia del Señor. Una de las más grandes características de nuestro Dios es esa disposición siempre para dar un nuevo comienzo. Es siempre ese amor manifestado dando una segunda oportunidad. Porque si algo nosotros reconocemos de nuestro Dios es que Él no se da por vencido, hermano. Él no conoce la derrota. Él siempre tendrá una salida. Él siempre tendrá una mano extendida para aquel que ha caído. Pero también esa misericordia y ese amor tiene un límite. Si Él da una segunda oportunidad y la persona la aprovecha, entonces esa persona será edificada. Esa persona será restaurada, la bendición de Dios estará en esa persona, pero si esa persona se aprovecha y abusa de esa misericordia y de ese amor de Dios que tiene para con él, pues también esa presencia de Dios se apartará algún día y también recibiremos el justo castigo de parte de ese Dios que es tan bueno con nosotros. Miqueas capítulo 7, el verso 18 nos dice: ¿qué Dios como tú, que perdona la maldad y olvida el pecado del remanente de su heredad? Dice en este versículo: no retuvo para siempre su enojo, porque se deleita en tener misericordia. Esa es una de las cualidades maravillosas de Dios, que Él no retiene el enojo, hermanos, que Él es amplio. Amplio en amar, amplio en perdonar. Y como dice la palabra, es un deleite, es un gozo cuando Él puede tener misericordia de una persona. Cuando Él extiende su mano, cuando Él da una segunda oportunidad, alabado el nombre de Cristo, porque Él es amor. Él no posee amor, Él es amor. Y ese amor permanece. Por eso fue que Él nos buscó, por eso fue que Él nos perdonó. Porque nos amó desde antes de la fundación del mundo y ahora le amamos porque Él nos enseñó a amarle. Alabado el nombre del Señor. Isaías capítulo 54, el verso 8 nos dice: con misericordia eterna te he amado. Y dice: tendré compasión de ti. Cuando nosotros miramos lo que es la compasión de Dios, entonces nosotros tenemos que siempre, hermano, darle gracias a Dios, porque esa compasión es una compasión que lo lleva a actuar, que lo lleva a hacer algo, que no lo deja quieto. Alabado el nombre del Señor. David por eso dice: en uno de sus versículos en los Salmos dice: Señor, hasta los cielos llega tu misericordia y tu fidelidad alcanza hasta las nubes. Cuando nosotros meditamos en la misericordia de Dios, nosotros tenemos que reconocer, hermano, que si algo nos tiene firmes es la misericordia que Dios ha tenido. Que si algo nosotros podemos hablar, podemos desempeñar en la obra del Señor, que si alguien nos tiene en cuenta a nosotros, no es por las obras que nosotros hayamos hecho, sino porque la misericordia de Dios, cuando nos levantamos, se prolonga, se amplía, alabado el nombre del Señor. Y es esa misericordia la que nos ha enseñado la verdadera paz que nosotros tenemos. Es la que nos ha dado la paz, es la que nos ha enseñado a amar, es la que nos ha enseñado a perdonar, es la que nos ha enseñado a vivir al máximo cada minuto que pasa, cada día que Dios nos concede. Alabado el nombre de Cristo. Ahora nosotros nos preguntamos, y yo creo que todos tenemos la respuesta, ¿por qué Dios, por qué Él se goza y por qué razón Él nunca deja a aquel que ha caído? Él no lo deja postrado, Él no lo desecha en el preciso momento que esa persona falla, que esa persona peca, que esa persona se equivoca. Alabado el nombre del Señor. Y nosotros esa respuesta la podemos encontrar en 2 de Timoteo, el capítulo 2, el verso 13 dice: si fuéremos infieles, Él permanece fiel, Él no puede negarse a sí mismo. En otras palabras, hermano, si Él no levantase al caído, si Él no le diera una segunda oportunidad a aquel que le ha fallado, entonces Él iría en contra de su propia naturaleza. Nos dice la palabra que Él no puede negarse a sí mismo. Él se deleita en perdonar, se deleita en ayudar, se deleita, hermano, en restaurar a aquel que ha pensado que ya no tiene ninguna posibilidad de ser restaurado. Alabado el nombre del Señor. Es ahí entonces que al iniciar este capítulo 18 del libro de Jeremías, encontramos a Dios, a ese Dios que se goza en tener misericordia, que se goza en ayudar al hombre que ha fallado, dándole una orden al profeta Jeremías, un hombre de Dios que Dios había levantado para ese tiempo, para hablar la palabra, para profetizar al pueblo, para hacer que el pueblo no se desenfrenara en el mal. Y es a ese hombre que Dios le dice: levántate y ve a casa del alfarero. ¿Cuánto le dan gloria al nombre del Señor? Cuando Dios quiere hacer algo en la vida de un hombre, en la vida de una mujer, cuando Dios quiere hacer algo en una familia, en una persona, sea pobre o rica, tenga títulos o no, lo primero que Dios invita a esa persona es a ir a su casa, la casa del alfarero. ¿Cuánto le dan gloria al nombre del Señor? ¿Por qué Dios lo primero que hace con esa persona, con el intelectual o con el hombre más humilde, un campesino posiblemente, por qué lo primero que hace es invitarlo a su casa? Porque es en su casa donde él trabaja. Porque ese alfarero que nosotros conocemos se goza en invitarnos aquí donde él puede moldearnos, donde él puede hablarnos, alabado el nombre del Señor, donde él puede quitar las cosas que están obstaculizando nuestra buena formación, nuestro crecimiento, y donde él puede quitar de nosotros aquellas cosas que no nos dejan ser útiles, que no nos dejan ser instrumentos para su gloria y para su alabanza, alabado el nombre del Señor. Por eso siempre la casa del alfarero, hermanos, de ese alfarero por excelencia, que es la casa del Señor, siempre será el mejor lugar que nosotros podamos encontrar. Será el mejor lugar donde podremos encontrarnos no con un hombre, sino con un Dios que siempre tendrá solución para los problemas. con un Dios que siempre tendrá una mano extendida, alabado el nombre del Señor, para hacernos reaccionar, para hacernos detener en el momento que hay que detenernos, alabado el nombre del Señor. Pero también en este lugar será el lugar donde Él puede dar fuerzas, donde Él podrá darnos una palabra de ánimo, una palabra de aliento, alabado el nombre del Señor. Por eso y todas esas cosas y aún más, es lo que hace este lugar inconfundible. Es lo que hace que nosotros diferenciemos de otros lugares este lugar que Dios ha preparado y que se convierte para nosotros, hermanos, el mejor lugar, más que nuestro hogar, porque nuestro hogar es un lugar que amamos, que llevamos en el alma, pero nunca se podrá comparar con el amor que nosotros sentimos por la casa del Señor. Por eso David le dice al Señor Jehová en el Salmo 26, el verso 8: Jehová, la habitación de tu casa he amado y el lugar de tu morada. Él aprendió a amar la casa del Señor porque David encontró que cuando él llegaba a la casa de su Dios, a la casa del alfarero, las luchas que él traía se desvanecían, las tristezas que él cargaba se esfumaban, alabado el nombre de Cristo. Los problemas y aquellas cosas que hacían presión sobre la vida de David se hacían nada cuando él llegaba a la presencia de Dios. Cuando nosotros aprendemos a disfrutar lo que es estar en la casa de Dios, nosotros vamos a darle el valor que merece la casa del Señor. Y vamos, hermanos, a aprovechar el estar aquí en la presencia de Dios. Vamos a disfrutar, vamos a saborear cada minuto, cada hora que Dios nos permita. ¿Por qué? Porque cada momento que pase va a ser, hermano, una fuente de fortaleza incalculable para nosotros. Cuando uno aprende a valorar cada minuto, cada hora en la casa del Señor, usted podrá salir recargado con las fuerzas de Dios. Podrá salir de este lugar viendo el problema que lo veía como gigante, como una muralla incansable, lo va a ver desvanecido como polvo. Y como Dios le dijo en cierta ocasión a una persona: ¿qué problema es el que tú estás viendo si yo no veo ningún problema? Cuando estamos viendo las cosas como Dios las mira, entonces los gigantes se convierten, hermanos, como langostas, como polvo. La situación que a veces vemos que no tiene solución, al llegar aquí a la casa del alfarero, Dios nos abre nuestros ojos y nosotros decimos: pero ¿por qué yo me sentía así, de esta manera, y pensaba que no había solución? Cuando Dios en esta noche me ha dado la salida, cuando Dios a través de la palabra me ha dicho: yo estoy contigo. Y si Él está conmigo, entonces nosotros salimos diciendo: si Él está conmigo, ¿por qué yo voy a pelear con el hombre? ¿Por qué yo voy a flaquear en mi fe si su mano está extendida para ayudarme? Alabado el nombre del Señor. David, en el Salmo 27, el verso 4, él dice: una cosa he demandado a Jehová, y esta buscaré, que esté yo en la casa de Jehová todos los días de mi vida, para contemplar la hermosura de Jehová y para vivir en su templo, en su tabernáculo. Hermanos, cuando hay este deseo en nosotros, usted perderá un culto ya por una razón mayor, pero no por cualquier cosa. No perderá el culto por quedarse viendo un partido de fútbol. No se atreverá a perder el culto por usted ir a visitar a su tía, a su familia, por usted recibir a una persona en su casa. Mejor va a invitar a esa persona a venirse con usted para la iglesia. Cuando hemos aprendido a amar la casa del Señor, y amar este lugar, nunca nos quedaremos en nuestra casa porque tenemos sueño o por otras situaciones, porque hemos nosotros reconocido y tenido la experiencia que al llegar aquí a la casa de Dios, el sueño se va. El cansancio puede estar muy cansado, pero al llegar aquí a la casa de Dios se hace una realidad lo que dice la palabra. En la presencia de Dios hay descanso y delicias a su diestra para siempre. Por eso en Hebreos el capítulo 10, el verso 25 dice: no dejando de congregarnos como algunos tienen por costumbre, sino exhortándoos, y tanto más cuando veis que aquel día se acerca. Nosotros sabemos que si ahora 20 años estaba cerca la venida del Señor, ¿cómo estará ahora que han pasado 20, 30 años? ¿Cómo sería de triste nosotros saber que la gloria de Dios cayó en un culto y nosotros estar en la casa, a veces en medio de las situaciones difíciles o duras que usted pueda vivir experimentando en su casa y vivir enfrentando? ¿Cómo será la nostalgia de nosotros saber que posiblemente esa era la noche de la bendición para nosotros, pero que por quedarnos en la casa perdimos la visitación de Dios a nuestra vida? Perdimos aún lo que Dios había preparado de antemano, pero que por nuestra negligencia nosotros lo perdimos y otro lo arrebató. Hermano, que nadie arrebate lo que Dios tiene para nosotros en cada culto. Propongámonos que nadie nos quite la bendición y el deleite de poder llegar siempre a este lugar, sea como sea, como usted se encuentre. Nunca deje de venir a la casa del Señor. Que tiene problemas, en este lugar los problemas tienen solución. Que está desanimado, en este lugar hay fortaleza de Dios. Que tiene deudas, en este lugar Dios puede hacer milagros y obrar de una manera milagrosa y darle la salida de la manera que usted menos crea, menos piense. Alabado el nombre del Señor. Este hombre recibe la orden del Señor que le dice: ve a casa del alfarero. Pero mire que había una razón específica, porque Dios quería que este hombre fuera a su casa, y él le dice: allí te haré oír mis palabras. La única razón por la cual nosotros debemos de acudir cada día a este lugar, hermanos, es para escuchar la voz de Dios. Es para escuchar la palabra de Dios. No podemos llegar a este lugar para contender con otros, para rivalizar con otros, para ver quién está más arriba que otro. Tenemos que llegar a este lugar añorando escuchar la voz de Dios, porque cuando escuchamos la voz de Dios, nuestra vida es edificada, nuestra vida es fortalecida. No así cuando nosotros venimos y solamente saturamos nuestro oído de los comentarios, de los chismes. Mientras usted menos se informe de los problemas, más libertad tendrá usted para acercarse al Señor. Mientras usted menos indague de lo que está pasando, de lo que han dicho, o lo que están haciendo, o lo que han dejado de hacer, será mejor para nosotros, hermano. Llegar al altar, a la banca, llegar a la presencia de Dios, solamente a derramar nuestro corazón para que la gloria de Dios se derrame, para que la presencia de Dios se derrame. Es lo mayor que podemos hacer, llegar al culto y decirle: Señor, tú conoces la condición de cada hermano. Tú conoces la condición de cada familia. Tú conoces la condición de cada persona, sea nueva, recién convertida, o sea la persona más antigua. Señor, visita a esa persona en esta noche. Toca a esa familia. Eso es lo que nosotros tenemos que hacer. Y no solamente esas familias serán bendecidas, sino que nuestra propia vida será edificada, hermano. Recibirá vida, porque cuando damos, Dios nos da a nosotros. Y la palabra de Dios dice: más bienaventurado es dar que nosotros recibir. Alabado el nombre del Señor. David en el Salmo 119, el verso 130, dice: la exposición de tu palabra alumbra y hace entender a los simples. Y en el Salmo 107, el verso 20 dice: envió su palabra y lo sanó y lo libró de su ruina. Alabado el nombre del Señor. Entonces, cuando inclinamos nuestro oído a la palabra de Dios, son incontables las bendiciones que vienen. Empezando porque la fe puede ser acrecentada a medida que usted oye la palabra. La Biblia dice que la fe viene por el oír y el oír por la palabra de Dios. Es más, la palabra, mientras está siendo expuesta, nos alumbra, nos ilumina, nos muestra el camino, desvanece las tinieblas que estén rodeando nuestras vidas. La exposición de la palabra, hermanos, no solamente alumbra, no solamente nos da esa sabiduría, sino que también esa palabra nos puede sanar mientras es predicada. A veces pensamos que tiene que imponerse en las manos sobre nosotros para recibir sanidad. Hermano, cuando hay fe, la fe trasciende barreras. La fe no ve obstáculos, como aquel hombre, el centurión, que le dice al Señor: Señor, tú no tienes que ir a mi casa, tú no tienes que estar bajo mi techo, porque yo no soy digno. Di la palabra, y cuando tú des la palabra, mi criado va a sanar allá donde esté. Alabado el nombre de Cristo. Hermano, esta palabra tiene poder, tiene autoridad, tiene vida. ¿Cuánto le dan gloria al nombre del Señor? Jeremías llegó a la casa del alfarero y lo primero que encontró fue al alfarero trabajando sobre la rueda. Alabado el nombre del Señor. El trabajo del alfarero, nosotros muy bien lo conocemos, es desatar lo que está atado. El trabajo del alfarero, su propósito específico, es liberar el barro para que logre su máxima realización. Alabado el nombre del Señor. Y el alfarero, humanamente, nosotros lo podemos conocer, nosotros sabemos que el alfarero no se da por vencido cuando empieza a trabajar con el barro. Así él tenga que durar horas amasando ese barro, tratando ese barro, el alfarero lucha hasta que él puede trabajar con ese barro. Alabado el nombre del Señor. Hermanos, si eso lo hace un alfarero, un ser humano, alabado el nombre del Señor, y lo hace trabajando con un barro que es efímero, que es perecedero, alabado el nombre de Cristo, cuando nosotros meditamos en nuestro alfarero por excelencia, nosotros tenemos que reconocer que no hay otro como nuestro alfarero, alabado el nombre de Cristo, que él también, al igual que el alfarero, él desata lo que está atado. Él libera el barro, alabado el nombre del Señor, y lo libera para que ese barro alcance su máxima realización, alabado el nombre de Cristo. Por eso en el Salmo 146, el verso 7 dice: Jehová liberta a los cautivos. Y Juan capítulo 8, el verso 36 dice: si el Hijo os libertare, seréis verdaderamente libres. Eso es lo que el Señor ha hecho en todos nosotros. Nos ha liberado, ha trabajado en ese barro hasta que ese barro se convierta libre para Él hacer lo que Él quiera con nosotros. ¿Cuánto le dan gloria al nombre del Señor? Hermanos, cuando el barro está en su estado crudo, cuando no ha sido procesado el barro, ese barro carece de hermosura, carece de valor, no tiene valor en sí mismo. Esa masa de barro está sin vida, estará sin atractivo, alabado el nombre de Cristo. Pero cuando hay una mano de un alfarero que se ocupa de ese barro empieza a cobrar vida. Alabado el nombre del Señor. Y ese barro se puede transformar entonces en objeto de gran valor. Y ahí es donde nosotros reconocemos y tenemos que tener presente que el valor al barro le es agregado por la mano diestra del alfarero. Porque en realidad el barro nunca tendrá valor en sí mismo si antes no hay alguien que trabaje en ese barro. Si antes no hay alguien que se ocupe de quitar las piedras, de quitar la basura que tenga, de quitar todas aquellas cosas que están impidiendo que se haga una cerámica, que se haga un vaso, que sea útil a la humanidad, alabado el nombre de Cristo. Por eso cuando nosotros vemos una exhibición de cerámicas, a nosotros no se nos dice de dónde fue extraído el barro. Se nos dice en esa pequeña tarjetica cuál fue el alfarero que se ocupó de trabajar y darle vida a esa masa de barro. ¿Cuál fue el alfarero? ¿Cuál fue la mano del hombre que hizo que ese barro fuese transformado en algo útil para el mundo? Alabado el nombre de Cristo. En otras palabras, nos damos cuenta de las virtudes, de las capacidades, del talento de esos hombres por medio de la creación que estamos viendo. Alabado el nombre del Señor. Cuando llegamos nosotros a los pies del Señor, nuestra vida llegó en un estado, como estamos hablando, del barro crudo, sin proceso, sin nada atractivo en nosotros. Alabado el nombre de Cristo. Llegamos a la presencia de Dios muertos en nuestros delitos y pecados, careciendo de valor, sin atractivo. No había nada bueno en nosotros, solamente había basura, solamente había pecado en nosotros, solamente habían cosas que en vez de embellecernos quitaban lo poco de atractivo que había en nosotros. Pero lo más grande, hermanos, es que al llegar a la casa del alfarero encontramos a ese Dios que se duele de nuestra condición, que recuerda que somos polvo, y ese Dios que es amplio en misericordia. Y es ahí donde Él nos toma, donde Él nos llama, alabado el nombre de Cristo, y donde Él nos dice: yo te hago más valioso que el oro puro. Cuando nosotros llegamos al Señor y meditamos en lo que éramos antes y ahora en lo que somos, tenemos que dar gloria a Dios, hermano. Tenemos que exaltar la misericordia de Dios. Porque si hubiésemos seguido en medio de esa miseria, de esa pobreza, en medio de ese pecado, en medio de esa ceguera espiritual, muchos de nosotros ya estaríamos en la antesala del infierno, porque ya hubiera

colocó de su gracia en nosotros, donde Él colocó de su hermosura en nosotros. Como Él le dice al pueblo: fuiste hermosa porque yo puse de mi hermosura en ti, le dice al pueblo de Israel. Cuando nosotros meditamos en las cosas preciosas que ahora tenemos, en el valor que le hemos dado a las cosas, en ese cambio poderoso que hubo en nuestro corazón, es ahí donde nosotros meditamos y le decimos: Señor, ¿qué hubiese sido de nuestra familia si tú no hubieses llegado a nosotros? ¿Qué hubiese sido de nuestros hijos? ¿Cómo hubiesen sido levantados nuestros hijos? ¿En qué miseria? Quizás muchos de los hogares estuviesen ya arruinados, destruidos. Pero cuando Dios llegó a nuestra vida, hubo un cambio, hubo algo atractivo ya en nosotros. ¿Cuánto le dan gloria al nombre de Cristo? Cuando ya nosotros vemos lo que Dios ha hecho, tenemos que darle gloria a ese alfarero. Pero sabe una cosa, otros se dan cuenta de los talentos, de las capacidades, de las virtudes de ese Dios que servimos, por lo que ven en nosotros, por esa obra que Él ha hecho en nosotros. Al igual que aquella pequeña tarjeta en cada cerámica habla del alfarero que le dio atractivo a ese barro, que lo hizo útil. Y uno se admira y uno tiene que decir: qué vaso tan hermoso, qué jarrón tan hermoso. De igual manera, hermano, en el área espiritual, las vidas tienen que decir: yo pensé que ese hombre nunca iba a cambiar. Yo pensé que esa mujer nunca iba a salir de los bares. Yo pensé que esa mujer, que ese hombre nunca iba a dejar el trago, los vicios, nunca iba a dejar las mujeres. Pero ahora vemos lo que Dios, ese Dios que Él sirve, ha hecho. Alabado el nombre de Cristo. Y entonces inmediatamente empiezan a admirar a ese alfarero que ha trabajado en nuestra vida, a ese Dios que nunca se cansa de darnos ese pulimiento que nosotros cada día necesitamos. Alabado el nombre del Señor. Si algo desea el Señor, nuestro alfarero, es que nos identifiquemos siempre como lo que somos, como el barro. Cuando nosotros sabemos que somos barro y ocupamos nuestro lugar, alabado el nombre del Señor, no habrá lugar para la soberbia, no habrá lugar para el orgullo, alabado el nombre de Cristo, no habrá lugar para sentirnos más que otro hermano de la iglesia, no habrá lugar para nosotros pensar que somos dignos de algo, porque aquí ninguno somos dignos de nada, hermano. Somos dignos solamente de juicio. Cuando Dios enfatiza en la palabra el hecho de que Él es el alfarero, es porque Él quiere que nosotros siempre lo identifiquemos a Él como lo que Él es. Él dice en Isaías capítulo 64, el verso 8, dice: Jehová Dios nuestro, tú eres nuestro Padre, nosotros barro, tú el que nos formaste, así que obra de tus manos somos todos nosotros. Cuando hablamos de Dios como nuestro alfarero, tenemos que reconocer que Dios es nuestro formador, que Dios es el que nos ha dado vida. Génesis capítulo 2, el verso 7 dice que Dios formó al hombre del polvo de la tierra. Y sabe una cosa, hermano, muchos siglos después, los científicos han reconocido que los componentes químicos del ser humano son muy comparables con la química del barro. ¿Cuánto le dan gloria al nombre del Señor? Nosotros tenemos que tener presente, alabado el nombre de Cristo, que hemos sido formados del mismo polvo, del mismo barro, que ninguno de nosotros somos diferente a otro.

nosotros, alabado el nombre de Cristo, hecho del mismo barro. En otras palabras, nuestro corazón siempre, cuando nosotros nacimos, vino manchado por el pecado. Aquí ninguno es justo. Ninguno puede decir, no, yo no me puedo comparar con otro, no. Cuando Dios dice, todos hemos sido hechos, creados, formados de barro, alabado el nombre de Cristo, es porque Él quiere que nosotros todos tengamos ese sentimiento de humildad, de reconocimiento ante Él, de saber que el valor no tiene, el barro no tiene valor en sí mismo, que si hay valor en nosotros es porque hubo una mano que nos formó, una mano que se ocupó de nosotros, alabado el nombre de Cristo. Job capítulo 10, el verso 9 dice, acuérdate que como a barro me diste forma, dice Job. Y Pablo en 2 Corintios capítulo 4, el verso 7, nos dice el apóstol, tenemos este tesoro en vasos de barro. Mire que tanto el Antiguo Testamento como el Nuevo Testamento nos recalca y se refiere a nosotros, los seres humanos, como vasijas de barro. Se refiere a nosotros como vasos de barro, pero que contienen un tesoro incalculable, alabado el nombre de Cristo. Hermano, cuando meditamos en el tesoro que hemos recibido, entonces no nos ocuparemos tanto de la vasija de barro, sino que nos ocuparemos más de lo que hay de valor en esa vasija de barro. Y usted sabe qué es lo que tiene de valor en su vida. No son sus ojos, no es su apellido, no es su cara bonita, no es su cabello, alabado el nombre de Cristo, no es el porte que usted tenga, no es la personalidad arrolladora que usted posea. Lo que hay de valor en nosotros es lo que el alfarero ha colocado. ¿Cuántos bendicen el nombre de Cristo? Lo que Él ha colocado en nosotros es el Espíritu Santo, porque al venir al Señor, Él nos ha sellado con el Espíritu Santo, alabado el nombre de Cristo. Al iniciar el trabajo del alfarero, ese hombre, así haya diferentes clases de barro, de arcilla, siempre él distingue el barro que le va a servir, la arcilla que va a ser útil. Y cuando él sabe que en cierto lugar hay una arcilla más manejable, una arcilla que puede trabajar con ella, alabado el nombre de Cristo, ese hombre prefiere andar una o dos horas e ir a la cumbre de la montaña para traer de la arcilla que va a ser mejor que otra. ¿Cuántos bendicen el nombre del Señor? Hermanos, cuando él va a buscar su arcilla, al alfarero no le importa si hay espinas. No le importa si el ir en busca de esa arcilla le demanda a él sacrificio, sudor, esfuerzo. Él no le importa eso. Él va en busca de su barro. ¿Cuántos bendicen el nombre del Señor? Hermanos, en Lucas capítulo 19, el verso 10, nos habla de ese alfarero que estamos tratando hoy. El alfarero divino, nuestro Señor Jesucristo, nos dice que el Hijo de Dios vino a buscar y a salvar lo que se había perdido. ¿Cuánto le dan gloria al nombre del Señor? Él mismo, Dios mismo, vino en busca de nosotros. El Hijo de Dios, alabado el nombre del Señor, vino a buscarnos, alabado el nombre de Cristo. Por eso dice la palabra, fui hallado por los que no me buscaban. Me manifesté a aquellos que no preguntaban por mí, alabado el nombre del Señor. Lo más grande es entender que nosotros no anduvimos buscando al Señor, Él nos buscó a nosotros. Cuando Él llegó a nuestra vida, muchos de nosotros fuimos rebeldes a su voz en el momento. Pero Él persistió porque Él quería trabajar con nuestro barro. Porque Él quería hacer algo valioso en nosotros.
Y por eso no le importó las espinas, no le importó los azotes, no le importó la cruz, no le importó el sufrimiento, porque Él quería buscarnos a nosotros, barro sin vida, barro sin forma, barro sin atractivo. Alabado el nombre del Señor. La palabra de Dios nos dice que Él fue afligido en todo, angustiado en todo, en Isaías capítulo 53. Pero ya en el verso 11 se nos dice: verá el fruto de la aflicción de su alma y quedará satisfecho. El sacrificio de Cristo, al salir en busca de nosotros, ese sacrificio, hermano, Él lo pasa por alto cuando ve el fruto de ese sufrimiento que somos nosotros. En esta noche, cada uno de nosotros somos fruto de esa sangre que Él derramó, fruto de esos azotes que Él soportó, fruto de esa cruz que Él cargó sobre su hombro. Alabado el nombre de Cristo. Y dice la palabra: verá el fruto y quedará satisfecho. ¿Cuánto le dan gloria al nombre de Cristo? Él no le importó el sacrificio, no le importó el dolor, con tal de buscarnos a nosotros, hermano. Se inclinó, al igual que el alfarero, para elegir lo que no tenía forma. Alabado el nombre del Señor. Por eso David, en uno de sus salmos, el Salmo 40, él dice: se inclinó a mí y oyó mi clamor. Alabado el nombre de Cristo. Él vino y se identificó con nuestra propia condición. Al inclinarse, al agacharse, alabado el nombre de Cristo, Él se mostró misericordioso, comprendiendo en el pozo de desesperación que nosotros estábamos. Se inclinó extendiendo su brazo de amor, su brazo de misericordia. Por eso la palabra dice: con cuerdas de amor Él nos ha atraído, con cuerdas de misericordia. Cuando Él nos vio en el pozo de la desesperación, se inclinó a nosotros y nos sacó de ese pozo. Y como si fuera poco, dice la palabra, puso nuestros pies sobre roca, enderezó nuestros pasos. Y como si fuera poco eso, dice la palabra, puso luego en nuestra boca cántico nuevo. ¿Cuántos bendicen el nombre de Cristo? Antes el tema de las canciones era el despecho, era la traición, pero cuando llegamos a los caminos de Dios, el tema fue cambiado de nuestra canción. Y ahora conocemos cánticos que antes nosotros no conocíamos. Y ahora nosotros tenemos que reconocer que no hay nada comparable con la alabanza que podemos nosotros brindarle a ese Dios que ha tenido misericordia de nosotros. Efesios capítulo 1, el verso 4 nos dice que Él nos eligió desde antes de la fundación del mundo. No me elegisteis vosotros a mí, sino que yo os elegí a vosotros, dándonos a entender, hermano, que si estamos aquí es porque ese alfarero no agotó recurso para traernos a sus pies. Dios siempre tendrá y tiene un plan para cada vaso. Alabado el nombre del Señor. Siempre tendrá un diseño para cada hombre, para cada mujer que Él trae a su casa. Alabado el nombre del Señor. Hermanos, hay algo en común. Todos no podemos ser del mismo tamaño. Quizás ni el diseño que Él tenga no sea igual, posiblemente muy diferente el uno del otro, pero hay algo en común en todos los vasos, en todos los utensilios de la casa de Dios, en todo lo que Él hace, y es que todos, sea grande o pequeño, somos útiles. Alabado el nombre del Señor. Todo lo que Él ha hecho, alabado el nombre de Cristo, lo que hace hermoso esa obra es la utilidad que puede prestar a otros. ¿Cuántos bendicen el nombre de Cristo, hermanos? El barro no puede elegir la clase de vasija
que quiere ser. El único que tiene el poder de diseñar, de decir lo que va a hacer, es el Señor. Por eso nosotros no podemos caer en el error de juzgar a otro por lo que nosotros vemos. Ni tampoco en el error de decir ese nunca va a ser nada, porque Dios se puede gloriar para avergonzarnos a nosotros y para mostrarnos que el alfarero puede hacer lo que él quiera. Dice la palabra, dirá el barro a su hacedor: ¿por qué haces así? ¿O por qué no haces de esta manera? Cuando nosotros llegamos a los caminos de Dios, lo único que tenemos que hacer es responder al movimiento de las manos del alfarero en nuestras vidas. Es lo único que tenemos que hacer. No tenemos que preocuparnos si va a ser un vaso grande o pequeño de nosotros. No tenemos que preocuparnos si va a ser un jarrón, si va a ser algo diferente a lo que nosotros nos hemos imaginado, sino que tenemos que responder solo al movimiento de sus manos. ¿Cuánto le dan gloria al nombre del Señor? El aceptar y el responder al movimiento de sus manos es aceptar la voluntad de Dios con nosotros. Es decirle al Señor: yo ocupo el lugar que tú quieras. Cuando nosotros le decimos al Señor: yo ocupo el lugar que tú quieras, no vamos a estar luchando por ocupar posiciones. No vamos a estar luchando por hacerle daño a otras personas. Vamos a estar tranquilos. Vamos a estar ahí respondiendo solo al movimiento de las manos de Dios. Solamente estamos ocupados en ir en la dirección que esas manos nos señalen. En ir en la dirección que Él nos diga. Alabado el nombre de Cristo. Jeremías llegó a casa del alfarero y él encontró que el alfarero estaba trabajando sobre la rueda. ¿Saben una cosa, hermano? Jamás Dios cesa de trabajar con el hombre. Jamás Él cesa. Jamás Él se cansa. Jamás Él se da por vencido. Alabado el nombre de Cristo. Usted puede llegar aquí a casa del alfarero en la madrugada y Él estará ahí trabajando. Alabado el nombre de Cristo. Puede llegar a mediodía, en la tarde o tarde de la noche, y siempre Él estará trabajando sobre su rueda. Alabado el nombre de Cristo. Se dice que la mayor dificultad para el alfarero al hacer un vaso de barro y colocar ese barro en la rueda es que la tendencia del barro es quedarse quieto. Alabado el nombre del Señor. La tendencia del barro, a medida que va trabajando el alfarero, es quedarse en un mismo lugar. Alabado el nombre de Cristo. Y usted no encuentra que en muchas ocasiones es el mismo problema que Dios encuentra con nosotros después de que Él nos busca, que Él nos trae cual barro sin forma y nos da vida, nos capacita, nos hermosea con su presencia. La tendencia del barro es quedarnos quietos. Decir: pues ya Dios me salvó, ya Él me cambió, ya Él me liberó, alabado el nombre de Cristo. Pues ahora yo me quedo aquí sentado, que otros trabajen, que otros hagan la obra, que otros luchen por hacer algo en la obra del Señor, pero yo aquí estoy bien. Lo peor de todo es nosotros dar lugar a ese conformismo, porque ese conformismo nos hará perder la hermosura que hemos recibido. Ese conformismo nos hará perder el valor que nosotros hemos recibido por parte de ese alfarero que ha trabajado con nosotros. Cuando el alfarero ve que el barro no quiere subir, que el barro no quiere progresar, alabado el nombre de Cristo, él tiene que hacer algo. Y es usar de su fuerza. Es lo que hace el alfarero. Cuando ve que el barro no quiere responder
al esfuerzo, a su trabajo, entonces él hace un poco de fuerza dentro de la vasija, dentro de ese barro. Y es ahí donde ese barro sube de su lugar. ¿Cuántas veces Dios tiene que usar de su fuerza con nosotros? ¿Cuántas veces Dios ve que pasa 1, 2 años, 3 años, 4 años y estamos en el mismo lugar? No crecemos, no hay progreso espiritual, no hay vida en nosotros. Estamos ahí en un mismo lugar, conformes con lo que hemos recibido. Y llega el momento entonces en que el alfarero divino nos dice: yo no puedo perder esta vasija. Yo no puedo perder mi trabajo en este barro. Yo voy a usar de mi fuerza. Y es ahí donde Dios permite situaciones duras sobre nosotros. Es ahí donde Dios puede permitir golpes. Alabado el nombre de Cristo. Pero ¿sabe para qué sirve esa fuerza? Esas cosas que nos causan dolor, para hacernos salir de donde estamos, para abrir nuestros ojos, para nosotros entender que estamos inertes, que estamos perdiendo la vida. Posiblemente usted en el momento no lo entienda y diga: Señor, ¿por qué esto se ha presentado en mi hogar? ¿Por qué estas situaciones? Hermano, en la mano del alfarero, en la mano de Dios, haciendo fuerza para que nosotros reaccionemos y salgamos de ese estancamiento, de ese conformismo. Para que nosotros despertemos de ese sueño letal en que estamos. De ese sueño que no nos deja ver cómo el enemigo está entrando en su propia casa. Cómo el enemigo está ganando ventaja. Y como Dios no quiere que nos perdamos, entonces Él permite algo que nos hiera nuestras vidas, para que nosotros nos sacudamos del sueño mortal. ¿Cuántos bendicen el nombre del Señor? ¿Sabe qué es lo más grande? Es que no tememos de esa fuerza que el alfarero haga, ni de lo que él tenga que usar, porque siempre ese alfarero trabajará guiado por amor. ¿Cuánto le dan gloria al Señor? Todo lo que él haga, todo lo que él permita, lo va a hacer con compasión, con amor, con misericordia. Cuando bendicen el nombre de Cristo. Y es ahí entonces cuando Jeremías entra y ve al alfarero trabajando en la rueda, que nos dice que la vasija que él tenía en sus manos se echó a perder. Yo me imagino, hermanos, cuán grande sería la tristeza de este alfarero. Había invertido de su tiempo, había invertido de su paciencia, había invertido de su amor, había invertido de su fuerza, de sus esperanzas. Pero llegó un momento en que esa vasija se echó a perder en su propia mano. ¿Y sabe qué me llama la atención? Que la paciencia del alfarero no se acabó. Que la paciencia y la visión de ese alfarero no se acabó ahí con la vasija hecha a pedazos. Que las esperanzas de ese alfarero tampoco se fumaron cuando esa vasija se hizo pedazos. ¿Cuántos bendicen el nombre del Señor? Hermanos, siempre Dios estará dispuesto a seguir restaurando las vidas. Siempre Dios, alabado el nombre de Cristo, estará dispuesto a recoger los pedazos. Alabado el nombre del Señor. ¿Cuánto ha invertido Dios en nosotros? Usted no se ha puesto a pensar. ¿Cuánto Dios ha invertido en nosotros? ¿Cuánto Él nos ha dado? Su sangre, su amor, su paciencia, su misericordia. ¿Cuántas bendiciones incontables Dios cada mañana nos ha colmado de bien, de misericordia? Pero a pesar de eso, muchas vidas se han echado a perder en la propia mano del alfarero. Lo más maravilloso al leer nosotros esta porción es que el alfarero
no hizo a un lado los pedazos de su vasija. Tomó los pedazos, inició de nuevo, le dio un nuevo comienzo a ese barro. En otras palabras, una segunda oportunidad. ¿Cuántas vasijas, hermanos, se han echado a perder? Se han arruinado, pero siempre han sido restauradas por esa segunda oportunidad que Dios le ha dado. Toda la palabra, desde Génesis hasta los últimos libros, encontramos la gran disposición de Dios para levantar al que ha fallado. Por eso en Génesis, el capítulo 3, el verso 19, encontramos a nuestros primeros padres, alabado el nombre de Cristo, siendo creados por la misericordia de Dios, por la mano de Dios, pero habiendo pecado los encontramos luego, habiéndose hecho pedazos esa vasija que Dios había hecho, pero encontramos al alfarero buscando a su barro, buscando al que había fallado, diciéndole: ¿dónde estás tú? ¿Qué has hecho? En otras palabras, mira, yo no te he dejado, yo quiero escucharte todavía. ¿Cuánto bendicen el nombre de Cristo? En medio de ese huerto encontramos a Dios, guiado por su amor, buscando a ese hombre infiel, a ese hombre desobediente, a ese hombre invadido por la vergüenza, por el temor. Alabado el nombre del Señor. Esa misericordia, hermanos, nunca ha dejado de ser a través de los siglos. Siempre la misericordia de Dios ha estado a disposición del hombre. Por eso encontramos a Sansón, un hombre llamado a ser una lumbrera en medio de su pueblo, un hombre llamado por Dios hacer un gran instrumento. Dios lo había dotado de un poder sobrenatural, pero encontramos a ese hombre entregándose a una mujer, a una persona que nunca valoró lo que él tenía, porque algo usted debe de entender, usted es el que debe de valorar lo que tiene. Otra persona nunca lo va a valorar, nunca le va a dar la importancia que tienen las cosas de Dios en nosotros. ¿Cuánto bendicen el nombre de Cristo? Encontramos a ese hombre, hermano, un hombre llamado por Dios para señorear, llamado por Dios para ser un hombre victorioso, pero lo encontramos siendo un esclavo derrotado, siendo un juguete de los enemigos del Señor, moliendo como una bestia, dando vueltas, y los otros burlándose de lo que le había pasado a ese hombre de Dios. Pero en medio de esa burla, en medio de la condición triste de Sansón, alabado el nombre de Cristo, en medio de los pedazos de esa vasija que se habían echado a perder, como si nunca hubiera sido ungido, él se acuerda del Dios de Israel y le dice al Señor: Señor, aunque sea por esta vez, devuélveme mi fuerza. Y Dios, que es un Dios que se goza en dar segundas oportunidades, le da de nuevo, hermano, su fuerza. En otras palabras, cuando un hombre clama a Dios, así haya pecado, así haya descendido, la misericordia de Dios siempre se hará presente. Por eso David, ese hombre también usado por Dios, pero que en un momento falla con una mujer, Betsabé. Este hombre, cuando reconoce su pecado y es enfrentado por este profeta, este hombre de Dios, Natán, este hombre le dice al Señor y al profeta: yo he pecado, yo reconozco mi maldad. Alabado el nombre de Cristo. Y es por eso que en el Salmo 51, él le dice: Señor, ten piedad de mí, oh Dios, conforme a tu misericordia, conforme a la multitud de tus piedades, borra mis rebeliones, lávame más y más de mi maldad, límpiame de mi pecado. Y él dice: porque yo reconozco mi pecado, porque mis rebeliones siempre están delante de ti, contra ti solo he pecado. Y
hecho lo malo delante de tus ojos. Él le dice al Señor: purifícame con hisopo y seré limpio. Lávame y seré más blanco que la nieve. Hazme oír gozo y alegría y se recrearán los huesos que has abatido. Ese clamor Dios lo escuchó. Esa oración Dios la oyó, alabado el nombre de Cristo. Y en el Salmo 32 Él puede decir: bienaventurado aquel cuya transgresión ha sido perdonada y cubierto su pecado. Bienaventurado aquel a quien Jehová no culpa de iniquidad. Hermanos, Pedro, un hombre que falló, un hombre que negó al Señor delante de una criada, delante de hombres impíos, alabado el nombre de Cristo, nos dice la palabra que cuando Pedro negó al Señor, él se fue a llorar solo, alabado el nombre de Cristo, sintiendo lo que él había hecho. Y Dios, que conoce el corazón del hombre, nuestro Señor Jesucristo, cuando se encuentra con aquellas mujeres, le dice: id y decirle a los discípulos y a Pedro. El Señor sabía que Pedro, hermano, no se contaba ya con los discípulos. Él decía: Dios ya me ha desechado, Dios no tiene nada conmigo. Pero el Señor Jesucristo, ese amor que siempre permanece en Él, le dice a aquellas mujeres: id y decirle a los discípulos y también a Pedro. Pedro no confesó el nombre del Señor Jesucristo, pero encontramos a ese Dios de amor confesando el nombre de Pedro. ¿Cuántos bendicen el nombre del Señor? Mostrándole a Pedro que todavía lo amaba, que todavía había un comienzo para Pedro. El Señor tomó los pedazos de Pedro, de ese amor ferviente que él había proclamado, pero que él ahora los veía como cosas sin valor, porque él dijo: posiblemente yo que dije voy a amarte hasta la muerte, le negué ante una triste sirvienta, ante alguien que no merecía que yo negase a mi Señor, y yo lo negué, yo no confesé el nombre de mi Señor Jesucristo. Ya Dios no tiene nada conmigo, no pude confesarlo delante de unos pobres hombres que solamente tenían maldad en su vida, así tuviesen dinero o oro. Pedro reconoció posiblemente que esa gente no era digna de que él hubiese negado al Señor. Porque, hermano, nadie será digno de que nosotros neguemos al Señor. Nada de este mundo, nada de lo que se nos ofrezca, nada de lo que se nos brinde será justificable para nosotros no proclamar con los que perdona. Cuando bendicen el nombre de Cristo. El Señor Jesucristo entonces toma los pedazos de esta vasija de Pedro y, como hizo el alfarero, hizo de Pedro una mejor vasija que la anterior. Fue ahí cuando Dios trata con Pedro, que Él lo transforma en un poderoso testigo. Y es ahí donde este hombre, hermano, ya no conoce el temor. En medio de la oposición, este hombre les dice: hablen, si es menester obedecer a ustedes antes que a Dios. Se levanta este hombre diciendo a aquel cojo que estaba a la puerta de la iglesia: nosotros no tenemos plata ni oro, pero lo que tenemos te damos. En el nombre de Jesucristo, levántate y anda. Alabado el nombre de Cristo. Ya lo encontramos en Hechos, en el capítulo 2, el verso 4, que él se pone en pie y les dice: estos hombres no están borrachos, están llenos del Espíritu Santo, de la gloria de Dios, y empieza a hablarles. A tal punto que eso que Dios hizo en Pedro lo llevó a entregar su vida siendo sacrificado, pero no con la cabeza como nuestro Señor Jesucristo, en la misma posición fue colocado en la cruz, sino con la cabeza hacia abajo. Hermanos, sí hay restauración si deseamos.
Si se puede ser mejores, así hayamos fallado, así hayamos ofendido, alabado el nombre de Cristo, quizás por ignorancia, quizás por falta de madurez, usted tiene perdón del Señor, usted tiene la mano del Señor extendida, diciéndole yo no te desecho. Diciéndole yo te doy una segunda oportunidad. Lo único que Dios espera

es que usted reconozca que ha fallado, que le ha negado, que le ha sido infiel. La palabra de Dios dice, el que confiesa el pecado y se aparta, alcanza misericordia de Dios. ¿Qué ha hecho usted? Posiblemente nadie lo sabe, nadie conoce usted en qué le ha fallado al Señor. Pero en esta noche Dios conoce lo que usted ha hecho. Y así el enemigo le diga, usted ya no se levanta de ahí, usted ya no tiene solución, ya Dios no le va a perdonar, usted ya hizo esto y lo único que le espera es la perdición eterna. En esta noche aquí hay un Dios de segundas oportunidades, hay un Dios que se goza en tener misericordia, que se goza en decirle, yo no te he desechado, vuélvete a mí, vuélvete a mí porque yo te redimí, mi hijo eres tú. Hermano, amigo, ¿qué quiere que Dios haga más por usted? Si Él es el alfarero que no se da por vencido, si Él es el Dios que nunca se vuelve atrás, sino que siempre da un paso adelante para tomar algo a favor de nosotros y hacernos bien. ¿Qué quiere que Dios haga, hermano? En esta noche vamos a estar en pie y vamos a decirle al Señor, si estoy aquí, no es porque yo nunca haya necesitado de una segunda oportunidad. Tú me la has dado. Reconozco que tú me has levantado cuando yo más derribado estaba, cuando más desanimado estaba. Entonces dígale al Señor, ayúdame a valorar esa segunda oportunidad que tú me has dado. Ayúdame a valorar tu perdón, a valorar que cual hijo pródigo tú me entendiste, tú extendiste tu mano y me recibiste en tu casa, Señor. Hermano y amigo, la palabra de Dios dice, la sangre de Jesucristo te limpia de todo pecado. En esta noche entréguele lo que a usted lo ha marcado. Entréguele a Dios esas cosas que le causan tristeza cuando usted las recuerda. Cosas que usted ha hecho y usted mismo se avergüenza hoy. En esta noche está el alfarero por excelencia para darle valor a su barro, para tomar los pedazos de esa vasija que se ha echado a perder, posiblemente por el adulterio, por la fornicación, posiblemente por aquellas cosas mundanales que usted le ha dado lugar en su corazón. Pero si usted está aquí, es la muestra de que Dios quiere darle la mano, de que Dios quiere darle fuerzas para usted marchar en la vida cristiana. Si usted está aquí es porque Dios desea mostrarle a través de esta oportunidad de estar aquí, de que su misericordia está todavía sobre su vida. Yo quiero hacer una invitación a los amigos, a las amigas que están en nuestros medios. Si usted desea esta oportunidad que Dios le está brindando, levante su mano y pase al altar. Si usted desea que Dios tome los pedazos de sus sueños, de sus ideales, que quizás el vicio, el pecado los ha hecho arruinar, en esta hora venga a los brazos del Señor. Venga a Dios y Él le va a salvar, Él le va a cambiar, Él le va a dar vida, Él le va a dar fuerzas para usted seguir luchando y enfrentando la vida. Él le va a dar una razón para usted existir. Si hay una persona que desee decirle al Señor, trabaja en mi vida, libera mi vida, libera mi corazón, el Señor te bendiga. Que otra persona desea pasar al altar. Si usted reconoce que le ha fallado al Señor, si usted reconoce que ha hecho cosas que a Dios le ha ofendido, que Dios abomina, Dios le dice, es la oportunidad para que reconozcas tu pecado. Posiblemente mañana sea tarde,
¿Por qué no confesarle al Señor nuestras fallas? ¿Por qué no confesarle al Señor nuestros pecados? El Señor te bendiga. ¿Qué otra persona desea pedir a los brazos del Señor? Aquí está el Señor, hermanos. Aquí está el que puede cambiar, el que puede transformar. Amigo y amiga, no salga de este lugar sin antes entregar su vida a los brazos del Señor.

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Pregonemos esto entre las gentes. 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Despertemos a los valientes. Lléguense, vengan todos los hombres de guerra. 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

Si le entregas tu corazón a Dios y hacia Él extiendes las manos, si te apartas del pecado que has cometido y en tu casa no das cabida al mal, entonces podrás llevar la frente en alto y mantenerte firme y libre de temor. Ciertamente olvidarás tus pesares o los recordarás como el agua que pasó. Tu vida será más radiante que el sol del mediodía y la oscuridad será como el amanecer. Vivirás tranquilo porque hay esperanza. Estarás protegido y dormirás confiado. La experiencia más maravillosa de todas es conocer a Dios y andar de su mano. Esa experiencia está hoy mismo a tu alcance. Abre la puerta de tu corazón a Jesucristo y tendrás vida nueva.

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Aleluya. Gracias, Jesús. El Dios que tenemos nosotros se ha levantado de la muerte, ha vencido las cadenas del pecado para que tú y yo podamos alabarle en esta noche con libertad. ¿Qué te parece? ¿No crees que Él es digno de ser alabado? Aleluya. Vamos a sacar esas palmas.

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3: Segunda de Corintios capítulo 3, verso 7 en adelante. Gloria a Dios. Dice la Biblia: y si el ministerio de muerte grabado con letras en piedra fue con gloria, tanto que los hijos de Israel no pudieron fijar la vista en el rostro de Moisés a causa de la gloria de su rostro, la cual había de perecer, ¿cómo no será más bien con gloria el ministerio del Espíritu? Porque si el ministerio de condenación fue con gloria, mucho más abundará en gloria el ministerio de justificación, porque aún lo que fue glorioso no es glorioso en este respecto en comparación con la gloria más eminente. Porque si lo que parece tuvo gloria, mucho más glorioso será lo que permanece. Así que, teniendo tal esperanza, usamos de mucha franqueza, y no como Moisés, que ponía un velo sobre su rostro para que los hijos de Israel no fijaran la vista en el fin de aquello que había de ser abolido. Pero el entendimiento de ellos se embotó, porque hasta el día de hoy, cuando leen el antiguo pacto, les queda el mismo velo no descubierto, el cual por Cristo es quitado. Y aún hasta el día de hoy, cuando se lee a Moisés, el velo está puesto sobre el corazón de ellos, pero cuando se conviertan al Señor, el velo se quitará, porque el Señor es el Espíritu, y donde está el Espíritu del Señor, allí hay libertad. Por tanto, nosotros todos, mirando a cara descubierta, como en un espejo, la gloria del Señor, somos transformados de gloria en gloria, en la misma imagen, como por el Espíritu del Señor. A su nombre sea la gloria. Quiero que podamos meditar en la palabra del Señor en estos versos que hemos leído, y que lo hagamos bajo el tema las ventajas de una verdadera conversión. Las ventajas de una verdadera conversión. Gloria a Dios. En este tiempo en el que vivimos, amados hermanos, luego de esta terrible pandemia y situación que todavía el mundo sigue experimentando, no cesamos de sorprendernos por la rapidez con la que muchas personas se han apartado del camino del Señor. Es sorprendente, y muchas veces uno queda, tal vez por decirlo de alguna manera, anonadado, con la boca abierta de ver o de, al observar la rapidez con que muchas personas optan por apartarse del camino de Dios. Gloria al Señor. Por eso creo que es bueno que en esta noche, con la ayuda de Dios, podamos considerar brevemente lo que hemos encontrado a través de las Sagradas Escrituras acerca de la doctrina bíblica de la conversión. Porque en muchas ocasiones las personas se alejan de Dios y de la iglesia, como le decía ahora, con una ligereza sorprendente. Y esto muchas veces lo que nos asombra es que sucede solo unos cuantos días, semanas, meses después de haber hecho su conversión de fe. Muchas personas, después de haber dado ese paso importante de aceptar a Cristo, luego de un tiempo determinado, usted puede ver que muchos optan por hacerse a un lado, por regresar a su vida antigua. Pero también es sorprendente que personas que por mucho tiempo, que por muchos años, que por un determinado tiempo extenso han buscado y han servido a Dios, también podemos observar de una forma sorprendidos que en cualquier situación difícil que la vida le ha propuesto, muchos la primera opción ha sido volver atrás. Muchos la primera opción ha sido: me voy de la iglesia, me voy del evangelio, me hago a un lado, esto no es para mí. Pero si se detuvieran por unos momentos y meditaran y regresaran la imagen en su mente, se darían cuenta que durante todo ese tiempo que pudieron caminar agarrados de la mano de Dios, efectivamente Dios fue fiel, jamás los dejó, jamás los abandonó, y que Él, así como había sido fiel tanto tiempo, podría haber seguido siendo fiel. Pero la opción muchas veces es hacernos a un lado, renunciar, decir basta, ya no más, gloria a Dios. La conversión desde tiempos antiguos era una realidad muy conocida entre el pueblo de Israel, y la noción que esta verdad comunicaba podríamos minimizarla en una frase, que es volverse a Dios. De eso se trata, y de esa manera simplificada en todo el Antiguo Testamento se puede encontrar la referencia de convertirse. En pocas palabras, en una frase pequeña, convertirse venía a ser, para los escritores bíblicos, volverse a Dios. Hoy en día es legítimo usar el término conversión, sobre todo cuando nos referimos al hecho de nuestra salvación, porque los escritores bíblicos del Nuevo Testamento también lo usaron frecuentemente. Y hay varios versículos, como Hechos capítulo 15, Primera de Tesalonicenses 1:9, Segunda de Corintios 3:16, donde se hace referencia a esta verdad. ¿Qué es la conversión? La conversión es nuestra respuesta espontánea y voluntaria al llamado de Dios a través del evangelio. En ella nos arrepentimos sinceramente de nuestros pecados y ponemos nuestra confianza o nuestra fe en Cristo para nuestra salvación. Gloria a Dios, a su nombre gloria. Eso es, en pocas palabras, la conversión. No quiero entrar en muchos detalles, pero a eso se refiere la conversión, la respuesta espontánea y voluntaria de cada uno de nosotros al llamado de Dios a través de su evangelio. Y en esa acción, en esa respuesta, pues nos arrepentimos de los pecados que hayamos cometido y a la vez ponemos nuestra confianza en Cristo para nuestra salvación. Gloria a Dios. Pero lo que yo quiero que hoy podamos hablar un poco más adentro es: ¿cuál es la ventaja de esa respuesta espontánea y sincera? ¿Cuál es la ventaja o cuáles son las ventajas que nosotros tenemos cuando damos ese paso importante en nuestra vida? Gloria a Dios. Para que podamos valorar un poco más lo que hemos hecho, el compromiso que hemos tomado con Dios, pero también para que valoremos lo que el Señor nos ha regalado a través de esa respuesta, lo que viene a ser la vida eterna. Muchos podrán ser los problemas, amados hermanos. Muchos podrán ser las dificultades. Dolorosas podrán ser las enfermedades que nos toquen que vivir, que nos toquen que enfrentar en la vida. Pero lo último que puede pasar por su cabeza o por la mía en un momento de esos es dejar a aquel que lo dio todo por

que lo que Dios nos ha otorgado a través del sacrificio de Cristo es algo valioso, es algo que no lo encontramos en la tienda de la esquina, es algo que no cualquier persona tiene. Está autorrecomendando para esa labor. También resalta que no necesita, gloria a Dios, de cartas de recomendación ni de ellos en Corinto, ni tampoco cartas de otros para ellos, como al parecer había sucedido en el caso de varios falsos maestros que habían llegado a la región. Según la práctica común entre las iglesias de recibir predicadores con cartas de recomendación de parte de otros creyentes. Pero el apóstol Pablo en este capítulo no critica esas cartas, pero sí argumenta que la mejor carta de recomendación que él puede presentar, que todos pueden conocer y leer, son ellos mismos. Con esto lo que él trata de resaltar es que la

Primeros seis versos, todo lo que le estoy hablando hasta ahora son los primeros seis versos. El apóstol resalta que su ministerio es la administración de una carta que Cristo escribe a través del poder del Espíritu Santo en el interior de las personas. Y es que así lo había prometido Dios, que obraría en el nuevo pacto. Ezequiel capítulo 36, verso 26 y verso 27, y Jeremías capítulo 31, verso 31 al 34. El apóstol insiste en que su competencia procede de Dios. Su confianza viene de Cristo, que fue el que lo llamó al ministerio. Otra virtud en estas primeras líneas es que el apóstol reconoce que por sí mismo no es competente. Mire lo que dice el verso 5: no que seamos competentes por nosotros mismos para pensar algo como de nosotros mismos, sino que nuestra competencia proviene de Dios. Él resalta que es Dios el que lo ha capacitado a él y a sus compañeros. Gloria a Dios. Y en particular al apóstol Pablo, para convertirse en un ministro del nuevo pacto. Le estoy hablando esto porque es importante para que pueda llegar a la conversión. Pero aquí el apóstol está hablando a los hermanos en Corinto, y ante alguna situación y rechazo que había, él entra diciéndoles: no necesitamos cartas, lo que Dios ha hecho en nosotros es suficiente para que ustedes vean, sepan y crean que lo que venimos a hablarles no es mentira, no es una fábula, no es algo aprendido o inventado, sino que es el poder de Dios obrando en la vida de una persona. Muchos de ellos sabían quién había sido Pablo. Ellos conocieron quién había sido Saulo de Tarso. Sabían que era el que perseguía a los cristianos por todos los caminos y que quería destruirles. Pero ahora se encuentran con que ese perseguidor ahora es un predicador del evangelio de Jesucristo. Gloria a Dios. Qué maravilloso, amado hermano. Lo que Dios ha hecho en su vida es valioso. Lo que Dios ha hecho en su vida es valioso. No lo eche a perder, no lo tire por la borda, porque estoy seguro que su familia, sus amigos, sus vecinos, las personas que le rodean, aunque no se lo manifiesten, ellos son los primeros testigos. Y aunque, como le digo, no se lo digan, ellos reconocen que Dios ha hecho en usted una obra poderosa. Muchos de ellos, aunque no se lo digan, a usted lo admiran, a usted lo reconocen como un hombre o como una mujer de Dios. Y algunos, a pesar de tomarlo a usted como burla, en el fondo saben que usted tiene la verdad, tiene la razón en su corazón. A su nombre gloria. Porque muchos tal vez se burlan de usted cuando habla del evangelio, cuando habla de Cristo, cuando habla de la Biblia. Pero allá en su soledad, en su desgracia, en su miseria, en su soledad, en esa situación tan triste que viven en el pecado, ellos entienden y reconocen que lo que hay en usted no es normal, que lo que hay en usted es mucho más grande que lo que hay en ellos. Y a veces podrán tener mucho más dinero, muchas más comodidades, pero usted, a pesar de las incomodidades, vive feliz, vive tranquilo, es una persona que brilla al lugar donde usted vaya. Por eso es importante que valore lo que Dios ha hecho en su vida. No lo tire por la borda. No deje que el enemigo se lo robe. No deje que el enemigo lo degrade de nuevo. Porque muchos posiblemente han puesto la mirada en usted, y usted se ha convertido en el referente de esas vidas. Y muchos se sienten fuertes y se sienten animados, y están sintiendo ya como el impulso de atreverse a entrar a las filas del evangelio por usted, por conocerlo, por verlo, cómo usted vive, cómo se conduce, cómo es. Usted no sabe cuántos posiblemente anhelan ser como es usted. Una persona tranquila, una persona dominada por el Espíritu, una persona que ya no es dominada por sus impulsos, una persona que ha sido libertada de las cadenas, de los vicios, del pecado. Aunque muchos no se lo digan, yo le aseguro que muchos de los que lo conocen
saben

y anhelan poder tener lo que usted tiene. Gloria a Dios. Por eso hay que valorarlo, hay que cuidarlo. Porque cuando no se valora y se tira por el suelo, muchos son perjudicados y tal vez no nos damos cuenta, pero somos o nos convertimos en ese momento en piedras de tropiezo para la fe de otros. Aquí el apóstol entonces habla de lo que el Señor ha hecho en sus vidas, pero también resalta algo importante, y es que él entiende y reconoce que lo que es, que lo que ha logrado, que lo que ha podido alcanzar, que el respaldo, la autoridad, y como él lo llama en esta porción de las Escrituras, gloria a Dios, la competencia no proviene de él, no proviene de su estudio, y tenía estudios, no proviene de sus capacidades, y tenía capacidades. Pero él reconoce públicamente y le dice a los hermanos en Corinto: lo que ustedes puedan ver en nosotros, lo que podamos tener, lo que pueda resaltar, lo que pueda impactarles, no proviene de nosotros, no es nuestro, no lo adquirimos nosotros. Lo que tengamos y lo que ustedes vean bien, todo eso proviene de Dios. Todo eso nos fue dado. Con esto el apóstol está reconociendo que nada lo trajo él, lo consiguió él por su fuerza o sabiduría, sino que lo que él tiene fue porque otro se lo dio, porque otro se lo obsequió. ¿Quién es ese otro? Dios Todopoderoso, a su nombre gloria. De la misma manera, creo que todos nosotros debemos de tener claro y no olvidarnos que si hemos logrado algo es por la misericordia de Dios. No es nuestra fuerza, no es nuestra sabiduría, no es nuestra lucha, no es lo bueno o lo audaces que seamos. Ha sido la misericordia de Dios, ha sido su benevolencia, ha sido su gracia, ha sido su amor. Gloria a Dios, porque se lo pudo haber dado a otro. Esos talentos, esas bendiciones que Dios le ha dado a usted, se las pudo haber dado a otro, pero no quiso, se las quiso dar a usted, o me las quiso dar a mí. Entonces, qué bueno que podamos aprender a reconocer públicamente todos los días de nuestra vida hasta la muerte, que lo que somos, que lo que alcancemos, que lo que logremos, toda la gloria se la lleva Dios. A su nombre sea la gloria en esta noche, hermanos. Luego, en el siguiente bloque, desde donde empezamos a leer del capítulo 7, del versículo 7, perdón, del capítulo 3, dado que el apóstol Pablo entiende su ministerio a la luz del nuevo pacto que Dios prometió en el Antiguo Testamento, para entender lo que él trata de expresar, es necesario que me permita y que juntos podamos ver a grandes rasgos qué fue y por qué fue necesario. La Biblia nos enseña, hermanos, en Éxodo capítulo 21 hasta el capítulo 24, que Dios estableció un pacto con Israel en Sinaí, y ese pacto lo hizo a través de Moisés. Debido a que Israel no cumplió su parte, las cláusulas que debía de cumplir, pues entonces vinieron sobre ellos todas las maldiciones que se hablan en Deuteronomio capítulo 28 y capítulo 29, por haber faltado al pacto, por no haber cumplido su parte. Dios les habló y les dijo: si ustedes son fieles, todas estas bendiciones les voy a dar, pero si son infieles, casi dos o tres veces más de maldiciones que vendrían sobre ellos. Y así pasó, porque Israel no fue cuidadoso en cumplir lo que le tocaba que cumplir. Entonces esto determinó y llevó a que Dios desterrara a la nación. Pero estando en el destierro y en todo ese proceso de que Babilonia los fuera a conquistar y se los llevara, en esa época Dios prometió a través de diversos profetas que establecería un nuevo pacto con el remanente de su pueblo. Por ejemplo, mire cómo lo dice Jeremías, profeta Jeremías capítulo 31,
quiero leerle solo unos versículos del verso 31 al 34 y dice: he aquí que vienen días, dice Jehová, en los cuales haré nuevo pacto con la casa de Israel y la casa de Judá. No como el pacto que hice con sus padres el día que tomé su mano para sacarlos de la tierra de Egipto, porque ellos invalidaron mi pacto, aunque fui yo un marido para ellos, dice Jehová. Pero este es el pacto que haré con la casa de Israel después de aquellos días, dice Jehová: daré mi ley en su mente y le escribiré en su corazón. Y quiero que observe cómo Dios inspira al profeta a hablarles de mente, corazón. Ya no está hablando de tablas de piedra, sino está hablando de elementos internos del hombre, del ser humano. Mi ley en su mente, y la voy a escribir en su corazón, y yo seré a ellos por Dios, y ellos me serán por pueblo. Gloria al nombre del Señor. Mire lo que dice ahora en el capítulo 32, capítulo 32 de Jeremías, verso 37 y siguientes: he aquí que yo los reuniré de todas las tierras a las cuales los eché con mi furor y con mi enojo e indignación grande, y los haré volver a este lugar y los haré habitar seguramente, y me serán por pueblo y yo seré a ellos por Dios. Verso 39: y les daré un corazón y un camino para que me teman perpetuamente, para que tengan bien ellos y sus hijos después de ellos. Y haré con ellos pacto eterno, que no me volveré atrás de hacerles bien, y pondré mi temor en el corazón de ellos para que no se aparten de mí. Y me alegraré con ellos haciéndoles bien, y los plantaré en esta tierra en verdad de todo mi corazón y de toda mi alma. Gloria a Dios. Mire lo que dice el profeta Ezequiel un poco más adelante. Ezequiel capítulo 36, gloria a Dios. Dos profetas que están siendo inspirados por Dios para comenzar a decirle al pueblo que aunque están mal, que aunque va a venir el desterro, que aunque van a perder la tierra, aunque van a ir presos, aunque van a ir de esclavos, Dios les dice: voy a hacer un nuevo pacto con ustedes. Y ya no serán dos tablas de piedra, sino será algo que estará escrito en su corazón y en su mente. Capítulo 36 de Ezequiel, verso 22 en adelante: por tanto, di a la casa de Israel: así ha dicho Jehová el Señor, no lo hago por vosotros, oh casa de Israel, sino por causa de mi santo nombre, el cual profanasteis vosotros entre las naciones a donde habéis llegado. Y santificaré mi grande nombre, profanando entre las naciones, el cual profanasteis vosotros en medio de ellas, y sabrán las naciones que yo soy Jehová, dice Jehová el Señor, cuando sea santificado en vosotros delante de sus ojos. Y yo os tomaré de las naciones y os recogeré de todas las tierras y os traeré a vuestro país. Esparciré sobre vosotros agua limpia, y seréis limpiados de todas vuestras inmundicias, y de todos vuestros ídolos os limpiaré. Os daré corazón nuevo, y pondré espíritu nuevo dentro de vosotros, y quitaré de vuestra carne el corazón de piedra, y os daré un corazón de carne, y pondré de vosotros mi espíritu, y haré que andéis en mis estatutos, y guardéis mis preceptos, y los pongáis por obra. Habitaréis en la tierra que di a vuestros padres, y vosotros me seréis por pueblo, y yo seré a vosotros por Dios. Y os guardaré de vuestras inmundicias, y llamaré al trigo, y lo multiplicaré, y no os daré hambre. Multiplicaré asimismo el fruto de los árboles, el fruto de los campos, para que nunca más recibáis oprobio de hambre entre las naciones. Y os acordaréis de vuestros malos caminos y de vuestras obras que no fueron buenas, y os avergonzaréis de vosotros mismos por vuestras iniquidades y por vuestras abominaciones. No lo hago por vosotros, dice Jehová el Señor, sabedlo bien. Avergonzaos y cubríos de confusión por vuestras iniquidades,
casa de Israel. Oh, gloria a Dios. Tremendos versos que los profetas ya empezaban a manifestar por la dirección de Dios y diciéndole a Israel: ustedes pecaron, ustedes profanaron mi nombre, ustedes hicieron las cosas mal, no les importó, lo echaron todo a perder, y por eso ahora las maldiciones vienen sobre ustedes. Pero, y ese pero me agrada, porque ese pero exalta la misericordia eterna de Dios, porque Él es grande en misericordia, y su misericordia es para siempre, de generación en generación. A su nombre gloria. Si no fuera por Él, ya nos hubieran destruido, estaríamos consumidos. Pero Dios ha sido grande en misericordia, y así como amó a su pueblo en esta ocasión, también nos sigue amando a nosotros. Sí, porque si se tratara de hechos, ya mereceríamos la condenación hace rato. Pero Dios ha sido paciente, ha sido misericordioso, ha sido amoroso. Y aunque usted falla hoy, falla mañana, y vuelve a fallar pasado mañana, y vuelve a fallar la siguiente semana, Dios tiene abiertos sus brazos de amor, de misericordia. Y si usted se acerca a Él arrepentido, Él te perdona. Bota tus pecados a lo profundo del mar para nunca más volverse a acordar de ellos. Dios no es de los que te está diciendo: ¿se acuerda cuando dijo esto? ¿Se acuerda cuando me hizo esto? ¿Se acuerda cuando hizo aquello? ¿Se acuerda cuando me traicionó? No, ¿se acuerda cuando me mintió? No, Dios no. Dios bota eso a lo profundo del mar. Él cree en tu palabra, Él cree en mi palabra, y Él dice: está bien, yo te perdono, hay consecuencias, pero no importa, voy a ir contigo, te voy a ayudar, y si eres fiel, salimos adelante. A su nombre sea la gloria. Dios es bueno, hermanos. Pero en medio de toda esa situación, Dios le habló al pueblo y le dijo: ahora van a estar mal, pero yo voy a volver a restaurarles. Voy a hacer un nuevo pacto con ustedes. Ya no va a ser igual, va a ser distinto, pero va a ser mejor. Va a ser algo eterno, va a ser algo glorioso, va a ser algo transformador, va a ser algo único. Aleluya. El pueblo escuchó a los profetas, y como estaban mal, pues siguieron su vida. Pero la palabra de Dios quedó dicha y se cumplió. Porque en el Nuevo Testamento aparece Jesucristo. Jesucristo, el protagonista del nuevo pacto. Y apareció ya no solamente para los hijos de Israel, sino para incluir ahora a todas las personas que reconozcan a Jesucristo como su Salvador personal. ¿No le parece glorioso? ¿No le parece maravilloso? Eso es algo grandioso. Porque antes, como veníamos viendo, el propósito, el pacto, el compromiso era Dios con su pueblo Israel, pero su pueblo falló. Sin embargo, lo perdonó y le dijo: voy a hacer un nuevo pacto, vamos a entrar en otra etapa. Pero en este nuevo pacto ya no van solo ustedes, sino todos aquellos que crean que Jesucristo es el Hijo de Dios. Aleluya. Por eso dice la Biblia que a los suyos vino y los suyos no le recibieron, pero a todos los que le han recibido les ha dado potestad de ser hechos hijos de Dios. Le tengo una buena noticia, amada iglesia, amado hermano que me estás viendo. Si tú has reconocido a Cristo como tu Salvador personal, puedes declararte un hijo o una hija del Dios viviente. Aleluya. Gloria a Dios. Su sacrificio en la cruz es la sangre del nuevo pacto. Mateo 26, 27, Marcos 14, Lucas 22, Primera de Corintios capítulo 11. Jesús en ese nuevo pacto es el mediador. Hebreos capítulo 8, verso 8. Hebreos capítulo 9, verso 15. Hebreos capítulo 12, verso 24. Gloria al nombre del Señor. Aleluya. Y otra parte importante es que Jesús envió al Espíritu Santo, el cual el Padre había prometido como evidencia
de la vigencia del nuevo pacto. Hechos capítulo 1, verso 4. Hechos capítulo 2, verso 33. De esta forma, el apóstol Pablo resalta que el nuevo pacto, donde entramos usted y yo, se caracteriza por el poder transformador del Espíritu de vida. ¿Se acuerda lo que dijo Ezequiel, lo que dijo Jeremías? Dios a través de ellos resalta que va a operar una transformación en ellos, que les va a quitar el corazón de piedra para darles un corazón de carne, que los va a limpiar de todas sus inmundicias, que los va a sacar de la condición en la que están para ponerlos en una condición mejor. Bueno, pues en eso se puede resaltar o caracterizar el nuevo pacto, en el poder transformador del Espíritu de vida. La historia de Israel mostró que el antiguo pacto, el de la letra, dado en palabras grabadas en las tablas de piedra, lo que condujo fue a la muerte. Romanos capítulo 7. Por eso el apóstol Pablo advierte y dice que la letra mata, pero el Espíritu da vida. Oh, gloria. Por supuesto que esto no lo dice porque la ley fuera mala, sino porque las personas sin el poder del Espíritu Santo eran incapaces y son incapaces de cumplirla. La letra sin el Espíritu testifica contra ellas y lo que hace es sentenciar a muerte al que ha fallado. Romanos 7, 8 y Gálatas capítulo 3. En cambio, el Espíritu es la fuente transformadora que da vida. Eso es lo que Pablo está queriendo resaltar, que ahora el poder del Espíritu Santo da vida. El poder del Espíritu Santo no va a guiarte a la muerte, sino Él quiere que vivas. Él te da la opción, Él te da la oportunidad, Él te otorga la guianza necesaria para que obtengas vida. Pablo no está menospreciando el ministerio de la ley. Al contrario, si usted lee del verso 7 en adelante, viene como reconoce que eso en su momento fue glorioso, como lo dice en el verso 7. Sin embargo, si ese ministerio fue glorioso, pasando lo que pasó, ¿cuánto más no será glorioso el ministerio del Espíritu o del nuevo pacto? Gloria a Dios. A su nombre, gloria. Le estoy hablando esto porque es necesario que usted lo entienda, para que se dé cuenta que lo que Dios nos ha dado es grandísimo, es valiosísimo. Muchos no gozaron de esto que usted y yo estamos gozando. Para muchos esto no fue sino una profecía que se cumpliría algún día. Hoy usted y yo estamos disfrutando de ese nuevo pacto, de esa nueva oportunidad, de ese hermoso privilegio que, aunque no seamos israelitas, podemos reunirnos en este lugar, adorar a Dios y sentir la compañía y la presencia del Espíritu de Dios en medio de nosotros. A su nombre sea la gloria. Que a pesar de no ser parte de ese pueblo elegido por Dios en el Antiguo Testamento, hoy hemos sido injertados a ese pueblo. Y aunque no éramos de ahí, el Señor abrió una puerta y permitió que entráramos. Aleluya. Porque lo que teníamos, lo que habíamos ganado, lo que merecíamos era la condenación, era el infierno eterno. Pero Dios tuvo misericordia, y por eso la Biblia dice que de tal manera amó Dios al mundo que envió a su Hijo Jesucristo, para que todo aquel que en Él cree no se pierda, mas tenga vida eterna. Hoy usted o yo estaríamos perdidos en los más profundos abismos que en el mundo existen, pero gloria a Dios y a su eterno amor y misericordia, Jesús vino a dar su vida en una cruz para llevar sus pecados, para llevar los míos, para vencer sobre ellos y nuestras enfermedades en la cruz del Calvario, y para darnos vida. Porque todo aquel que confiesa que Jesucristo es el Señor será salvo. A su nombre, gloria. Aleluya. Entonces el apóstol, si volvemos a la carta, el apóstol está hablando esto a los hermanos en Corinto.
Les está explicando todo lo que sucedió. Gloria a Dios. Que entendieran, que vieran cómo era el proceso. Pero dice el verso 14: pero el entendimiento de ellos se embotó, porque hasta el día de hoy, cuando leen el antiguo pacto, les queda el mismo velo no descubierto, el cual por Cristo es quitado. Ellos trataron de seguir entendiendo la ley por sus propios medios, y eso fue lo que hizo que no pudieran discernirla correctamente. Esto lo que provocó fue que ellos vivieran una vida religiosa, mas no el verdadero evangelio de Cristo. Muchos de ellos gozaban de un amplio conocimiento de la ley, empezando por sus líderes. Conocían la ley, conocían la escritura, la sabían muchos de ellos de memoria. Oh, gloria, aleluya. Sin embargo, a pesar de todo eso, a pesar de cumplir los ritos religiosos, seguían teniendo el entendimiento entenebrecido, seguían estando muertos, muertos. Y lo más trágico es que ahora son muertos con conocimiento, muertos con el conocimiento. Aleluya, gloria a Dios. Mientras leía esto, venía una pregunta a mi mente: ¿cuántas personas habrán hoy así? ¿Cuántos cristianos cumplidores de las normas, cumplidores de las reglas cristianas, conocedores de la Biblia, pero todavía viven con ese velo que les impide contemplar la obra transformadora de Dios y de su evangelio? Muchos cristianos, gloria a Dios, hay muchos cristianos en el mundo, pero muy pocos han podido conocer realmente el poder transformador del Espíritu Santo. Muchos cristianos hay, pero que todavía son dominados y son guiados por su carne. Muy pocos son aquellos que han podido quitarse el velo que les impide ver y entender los misterios del evangelio de Jesucristo. Muy pocos. ¿Cuántas personas? Posiblemente usted conocerá más de uno que conocen la Biblia muy bien, que le recitan la Biblia perfectamente, que son muy hábiles en el conocimiento y en el manejo de la Biblia, pero su vida demuestra que hay muerte espiritual. Para muchos de ellos, esa misma palabra que tanto confiesan y conocen se convertirá en el juez el día que estén delante de la presencia de Dios. A su nombre gloria, a su nombre gloria, hermanos. ¿Cuántas personas conocen la Biblia a cabalidad, pero siguen siendo lujuriosos, fornicarios, adúlteros, mentirosos, chismosos, envidiosos, resentidos? Siguen odiando al prójimo, siguen menoscabando la vida del prójimo, y saben que la Biblia dice: amarás a Dios con todo tu corazón y a tu prójimo como a ti mismo. Y si usted le pregunta, como Jesús lo hizo con aquel hombre, le seguro le responderá que todos los mandamientos se resumen en eso, en amar a Dios y al prójimo como a uno mismo. Pero siguen tratando mal al prójimo. ¿Qué es lo que muestra eso? Que hay un velo, que se sabe en la teoría, pero no han sido transformados. Y ese es el punto clave de los que verdaderamente han experimentado una conversión real y los que no. Ese punto tan sencillo, gloria a Dios, que en su vida se evidencia, se vive lo que se sabe, lo que dice la Biblia. Pero cuando uno sabe lo que dice la Biblia y no lo vive, no lo practica, pues entonces lo que eso está demostrando es que no ha habido una conversión legítima. Las iglesias están llenas de personas, pero ¿cuántas de esas personas viven como a Dios le agrada? Las iglesias están llenas de personas. Las denominaciones a veces se ufanan por tener miles de seguidores o de miembros, pero ¿cuántos de esos verdaderamente han convertido su vida en algo diferente para la gloria de Dios?
¿En cuántos de ellos el Espíritu Santo verdaderamente ha transformado el corazón, el entendimiento? Algunos se dejan llevar solamente porque utilizan una cierta vestimenta, porque guardan ciertas normas de conducta, porque evitan dejarse llevar por las vanidades del mundo, pero el corazón lo tienen entenebrecido, lo tienen putrefacto, el corazón lo tienen herido, enfermo, gloria a Dios. Y aunque tenga una vestimenta que aparentemente lo identifica como cristiano, por dentro está corrompido, por dentro está corrupto, por dentro está muerto, por dentro está ya en descomposición y no se ha dado cuenta. ¿Qué es lo que pasa? Hay un velo. Porque piensa que está bien, porque cree que está bien, porque asiste a una iglesia. Y algunos más ilusos, porque sacan la credencial de alguna denominación para decir: yo soy de acá, gloria a Dios. Eso, para entrar al cielo, no sirve de nada. De nada, de nada. Estudie la Biblia y se va a dar cuenta que las credenciales, los títulos y todo lo que podamos tener delante de Dios para entrar a la vida eterna no valen de nada. ¿Qué es lo que vale? Que tu nombre esté inscrito en el libro de la vida. Y para que ese nombre esté inscrito en el libro de la vida, hay que arrepentirse, hay que entregarle el corazón a Dios y hay que vivir como Dios quiere que vivamos, a su nombre gloria. Oh, gloria a Dios. Amén, amados hermanos. Pero lo que me agrada es que el apóstol Pablo no simplemente le señala estos errores, sino que a la vez les da como la clave para salir de esa vida, si es que alguno se encuentra en esa vida. Yo le quiero preguntar hoy, y que se responda a su conciencia, no a mí. Y usted que nos está viendo, le pregunto, allá en casa, en la oficina, en donde esté: ¿has experimentado una transformación real en tu vida? ¿Realmente, con sinceridad en tu corazón, crees que te has convertido a Dios de verdad? ¿Crees, te sientes un verdadero hijo de Dios? ¿Te sientes una persona redimida y limpiada por la sangre preciosa de Jesucristo? ¿Sientes que en tu vida la corrupción se ha ido porque esa sangre ha sido rociada y ha retirado de ti la inmundicia? Oh, gloria. No hablo de que tengas tentaciones, de que tengan momentos difíciles. Hablo de que si realmente crees que Dios habita en tu corazón, estás convencido, estás seguro, estás realmente seguro de que Dios es el dueño de tu corazón en este instante. ¿Es Dios lo más importante para ti en este momento? Porque puede ser que tú digas: no, es que yo amo a Dios, pero posiblemente por encima de ese amor que le tienes a Dios, tal vez haya otra cosa que toma el primer lugar en tu vida, que lo prefieres antes de preferir la presencia de Dios. ¿Cuántos ahora mismo tal vez no están en sus iglesias porque prefirieron un paseo, o prefirieron una salida, o prefirieron a los amigos, o prefirieron el descanso? La pereza les ganó. Prefirieron la cama, o prefirieron el televisor. ¿Qué es lo que hay en tu vida de verdad, amado hermano? Y esta reflexión es para eso, para que medites en tu vida. Porque como le he dicho ahora, es asombroso cuántos, a consecuencia de esta pandemia y de todo lo que hemos vivido estos meses, casi ya un año, es sorprendente ver cuántos que parecían estar firmes han caído. ¿Cuántos que se veían estar cimentados en la roca, resultó que estaban sobre la arena? Y vino la lluvia, y vinieron los ríos, y vinieron los vientos, y le desbarataron la casa,
Le desbarataron la vida, le desbarataron la familia, el hogar, lo que sea. Oh, gloria. ¿Cómo está nuestra vida, amada iglesia? Hoy es día de que nos levantemos. Hoy es día de que reaccionemos. Hoy es día de que nos demos cuenta si verdaderamente estamos creyendo en lo que decimos creer, o simplemente es una pantomima, o simplemente es una, gloria a Dios, apariencia. Yo le digo de todo corazón, y no se sienta ofendido ni atacado, sino más bien meditemos hoy en nuestros caminos. Pensemos qué estamos haciendo de nuestra vida, porque el día de mañana puede ser muy tarde. Hoy mismo cualquiera puede morir de un momento a otro, y tu vida, ¿qué pasará con ella? Tal vez aquí te hagamos un culto y digamos gloria a Dios porque nuestro hermano se murió y él era fiel, él iba a la iglesia, pero tal vez en ese mismo instante estabas perdido, estabas frío, estabas escéptico. Tal vez no era Dios el dueño de tu hogar, tenías cosas ocultas que aunque nadie sabía, Dios sí la sabía. ¿Y de qué sirve que aquí cantemos alabanza si tu alma se habrá perdido para siempre? Oh, gloria a Dios. Pero si ese es el caso tuyo, mire lo que dice el verso 16. Pero, ay, ese pero es un pero de oportunidad, es un pero de esperanza, es un pero de que hay una salida, es un pero de que no todo está perdido. Tal vez hasta ahorita lo has perdido casi todo, pero todavía hay un pero que te da una oportunidad. ¿Y qué dice ese pero? Pero cuando se conviertan al Señor, el velo se quitará. En el caso de los israelitas y judaizantes del tiempo de la iglesia en Corinto, Pablo les está diciendo: cuando se conviertan, el velo que los tiene ciegos se va a quitar. Y yo me atrevería a decirle ahora: cuando se convierta ese pecado, esa cadena, esa práctica, eso que te tiene atado, se romperá. Cuando te conviertas, esa frialdad se derretirá. Cuando te conviertas, esa muerte se huirá. Resucitarás. Cuando te conviertas, tu vida ya no estará así adormitada. Ya no estarás vencido por la pereza, sino que entrará en ti una nueva vida, una nueva fortaleza. Aleluya. El apóstol les dice: cuando se conviertan al Señor, el velo se quitará. Aleluya. La expresión que se traduce como conviertan se entiende como un giro en derredor. Como le dije al inicio, esta palabra lo que implica es volverse de algo, pero volverse hacia otro lugar. ¿A qué me refiero? Que cuando hablamos de convertirse, no me refiero simplemente a abandonar la vida y regresarse para cualquier sitio. Es salir de allá o volver de allá para volver acá. En otras palabras, cuando usted y yo nos convertimos, lo que estamos haciendo es volver del pecado en el que estamos, pero no volvernos a la deriva, sino volvernos a Dios. Eso es convertirse. Amados hermanos, aquí hay un llamado fuerte, y al parecer se trata de personas que seguramente estuvieron en el camino de Dios, pero se desviaron. Se fueron por una línea de la religiosidad, se acomodaron a una vida religiosa, y por eso ahora el velo no los deja ver con claridad. Pero la Biblia afirma que cuando se vuelvan a Dios, cuando se conviertan de verdad, esta persona comenzará a ver con claridad. El pecado embota la mente, el pecado nos enceguece, no nos deja ver hacia dónde nos conduce. Pero cuando nos convertimos a Dios de verdad, ese velo se cae y comenzamos a darnos cuenta y comenzamos a decir: uy, pero de verdad, yo sí que estaba mal, yo sí que iba mal, pero desde que llegó Cristo las cosas cambiaron. Desde que llegó Cristo comencé a ver las cosas de otra manera.
¿Se acuerda del salmista en el Salmo 73? Gloria a Dios. ¿Qué dice él? Tan torpe era yo que no entendía. Era como una bestia. Porque estuvo a punto de resbalar, porque estuvo a punto de dejarse llevar por la envidia de los impíos, de los arrogantes. Pero luego entendió, aleluya, que el que estaba bien era él y que debía de seguir adelante. ¿Cuándo? Cuando entró al santuario, aleluya. Oh, gloria a Dios. ¿Cuándo entendimos usted y yo que estábamos mal? Cuando Cristo entró a nuestro corazón. Ese día nos dimos cuenta que íbamos mal, que estábamos mal, y por eso dijimos: ya no más. Ahora conozco a Cristo, ahora el velo me fue quitado, ahora voy a seguirlo a Él, porque si yo lo sigo a Él, voy a alcanzar la vida, voy a alcanzar la libertad, voy a alcanzar la esperanza. Aleluya. Oh, gloria a Dios. Por eso en esta noche quiero decirle: no siga a ningún hombre, no siga a ninguna denominación particular, no siga a un grupo de personas, tampoco se deje guiar por la mayoría. Puestos los ojos en Jesús, el autor y consumador de nuestra fe. Cristo es la esperanza de gloria. Aleluya. Oh, gloria a Dios. En segunda de Crónicas capítulo 7 y verso 14, Dios le dice al pueblo: si se humillare mi pueblo, sobre el cual mi nombre es invocado, y oraren y buscaren mi rostro, y luego que dice, y se convirtieren de sus malos caminos, entonces yo iré desde los cielos y perdonaré sus pecados y sanaré su tierra. Muchos de nosotros posiblemente nos humillamos, invocamos el nombre del Señor, oramos y le buscamos, pero no nos hemos convertido aún de nuestros malos caminos. Y a pesar de que vivimos en la iglesia y tenemos membresía de una iglesia y mantenemos con la Biblia de arriba para abajo, todavía no hemos renunciado a los pecados ocultos, a la maldad, a la suciedad que hay en nuestro corazón. Pero yo te digo en esta noche, si tú renuncias hoy, el Señor dice: yo te oiré desde los cielos y perdonaré tus pecados y sanaré tu tierra. A su nombre sea la gloria. Oh, aleluya. Tal vez tú te preguntas: ¿cómo hago para salir de esta vida? Pues ahí está la clave: conviértete de tus malos caminos, arrepiéntete del camino que llevas, vuélvete a Dios. Oh, a su nombre sea la gloria. Te digo algo que Dios pone en mi corazón: yo no sé cuál es la decisión que tomaste y que ahora te tiene de la forma en que estás. Tal vez yo no te pueda ver, yo no puedo discernir cómo te encuentras, pero tú sí sabes que desde que te dejaste motivar por alguna situación y tomaste esa decisión, comenzó tu caída, comenzó tu debacle. Antes sentía la gloria de Dios, hoy ya no la sientes. Antes eras libre para levantar tus manos, hoy ya no puedes hacerlo. Antes más te tardabas en llegar a la iglesia que en sentir la gloria de Dios, hoy ya lo piensas dos veces si ir o no ir al culto. Aleluya. ¿Por qué? Porque tal vez decidiste algo que no estaba en la voluntad de Dios. Pero hoy el Señor te dice: hoy te puedes devolver. Todavía hay esperanza, todavía hay oportunidad. Tal vez has tenido días muy fríos, pero si hoy te conviertes a Dios, Él derramará sobre ti ese fuego, esa unción que caliente tu corazón de nuevo, que te haga sentir una persona viva. Porque le quiero decir de verdad: no hay nada más triste que un cristiano apagado, que un cristiano muerto. No hay nada más triste que estar dentro de una iglesia y estar muerto, no sentir nada, estar ahí cabeceando, a punto de dormir. Eso sí que es una desgracia. Pero gloria a Dios, cuando aquel que llega a los atrios del Señor está vivo. Porque cuando hay vida, hay alabanza, hay gozo, hay presencia de Dios. No hemos venido a un velorio, no estamos despidiendo a nuestro Dios y dándole el último adiós. No hemos venido a una especie de funeraria. Hemos venido
para darle gloria al que vive, para darle alabanza al que está vivo, para darle adoración al que venció la muerte, al que venció las enfermedades. Y no hay virus que nos pueda callar. Tal vez nos toca que ponernos un tapabocas por prevención, pero adentro hay vida, hay gozo, hay alegría. Y aunque tal vez no pueda quitarse eso, pero por dentro de ese tapaboca tiene que haber alabanza. Si hay vida, debe de haber gozo, debe de haber libertad. Verso 17: porque el Señor es el Espíritu, y donde está el Espíritu del Señor, allí hay libertad. Porque el Señor es el Espíritu. ¿Qué muestra de la deidad, de la Trinidad más bella la que hay ahí? El Señor es el Espíritu. ¿Y dónde está el Espíritu del Señor? Allí hay libertad. La otra ventaja de convertirte de verdad a Dios es que vas a ser libre. Libre. Libre, las cadenas serán rotas en tu vida. Las ataduras se soltarán. ¿Cuántos años vives? ¿Cuántos años tienes viviendo con esa amargura, con ese resentimiento, con ese odio? ¿Cuántos años llevas viviendo con esa maldad, con esa depravación en tu corazón? Y tal vez has luchado por querer soltarte. Tal vez has ido a entidades para ver cómo te desintoxican de la droga, de licor, aleluya. Y muchos de ellos han hecho su mejor esfuerzo y te han dado ahí una ayudadita, pero sales de una para caer en otra. Tal vez ya no eres un bebedor, pero eres un fornicario, eres un adúltero, eres un mentiroso, eres un estafador, eres un ladrón. Gloria al nombre del Señor. Así que no sirve de nada salir de un hueco para irse en otro más profundo. Pero si te conviertes a Dios de corazón, el Señor te dice: yo te liberto, yo te liberto. Aleluya, yo te liberto. Oh, gloria a Dios. Yo no sé si usted se sienta libre en esta noche, pero donde está el Espíritu del Señor, allí hay libertad. Si en usted está el Espíritu del Señor, en usted debe de haber libertad. Y esa libertad se manifiesta en que usted es libre para adorarle, libre para alabarle, libre para sentirle, libre para renunciar al pecado, libre para decirle no a las tentaciones. Usted es libre para vivir una vida que agrade a Dios, que agrade su presencia. Aleluya. Amado hermano, nosotros vivíamos una vida totalmente mal, pero llegó Cristo, nos convertimos y fuimos libres. ¿Qué es lo que quiero que usted vea? ¿Vale la pena volverse a Dios? Amigo que me escucha, hermano que te descargaste, tú que estás viéndonos solo como para no perder la costumbre, pero sabes que te descargaste, vuélvete a Dios hoy. Vuelve a disfrutar de la libertad. Es que, amado hermano, no sé si a usted no le guste, pero vivir la libertad con que Cristo nos hizo libres es lo más maravilloso que puede haber. Es lo más maravilloso. Uno es libre de la amargura. Uno es libre del orgullo. Uno es libre de los resentimientos. Uno es libre del rencor. Aleluya. ¿Cuántos luchan por tratar de olvidar un problema y no son capaces? Pero cuando Cristo llega, rompe esa cadena y la bota al piso para siempre. Oh, gloria a Dios. Amado hermano, otro de los factores beneficiosos de la conversión es la libertad. La libertad. Vea, no hay nada mejor que ser libre. Libre. Hay pestes en el mundo, pero yo me siento libre. Hay amenazas de muerte, pero yo me siento libre. Y estoy seguro que usted también se siente libre. Y no vive con la presión de que me voy a morir. Y si se me pega eso, ¿y qué me va a pasar?
gloria a Dios. No, uno es libre. Posiblemente siente miedo, posiblemente siente un poquito de angustia, pero en el momento también uno siente paz, uno siente tranquilidad. Uno sabe que está en las manos de Dios, y si en las manos de Dios Él permite que llegue algo, Él sabe por qué lo permite. Pero también uno tiene la libertad en la mente de poder recordar que si vivimos para Él, vivimos, y si morimos para Él, morimos. Que sea que estemos vivos o que estemos muertos, seguimos siendo del Señor. Del Señor. Ahora mismo allá afuera hay muchos que no saben ni qué va a pasar si murieran, pero aquí hay un grupo, y allí a través de los medios hay otro grupo que sí sabemos qué es lo que va a pasar. Y si llegara el momento, gloria a Dios, porque nos encontraremos con Él para siempre, y se acabará estos problemas que hay acá. Verso 18. Por tanto, nosotros todos, mirando a cara descubierta como en un espejo la gloria del Señor, somos transformados de gloria en gloria en la misma imagen por el Espíritu de Dios. ¿Qué significa? Que otra de las bendiciones o de las ventajas de la conversión real es que podemos ver a cara descubierta la gloria del Señor. Y aparte de eso, que también comenzamos a experimentar una transformación continua de gloria en gloria en la misma imagen, hasta alcanzar la imagen de nuestro Señor como por el Espíritu del Señor. Amada iglesia, amado hermano, amigo, cuando alguien se convierte de verdad a Dios, comienza a tener la oportunidad de ver la gloria de Dios en su vida. Y comienza a experimentar transformación. ¿Sabe algo? Una de las ventajas de esto, y algo que lo hace al cristiano vivir bien, es experimentar esa transformación. No hay nada más triste que pasen los años y usted se mire igual. Que tenga décadas de estar en la iglesia, pero no vea cambios, no vea crecimiento, no vea avance. ¿Hace cuánto ocupas la silla que estás ocupando hoy dentro de la iglesia donde te congregas? ¿Hace cuánto? ¿Hace cuánto tiempo es que sí, que has estado sentado en ella? ¿Han habido cambios? ¿Ha habido crecimiento en la pregunta? ¿Ha habido desarrollo? ¿O todavía sigues con esas malas costumbres de tu carne y de tu concupiscencia? ¿Todavía sigues con esas malas actitudes? ¿Todavía continúas con esa lengua un poco larga? ¿Qué es lo que Dios está haciendo? ¿Qué es lo que ha pasado en tu vida a través del Evangelio? Oh, gloria a Dios. Pero cuando uno se convierte a Dios, también tiene la oportunidad y la ventaja de experimentar una transformación. Y esta transformación no para. ¿Qué dice la Biblia? Que el camino de los justos es como la luz de la aurora, que va de aumento en aumento hasta que el día sea perfecto. Tú y yo no podremos detenernos en esa transformación. Todos los días debe de estar operando algo en nosotros. ¿Hasta cuándo? Hasta el día que estemos en la presencia de Dios, cuando seamos transformados en un abrir y cerrar de ojos, y lo mortal se vista de inmortalidad, y seamos tal y como Él es. Ahí le veremos también a Él tal y como Él es. Mientras llega ese día, si tú diste un paso de conversión real, debe de notarse los cambios. Con esto, amados hermanos, llamada iglesia, quiero decirle que volverse a Dios vale la pena. No me interesa cuál sea tu pecado. Tampoco me interesa saber cuál fue la causa de ese desbarajuste, de esa caída que ha habido en tu vida, en tu hogar, en tu matrimonio, en tu familia. Pero sí me interesa que no se te olvide. Tal vez te olvides de todo lo que te he dicho esta noche, pero que no se te olvide esto. Vuélvete a Dios, porque ahí está la salida para tu vida. Vuélvete a Dios, porque ahí está la respuesta para tu vida. Vuélvete a Dios, porque ahí está la puerta para poder llegar lejos. Aleluya.
como le dijo Dios a través de Isaías en el capítulo 44 y verso 22: yo deshice como una nube tus rebeliones y como niebla tus pecados. Vuélvete a mí, porque yo te redimí. Aleluya. Como lo dice en el capítulo 55: buscad a Jehová mientras pueda ser hallado, llamadle en tanto que está cercano. Deje el impío su camino y el hombre inicuo sus pensamientos, y vuélvase a Jehová, el cual tendrá de él misericordia, y al Dios nuestro, el cual será amplio en perdonar. Proverbios 4:18. Perdón, Lamentaciones capítulo 5 verso 21: vuélvenos, oh Jehová, a ti y nos volveremos. Renueva nuestros días como al principio. Hay una constante, hay un constante llamado en toda la Biblia, diciéndole una y otra vez a su pueblo: vuélvanse a mí, vuélvanse a mí. Aleluya. ¿Cómo está nuestra vida, amada iglesia? Solo cada uno de nosotros lo sabe. Pero hoy el Señor nos ha mostrado que convertirse a Él de verdad es valioso, es grande. No tomes el evangelio como un chiste, no lo tomes como un juego. Disfruta de lo que Dios te ha dado. Oremos. Padre que estás en los cielos, he predicado tu palabra, lo que tú has puesto en mi corazón, Señor.

Ayúdanos a valorar, oh Dios, la presencia y la salvación que tú nos has dado. Ayúdanos, Dios mío, a guardar y a retener todo lo que has hecho en nosotros desde el primer día hasta hoy. Que podamos darnos cuenta que el camino que hemos recorrido es valioso, que no hay nada que lo pueda comprar ni comparar. Ayúdanos a ser fieles hasta el último día de nuestra vida. Enséñanos a vivir una vida agradable a ti. Enséñanos a tener una vida de profunda comunión y entrega. Que no seamos, Señor, un religioso más. Que podamos ser de los que experimentamos la transformación de tu espíritu y que podamos disfrutar de tu presencia. Yo te lo pido en el nombre de Jesús y te doy gracias porque tú eres fiel y tú eres bueno. Gracias, Señor, en esta noche. Aleluya.

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Él es la verdad, Él es la vida. Y nadie viene al Padre si no es por Él. Amigo mío, no hay otra salida. Solo Cristo puede ayudarte. Solo Él puede hacerlo.

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1: El tema es en qué dirección nos estamos moviendo. Creo que es importante que hagamos un alto en nuestro caminar y nos preguntemos, nos escudriñemos, como dice Lamentaciones en el capítulo 3, verso 40, escudriñemos nuestros caminos y busquemos y volvamos a Jehová. Hay algo importante, dice, escudriñemos. Para ello hay que dedicar tiempo, no estar deprisa, y luego también dice, busquemos, que en su original lo que quiere decir, y si hallamos algo que no es o que desagrada a Dios, dice, volvámonos a Jehová. Es importante porque cuando examinamos nuestra vida minuciosamente, quizá encontramos, nos damos cuenta hacia dónde nos estamos moviendo, estamos colocando nuestra mirada, nuestro corazón. Recordemos lo que la palabra de Dios dice, que donde esté nuestro tesoro, ahí también está nuestro corazón. Entonces debemos mirar, escudriñar, si estamos viendo el poder de Dios, su actividad, su intervención, o estamos viendo gigantes, problemas, obstáculos, dificultades en nuestro caminar. Debemos mirar bien si estamos caminando hacia la tierra prometida o estamos caminando hacia el desierto. Aquí encontramos a un pueblo que llega a un punto importantísimo, pero a la vez crucial. Y es ahora o nunca. Y por eso es importante escudriñar nuestra vida y mirar, porque puede ser que estemos a punto de una gran conquista, de algo que va a cambiar el rumbo de nuestra vida, que nos va a sacar de la condición en que estemos y nos va a llevar a una superior. Es como subir a otra dimensión espiritual y entonces poder comenzar a disfrutar de un gran ambiente y de una gran abundancia. Porque aquí ellos estaban a punto de una gran conquista, estaban a un paso de lograr las promesas de Dios y aparte todo lo que ellos habían anhelado en la vida aún estando en Egipto. Era un momento muy importantísimo, de mucha trascendencia, y por lo tal no se podía tomar decisiones a la carrera, no podían dejar escapar esta tan gran oportunidad. Es aquí donde debemos confiar firmemente en Dios, en su palabra, y no permitir que nada ni nadie, ni la crisis, ni los apuros o los afanes de la vida nos puedan desviar. Amén. O conducirnos a una dirección contraria a la de Dios. ¿Por qué? Porque fuimos libertados de la esclavitud. Fuimos escogidos por Dios para que anunciemos las buenas nuevas de aquel que nos llamó de las tinieblas a su luz admirable, como lo dice el apóstol Pedro en su primera carta, capítulo 2, verso 9 y 10. Hemos sido alcanzados, nosotros no éramos pueblo, no habíamos alcanzado misericordia, pero hoy somos pueblo de Dios. Hemos alcanzado misericordia, somos sus hijos. Entonces, tenemos que tener mucho cuidado que nadie ni nada nos vaya a desviar de estos propósitos y de la dirección correcta, que es la de Dios. Hemos sido libertados para anunciar, ¿verdad? Y como iglesia no podemos permanecer estancados. Tenemos una misión, y es la de engrandecer el reino de Dios a través de la predicación del Evangelio. Y el Señor Jesucristo nos lo dijo repetidas veces, que somos la luz, que tenemos que ser luz en medio de las tinieblas, que tenemos que resplandecer en medio de ellos, que tenemos que alumbrar con la fe, con el testimonio de santidad, de integridad, de obediencia a Dios. Amén. Para que el reino de los cielos, ¿verdad?, sea extendido y llegue a todo lugar. Pero para ello hay que movernos en la dirección correcta, bajo la dirección del Espíritu Santo, dando pasos firmes. Amén. Esta es una carrera que nunca se ha dicho: el que primero llegue, lo importante es llegar. Y cada paso que demos debe ser un paso firme, un paso bajo la guianza, bajo la sabiduría de Dios. Y estos pasos siempre son producidos por personas que tienen una vida dedicada a Dios y un compromiso con Él de agradarlo, de exaltarlo, de obedecerlo y de hacer todo lo que el Señor en su sabia voluntad ha querido que la iglesia lleve a cabo. Gloria al Señor. Entonces, estos pasos no los da gente desubicada, gente que cree que va hacia la Canaán celestial, pero está yendo hacia el desierto. Gente que nunca ha hecho un compromiso con Dios, gente que nunca ha dedicado totalmente su vida a Dios, no puede dar estos pasos firmes. Siempre serán contrarios a lo que Dios ha establecido. Aquí tenemos, amados hermanos, en los versículos que leímos, todos conocemos muy bien estos versículos, en otras ocasiones hemos hablado de ellos, tenemos un pueblo que ha sido libertado. Un pueblo que usted lo ve, ya no es esclavo. Ha sido libertado de la opresión, del látigo, de la dura tarea. Es decir, un pueblo que ha sido libertado. Pero según lo vemos aquí, en estos versículos que leímos, especialmente del verso 31, encontramos un pueblo libre, pero con mente de esclavo. Dirá usted, ¿cómo así? Libre, pero con mente de esclavo. Lo miraremos en el desarrollo de la palabra. Libres, sí, porque ya no estaban, literalmente, físicamente, no estaban bajo la esclavitud de Faraón. Ya habían salido, ya no estaban allí, pero Egipto continuaba en sus mentes y en su corazón. Ellos salieron de Egipto, pero Egipto no había salido de ellos. Y ahí está el problema. Un pueblo libre, pero con una mente de esclavo. Gloria al Señor. Amén. En primer lugar, podemos ver esto, y ellos, y voy a profundizar un poquito aquí, es en el hecho de que ellos sabían que ya no estaban en Egipto. Eso era claro para ellos. Que Dios les había prometido una tierra fértil, que fluía leche y miel. Eso lo sabían ellos. Eso no era que ahora se lo estaban diciendo. Eso lo venían escuchando mucho tiempo antes incluso de salir de Egipto. Ya tenían en ellos, había llegado esa promesa de parte de Dios de que les sacaría de la esclavitud y les llevaría a una tierra fértil. Ellos también sabían hacia dónde se estaban dirigiendo, hacia dónde se dirigían, porque conocían las promesas que Dios les había dado y la descripción de la tierra. O sea que ellos sabían lo que estaba pasando, hacia dónde ellos estaban caminando. Según Moisés, el líder, estaban caminando hacia la tierra prometida. Pero según ellos, estaban caminando hacia el desierto. Tristemente, esa es la realidad. Recordemos, mire ahí en Éxodo capítulo 1. Mire el capítulo 1 del libro de Éxodo, el versículo 12. Quiero dejar ver cierta realidad. Dice, pero cuanto más los oprimían, tanto más se multiplicaban y crecían. De manera que los egipcios temían a los hijos de Israel. Y los egipcios hicieron servir a los hijos de Israel con dureza. Y amargaron su vida con dura servidumbre en hacer barro y ladrillo y en toda labor del campo y en todo su servicio al cual los obligaban con rigor. Y habló el rey de Egipto a las parteras de las hebreas, una de las cuales se llamaba Sipra y otra Fua, y les dijo, cuando asistáis a las hebreas en sus partos, veáis el sexo, si es hijo, matadlo, y si es hija, entonces viva. Pero las parteras temieron a Dios y no hicieron como les mandó el rey de Egipto, sino que preservaron la vida a los niños. Y el rey de Egipto hizo llamar a las parteras y les dijo, ¿por qué habéis hecho esto que habéis preservado la vida a los niños? Y las parteras respondieron a Faraón, porque las mujeres hebreas no son como las egipcias, pues son más robustas y dan a luz antes que las parteras vengan a ella. Y Dios hizo bien a las parteras y el pueblo se multiplicó y se fortaleció en gran manera. Y por haber las parteras temido a Dios, él prosperó sus familias. Entonces Faraón mandó a todo su pueblo diciendo: echad al río a todo hijo que nazca y a toda hija, preservad la vida. Hay algo importante, y es que primero quiero resaltar que Egipto no pudo detener el crecimiento y que el pueblo se multiplicara a pesar de su esclavitud, a pesar de su dura servir con que les hicieron servir a los hebreos, a pesar de toda su tiranía, de toda su maldad, el pueblo seguía creciendo. Pero había un temor en Faraón y en los egipcios. Dice que temían a los hijos de Israel. Los egipcios temían a los hijos de Israel. Y yo me he puesto a pensar, ¿por qué temían? Y uno puede ver que realmente ellos no temían a que se multiplicara, porque todo niño o niña que nacía estaba bajo esclavitud. O sea, ellos no tenían problema que se multiplicaran y fueran más esclavos. En cierta manera a ellos les convenía que hubieran más esclavos, eso lo favorecía a ellos para lograr sus propósitos, para que ellos siguieran trabajando el campo, para encargarlos a todo trabajo que fuera duro, fuerte. Ahí estaban los hebreos. O sea, eso no en sí no les preocupaba. ¿Qué era lo que a este hombre, especialmente a Faraón, le daba temor? Le desvelaba, le quitaba el sueño, lo hacía temer ante el desarrollo. ¿Sabe qué era? Este hombre temía, el miedo era que se levantara uno que dijera: ya no más esclavitud, ya no más esclavitud, ya no más mi pueblo esclavo, ya no más mi familia siendo esclavo, ya no más mi hogar siendo esclavo. Eso era lo que él temía, que se levantara alguien. Y claro, lo que Faraón temía, eso le vino. A pesar de la persecución, a pesar de estas medidas con el propósito de impedir que eso se llevara a cabo, en medio de la crisis, en medio de tanta situación fuerte contra los hebreos, exactamente nació Moisés. Y llegó el momento cuando se levantó y dijo: basta ya de la esclavitud, basta ya de esta tiranía, basta ya de toda esta situación que ha venido sobre mi pueblo. Si lo trasladáramos hoy al tiempo de hoy, hoy el diablo no tiene problemas que las iglesias crezcan. Eso no le perturba a él. Y más cuando ve que muchas iglesias crecen, pero que su congregación, o sea, los que llegan y los que están, tienen una mente de esclavos. Siguen siendo esclavos del pecado, del mundo, de la vanidad, de tantas cosas que el mundo le ofrece. O sea, usted está en Cristo, pero a la vez usted todavía sigue sirviendo de alguna manera al mundo, a Satanás, y él sabe, Satanás sabe, que eso no lo acepta Dios, y que de esa manera Dios no puede usar su vida, que de esa manera no se puede glorificar el Señor y que no puede llevar a cabo sus planes y sus propósitos. Entonces usted ve que por todas partes hay iglesias crecidas, con mucho crecimiento numérico. Los pastores se ufanan, se gozan, se sienten contentos de ver la cantidad de gente. Pero ¿qué pasa? La congregación sigue en esclavitud. Se ha multiplicado, ha crecido. Son pues mega iglesias. Y hoy ya no se habla de iglesias, sino de mega iglesias, de crecimiento, de cosas grandísimas, ¿verdad? Pero el pueblo sigue siendo esclavo. Dios no se manifiesta, Dios no está activo. El mal sigue a todas sus anchas, ¿verdad? No hay nada que trastorne los programas del enemigo. No hay nada que incomode, porque no está pasando nada. Todo es normal, rutinario. Y mientras eso esté pasando, el enemigo dice que se llenen, que se abarroten los templos, que no les quepa un alma. Eso a él no le interesa. Pero él está preocupado y está pendiente. Y la orden es, hay que estar pendiente y hay que atacar sin ningún rodeo a aquel joven, aquella persona que quiera levantarse en medio del pueblo. Hay que atacar a aquella congregación que está crecida, pero que hay alguien que quiere levantarse y ser distinto y no ser esclavo, y que quiere agradar y servir a Dios. El enemigo tal vez le ha dicho a todos los demonios: pongan los cañones y diríjanlos hacia esa persona, hacia esa congregación, hacia ese pueblo en particular. Todo lo que quiera resistir mi yugo, mi esclavitud, mi programa, todo lo que no... El que no quiera hacer conforme a lo que está establecido, a lo que yo he querido, ese es objetivo blanco para nosotros. Así que atáquenlo. El enemigo, uno lo ve, repito, pasivo, tranquilo. Las iglesias de alguna manera crecen, pero él tiene temor que alguien... que se levante un Moisés en medio de la crisis, en medio del sueño, de la aridez, del desierto, de la miseria, de la pobreza, amén, de la tiranía, del ataque, de la persecución. Se levante un Moisés que diga: basta ya de esclavitud, basta ya de un evangelio frío, mediocre, basta ya de cultos simplemente motivados por un ambiente carnal, basta ya de esos conciertos mundanos, basta ya de esos cultos ecuménicos, basta ya de ese ambiente mundano, basta ya de esa frialdad. Eso es lo que teme el diablo, que alguien diga: basta ya, de aquí en adelante me voy a consagrar a Dios, de aquí en adelante voy a servir a Dios, de aquí en adelante voy a renunciar, como dijo Moisés. Moisés llegó un momento que dijo: no, el enemigo me tiene aquí como vendado, me tienen ahí como que soy el hijo de la hija de Faraón, y yo no lo soy. Realmente no lo soy. Yo soy hebreo, pero me quieren hacer egipcio. Y entonces la única manera es, claro, Egipto me está ofreciendo placeres, me está ofreciendo poder, me está ofreciendo fama, me está ofreciendo dinero, me está ofreciendo todo lo que yo quiera. Me lo está ofreciendo. Pero hay un pueblo que padece. Hay un pueblo humillado, hay un pueblo esclavizado, hay un pueblo que el enemigo, ¿verdad?, se ha enseñoreado de él, y ese es mi pueblo. A ese pueblo pertenezco yo. Y yo no estoy dispuesto a permitir que Faraón se siga enseñoreando. La única manera es renunciar a ser hijo de la hija del faraón. Y renunció a todos los tesoros y placeres de Egipto. ¿Por qué? Porque creyó en el Señor. Porque se mantuvo como viendo al invisible. Porque creyó que para ello el Señor lo había salvado. Que para ello estaba aquí en la tierra. Que él no había venido por un accidente, no era el producto de la casualidad, no era el descuido de su padre y de su madre, no, que tal vez no planificaron y nació él así. Ocasionalmente, no. Él dice, yo estoy dentro del programa, dentro de la voluntad de Dios. Yo no estoy aquí para divertirme, no estoy aquí para placeres. Yo no estoy aquí para agradarle al mundo. Yo no estoy aquí para disfrutar del dinero y de todo lo que Egipto me puede dar. Estoy aquí porque Dios me ha traído. Dios ha permitido que naciese aquí en medio de un ambiente difícil, porque Dios tiene planes y propósitos conmigo. Y yo entiendo que esto que siento de levantarme, de rebelarme contra toda arbitrariedad, contra esta esclavitud, es de Dios. Y se levantó y renunció. Prefirió ser maltratado con el pueblo que gozar de los deleites temporales del pecado. Porque creía que Dios tenía un plan y un propósito. Porque creía que estaba aquí con un propósito, que estaba dentro del programa de Dios. Mientras usted no se concentre en ello, mientras usted no acepte en la voluntad de Dios, mientras usted crea que nació para divertirse, para comer y beber y disfrutar de los placeres, mientras usted tenga esa mentalidad, estás caminando hacia el desierto, estás caminando hacia la esclavitud, estás caminando hacia algo terrible que le espera, que el mundo le ofrece. Pero mientras, cuando usted cambie de mentalidad, de manera de pensar, se meta en la palabra y crea que Dios le ha traído y que hay un plan único con su vida y que Dios le ha traído a este mundo con este propósito, y que usted no puede seguir siendo esclavo de sus sentimientos, amén, del mundo, de sus amistades y de entretenimientos carnales, que usted está aquí para pagar un precio, está aquí para que Dios haga algo especial, está aquí para que Dios cause algo grande, para que Dios impacte a otro, está aquí para que lleve el evangelio a otro, está aquí para que liberte a otro, está aquí para que toque la mente de otro esclavo y le diga, reaccione, salga, levántate. ¡Aleluya! El día que usted piense como lo hizo Moisés, su vida, por supuesto, será puesta como blanco número uno de Satanás. Tal vez el diablo diga, a ese que se atrevió a levantarse, que está pensando distinto, que sabe que esto no es una religión, que sabe que esto no es una diversión, que esto no es un cuentico de ir a la iglesia. Él está pensando que esto es más, y que hay mucho más que venir al templo y encontrarse con la hermana o con el hermano. Que esto es más que ir a una actividad y darse un paseo. Que esto es más allá, y el más allá es comprometerse, es servir a Dios, es tomar la armadura del poder de Dios, es llenarse de la presencia de Dios, es levantarse, es no conformarse a este mundo, es decir, basta ya, ya no más mundanalidad, ya no más entretenimiento, voy para adelante. Aleluya. Cuando eso suceda, usted verá lo que va a pasar. Porque es que a veces nos hemos, a veces estamos creyendo que no, que así como estamos, estamos bien. Y a veces decimos, no, es que yo, ¿para qué me consagro? Si me consagro, Dios va a querer que le sirva. Va a querer que me involucre más. Y yo me siento bien, porque a la final los hebreos se sentían bien, siendo esclavos. ¿Sabe cuándo se sentían mal? Cuando le daban su latigazo. Cuando no los dejaban comer, porque no habían terminado la tarea. Ahí ya comenzaban a sentirse mal. Ahí gritaban, ahí clamaban a Dios. Pero mientras tanto ellos se sentían bien. Ese es nuestro ambiente, aquí nacimos. No importa. Es que quien nunca ha sido libre, siempre ha sido esclavo, nunca ha sido libre, no ama la libertad porque no la conoce. No conoce la libertad. Pero el que conoce la libertad y un día la pierde, hermano, busca y da hasta su vida por lograr la libertad. Y cuando logra la libertad, dice, muerto volveré a perderla. Mientras viva, no voy a ser llevado allá a la prisión o a ser esclavo. Antes me matarán, pero yo no vuelvo a perder esta libertad. La gente que ha entendido que el Señor lo salvó, que el Señor lo libertó, que el Señor lo apartó, que el Señor lo escogió, que el Señor lo sacó del pozo cenagoso en que vivía, que el Señor lo trasladó del reino de las tinieblas al reino de su amado Hijo. La persona que entiende se ha consagrado a Dios. Está juntamente con Cristo crucificado y ya no vive Él, vive Cristo en Él. El mundo no le importa, lo tienen poco. Amén. Todo lo ha entregado con tal de agradar al Señor, porque ha entendido que ahora el Señor le ha hecho libre, porque está la palabra, conoceréis la verdad y la verdad os hará libres. Y si el Hijo os libertare, seréis verdaderamente libres. Y Pablo le dice a los Gálatas, estad pues firmes en la libertad con que Cristo os ha hecho libre y no estéis otra vez bajo el yugo de esclavitud. Cuando uno ha recibido esa libertad y sabe que es libre, que ya el diablo, que ya la gente, que ya el mundo no puede hacer lo que quiere, que ya los placeres no pueden hacer con uno lo que quiera, que ya no lo gobiernan a uno, que uno les ha puesto el pie sobre ellos. Cuando eso está pasando, no hay tentación, oye, no hay tentación, no hay diablo, no hay demonio, no hay nadie que lo pueda hacer caer. Porque su mirada está puesta en Dios. Porque está comprometido con Dios. Porque no está mirando las cosas que perecen. Está mirando las cosas eternas. ¡Oh, gloria! ¡Aleluya! ¡Maravilloso el nombre del Señor! A él lo que le importa es agradar a Dios. El mundo para él está crucificado. No le importa. No le importa perder lo que tenga que perder aquí abajo. Con tal de no perder la vida eterna. Con tal de no perder el privilegio de estar en la presencia del Señor. Con tal de no perder el sentir su presencia. El ser lleno de la unción del Espíritu Santo. Aleluya. Oh, gloria a Dios. Cuando los enemigos de Saúl cogieron la cabeza de Saúl y se la llevaron y la presentaron y decían, no es, esa no es la cabeza sobre la cual se derramó aceite Samuel el profeta. Sobre esa cabeza derramó aceite y la miraban ahí. Y decían, sí, sobre esa cabeza se derramó aceite. Esa cabeza fue ungida. Ese hombre fue ungido. ¿Y cuánto el enemigo dirá? Esa cabeza, sobre esa cabeza se derramó aceite. Sobre esa cabeza se derramó la unción del Espíritu Santo. Pero el diablo estará diciendo, pero esa cabeza la necesito aquí como trofeo. Yo quiero esa cabeza aquí. ¿Usted qué va a hacer? ¿Usted qué va a hacer para mantenerse, para no dejarse llevar, para que su cabeza no sea exhibida donde exhibe Satanás, ¿verdad? Aquellos que le han hecho un día la guerra, pero que los ha logrado derrotar y esclavizar de nuevo. Usted tiene que levantarse. Usted no puede seguir durmiendo. Usted no puede seguir siendo indiferente. Usted no puede seguir durmiendo del mismo lado. Usted no puede seguir alimentando lo que alimenta en su carne. Usted no puede seguir dándole prioridad a las cosas de este mundo. Usted tiene que reaccionar. Usted tiene que decir, no más esclavitud en mi vida. No más esclavitud en mi casa. Alabado sea el nombre del Señor. ¡Vive Cristo! Usted no puede permitir que el enemigo destruya el propósito de Dios. Usted tiene que entender. Mientras usted no entienda eso, mientras que usted crea que la vida cristiana es venir a la iglesia cada 8 días o cada semana y que no pasa nada, que la vida cristiana es cantar unos cuantos coros y si estoy de buen ánimo levantar una vez la mano por ahí, oír un mensaje que lo evalúo y digo, bueno, estuvo bueno, más o menos, otros sí, estuvo bien, me gustó, me agradó tal cosa, y de ahí usted continúa igual y llega a los 8 días o llega a la mitad de la semana y vuelva, haga lo mismo y evalúe y diga, ¿cómo estuvo? Bueno, un poquito menos. Vamos a ver si el domingo llega algo mejor. Y así sucesivamente, mientras esté en ese ir y venir, mientras usted no entienda que Dios le salvó y que está aquí en este mundo, no para que se le cumpla el ciclo y se vaya de aquí, y no haya hecho lo que Dios quiso que hiciera. Amén, porque el ciclo se le va a cumplir. En el Señor o sin el Señor. La oportunidad va a pasar. Ellos estaban frente a una gran conquista. Ellos estaban frente a algo muy tremendo. Pero también tenían frente a ellos el desierto. O es Canaán. ¿O es el desierto? Uno no puede estar así. Como que dice, ni el desierto ni Canaán. No. O era Canaán conquistar hoy a Canaán. O mañana estar en el desierto. Eso era toda realmente la conquista. Amén. El problema comenzó en la forma que ellos fijaron su mirada. Ellos fueron y inspeccionaron la tierra y se dieron cuenta, dice, vieron los habitantes y dice, y sus habitantes son hombres fuertes y vimos allí gigantes a los hijos de Anac y sus ciudades eran fuertes, fortificadas y sus muros altos, inexpugnables, inconquistables según ellos. Eso fue lo que ellos de todo apreciaron. Cuando ellos dieron el informe, no pensando que les iban a hacer fuerza a ir a la conquista, dijeron en el verso anterior, la tierra es buena, la tierra es buena. Verso 27, ciertamente es fructífera, fluye leche y miel. Y ahí, pero cuando en el verso 30 dice, entonces Caleb hizo callar el pueblo delante de Moisés y dijo, subamos luego y tomemos posesión de ella, porque más podremos nosotros que ellos. Ahí entonces salió a flote. El problema es que mucha gente está como los espías, que hablan bonito de Dios, del evangelio, de la iglesia, mientras no tienen que tomar una decisión. Mientras no los confrontan, mientras no son confrontados, pregúntenle a cualquiera, ¿cómo le parece la iglesia? No, muy bueno, todo muy bueno. ¿Cómo le pareció el mensaje? Excelente, muy bueno. ¿Va a venir? Sí, claro. Pero el día que sea confrontado, se sabrá quién es. Ellos fueron confrontados cuando Caleb los hizo callar y los enfrentó frente a Moisés. Ahí salió a flote lo que había en su corazón. ¿Y qué había en su corazón? Incredulidad a las promesas de Dios, a lo que Dios les había hablado hacía mucho tiempo. Ellos tenían duda. Ellos decían, bueno, está bien que Dios quiera ayudarnos, pero ¿será cierto? ¿Qué tal que no? Y nos maten. ¿Y qué tal que muramos? Esa es duda. Y luego, temor. Porque vimos allí gigantes. O sea, las dos cosas importantes que los hizo fallar fue la incredulidad, que los llevó a dudar, a no creer, y por supuesto el temor a morir, a ser derrotados, a perecer. Ellos estaban más dispuestos, oye bien, a regresar a la esclavitud que hacerle frente y conquistar. Resultaba para ellos más fácil, y usted no ve gente que resulta más fácil para ellos volver a ser esclavos, doblegarse, ceder, que ir adelante y conquistar. Para mucha gente es mejor devolverse, es mejor ser esclavo. ¿Por qué? Porque hay un gigante poderoso en su mente, en su vida. La duda, la incredulidad, el temor al fracaso, a la intemperie, el temor a un sinnúmero de cosas. Eso tiene prácticamente paralizada a mucha gente y por eso no dan el paso. Entonces, en segundo lugar, estos hombres vieron las cosas desde un punto pesimista y desfavorable para ellos. Un punto pesimista. Y, por supuesto, fijaron la mirada en los obstáculos, en los problemas y no en Dios. ¿Por qué? Porque ellos no estaban comprometidos con Dios. No habían dedicado plenamente la vida al Señor. Y cuando uno no ha dedicado plenamente la vida al Señor y uno no tiene un compromiso con Dios, está, y si usted lo analiza, mire bien, lea la historia de los israelitas saliendo de Egipto. A ellos les agradó salir. A ellos les agradó cuando el Señor les abrió el mar. A ellos les agradó ver a sus enemigos ahogados allá en el mar. Y cantaron, hicieron una gran celebración. Estuvieron contentos. Cuando se les presentó el primer obstáculo, que le faltó el agua,

aunque fuera garrote, pero se los comían, y ellos eso nunca lo pudieron olvidar, y a ellos les parecía que era mejor estar allá bajo el látigo y bajo el yugo y bajo la esclavitud, y teniendo el pie del capataz encima del cuello, era preferible que estar viendo allí las maravillas de Dios, aunque habían dificultades, pero que eso Dios lo permitía para que ellos vieran su poder, para que ellos conocieran que Él no era el Dios de los egipcios, que Él era un Dios poderoso, vivo, que caminaba con ellos, que podía resolver los problemas y las dificultades, y que si había alguna demora era para probar y ver qué tanta fe había en sus corazones. Gloria al Señor. Ellos no estaban dedicados con Dios. Usted ve mucha gente en las iglesias que no están dedicados a Dios. Ellos asisten. Mire cuánta gente llevan en las iglesias 10, 12 años y no siquiera no han sido capaces de bautizarse en agua. Y ellos vienen a la iglesia, pero ellos no tienen ningún compromiso. Y ellos se sienten bien en esa vida, porque a ellos lo que les importa es ser religiosos. A ellos lo que les importa es que Dios en algún momento les oiga, les dé bendiciones, Señor, dame esto, dame aquello. Y eso es lo que a ellos los mantiene. Pero de ahí para adelante a ellos no les interesa ni saber si hay algo más. Ellos no van por más. Ellos llegaron ahí y dicen, aquí estoy bien. Como Tare cuando llegó a Arán. La meta era llegar a Canaán. Pero llegaron a Arán y le dijo a Abraham, yo no sé si usted va a continuar, pero lo que soy yo me quedo aquí. ¿Por qué, padre? Porque aquí hay tierras para mi ganado. Aquí puedo cosechar, cultivar, vea esa tierra, mire, fértil. Yo me quedo aquí. Y se quedaron ahí. Pero esa Canaán es más allá. Aquí se puede. Ya no estamos allá. ¿Cuál es el problema? ¿Qué fue lo que le dijo el Señor? Que saliera de Ur de los Caldeos. Ya no estamos en Ur de los Caldeos. Y así hay mucha gente que le dice, yo ya no voy. Ya no hago esto, ya no hago aquello, ya no esto, ya no adoro ídolos, ya esto y lo otro. Y aquí estoy bien, yo me siento bien aquí, en la mitad. Ni soy muy consagrado, ni soy muy espiritual. Ni soy un muy mundano, pero tampoco soy no espiritual. Estoy ahí, estoy en la mitad, estoy en Arán y en Arán me siento bien, me siento cómodo. Yo no quiero ser como esas hermanas o como esos hermanos que dedican su vida, que se van por allá de misioneros, que se van a servir al Señor, que se van a aguantar, que se van a pasar problemas. Yo no soy de esos problemas, de esos hermanos que les gustan los problemas. Mire, mire, si yo le contara, yo vi al hermano fulano teniendo un problema porque no hizo bien las cosas. Mire que le exigen que tiene que estar aquí, que tiene que estar aquello, que tiene que estar allí. No, yo me evito esos problemas. Yo no soy una persona de problemas. Me gusta estar tranquilo. Entre menos compromisos, más libertad tengo. Entre menos dedique tiempo a Dios, más me queda tiempo para mí y para mis quehaceres, para atender a mis amigos. Amén. Esa es la mentalidad de Tare. A Tare no le importaba Canaán. Al fin y al cabo, no había tenido una experiencia con Dios. El que había tenido la experiencia era Abraham. Él no. Y mientras usted no tenga, querido hermano, querida hermana, una experiencia personal, directa, que cambie, que transforme, que trastorne su vida, que lo saque de esa mente
quieta y reposada, que le abra los ojos y que usted pueda ver las cosas desde otro ángulo, desde otra óptica, que usted pueda comenzar a ver las cosas de Dios de verdad reales, que esto no es un cuento, que esto no es una religión, que esto no es un entretenimiento, que no estamos aquí porque no tenemos dónde ir a divertirnos, que estamos aquí porque tenemos

hambre de Dios, porque tenemos sed de Dios. Estamos aquí porque Dios un día se nos apareció, un día tocó la puerta de nuestro corazón, un día llegó a nuestra vida y nos llamó. Oh, aleluya, y nos sacó de esa ignorancia espiritual. Y estamos aquí porque hemos tenido un encuentro con Dios y amamos a Dios. Amén. Y hemos renunciado al pecado y a todo lo que el mundo nos brinda, porque queremos no solamente estar aquí, queremos estar allá en la presencia de Dios, y queremos contemplar y ver al Señor cara a cara. Aleluya. Hay un compromiso con Dios. Aleluya. Este camino del evangelio y de caminar hacia la Canaán celestial no es nada fácil, hermanos. Es un camino de muchas dificultades. El llamado de Dios tampoco es fácil. Tampoco es caminar hacia la prosperidad, hacia la comodidad, hacia muchas otras cosas que el mundo le pueda brindar. Es un camino de abnegación, y el Señor Jesucristo dijo: si alguno quiere venir en pos de mí, niéguese a sí mismo, tome su cruz cada día y sígueme. Gloria al Señor. Amén. Ellos solo se fijaron en los habitantes, en las ciudades amuralladas. ¿Ve esto mismo en su vida hoy? Ellos no veían más. Gigantes, ciudades amuralladas, imposibles de conquistar. Y ahí se detuvieron, ahí se quedaron, porque ellos no veían nada más. Yo le pregunto, ¿está viendo solo problemas, situaciones difíciles? ¿Está mirando solo lo que el mundo le ofrece? ¿Está mirando sus propios intereses? ¿Y ha quitado la mirada del Señor? Si esto está sucediendo en su vida, o ha sucedido en su vida, de una vez le puedo decir que su fe ha flaqueado, que usted ha caído, que usted ha sido engañado por su propia vista, por sus propios conceptos, por sus sentimientos, y ha descendido y ha enrutado su vida no hacia la Canaán celestial, sino al desierto espiritual. Porque no está mirando al Señor, está mirando las cosas que perecen, las cosas difíciles. Amén. Ha sido engañado por el mal. Amén. La fe ya no existe porque ha sido engañado por el mal. Esa incredulidad privó a este pueblo, a la mayoría, a los que estaban de 20 años hacia arriba, los privó de entrar a la tierra prometida. No pudieron entrar en el reposo del Señor. Entonces el Señor dijo: como no pueden entrar a la tierra, no les espera otra cosa que el desierto. Un desierto ardiente y espantoso. Porque cuando uno hace las cosas después de haber conocido a Dios y de tener el conocimiento de Dios y de saber hacia dónde vamos, saber lo que estamos haciendo y lo que nos espera, lo que el Señor nos ha prometido, ya no queda más sacrificios por el pecado, sino un hervor de fuego, de juicio, que vendrá sobre el adversario. Gloria al Señor. Si esto ha sucedido en su vida y no está dispuesto a hacer un alto en su camino, a rechazar categóricamente esa situación
de indiferencia, de sueño, de mortandad, de reposo espiritual. Si usted no está dispuesto, yo le digo que esto le privará un día de estar en el cielo. Le privará de conocer al Señor. Le privará de experimentar el poder de Dios. Le privará de ver la obra de Dios en su vida. Tal vez usted me pregunte, y por supuesto, muchas veces la iglesia y las personas se preguntan, ¿tenemos que caminar hacia el frente aunque haya que pasar un desierto, atravesar un desierto? ¿Tenemos que estar enfrentando a nuestro paso siempre gigantes? ¿Tendremos que estar conquistando ciudades fortificadas y derribar muros? Si esa es la pregunta, yo le digo sí. Sí. Sí. Siempre hay que atravesar desiertos. Lo que no hay que hacer es quedarnos a morar y a vivir en el desierto. Los que se quedan a vivir en el desierto es por su incredulidad, por su dureza, por su temor, por su rebeldía. Pero los que avanzan y los que creen y se mueven en el poder de Dios no están llamados a quedarse en el desierto. Están llamados a atravesar el desierto. Están llamados a llegar a la Canaán celestial. Amén. A nuestro paso, ¿tendremos que enfrentar gigantes y derrotarlos? Sí. Sí. Amén, hermano. Tendremos que hacerlo. Gloria al Señor. Gigante es todo aquello que nos separa de la voluntad de Dios. Gigante es todo aquello que trata de sacarnos del camino de Dios. Gigante es todo aquello que nos separa de los planes de Dios para nosotros. Gigante es también todo aquello que nos aparta, que nos separa de la presencia de Dios. Y también gigante es todo aquello que aparenta ser más grande que nuestro deseo de servir a Dios. Amén, amado hermano. También es todo aquello que aparenta ser más fuerte que nuestra fe y nuestras capacidades y que nuestro valor. Eso es un gigante. Y cada vez se nos aparecen en el camino. Y el gigante nos dice, tú no puedes. Tú no podrás. Se le aparece otro y le dice, ese que siempre anda y yo solo, porque no hay quien me ayude. Como a mí no me tienen en cuenta. Esos son gigantes que nos salen al camino y nos tocan la puerta y dice, aquí estoy. ¿Quién es? Me llamo, no puedo. Llega otro. ¿Quién es? No soy capaz. Otro, me da vergüenza. Otro, ¿cómo se llama? ¿Cómo se llama? Complejo. Y la persona adentro oye la voz de ese gigante y dice, sí, yo no puedo, yo no nací para eso. Es que no todo mundo debe ser predicador. Es que no todo mundo debe ser maestro. Es que servir a Dios solamente es eso. No solamente es eso. Pero hay muchas cosas que usted podría hacer y no las está haciendo, porque han salido gigantes a su camino. Y usted dice, pero yo solo, yo sola, no hay quien me ayude. Si yo tuviera recursos. Porque el enemigo se aparece y le dice, ¿con quién? Con no tengo recursos. Amén. Y así sucesivamente, esos gigantes, todo aquello que nos quiera apartar
que nos quiera reducir, que nos quiera hacer al, a un lado en el camino, que no nos deja ir a la conquista. Cualquier cosa que no le esté dejando ir a la conquista, puede ser su esposa, su esposo, sus padres, sus hijos, puede ser su trabajo, puede ser no sé qué cosa, puede ser alguna cosa que tiene usted, alguna pasión, algún deseo, algún entretenimiento que tiene por ahí carnal. Todo eso es un gigante que se le está atravesando y usted lo está mirando. Y mientras usted vea al gigante, mientras no quite la mirada de ese gigante, usted no puede avanzar. Porque Saúl, mientras veía el gigante, temblaba y se escondía y se metía al palacio. Porque él no veía otra cosa. ¿Por qué? Porque había desobedecido, porque estaba en desobediencia. Y mientras uno esté en desobediencia, mientras uno no esté comprometido con Dios, mientras uno no esté dedicado a Dios, uno no tiene fuerza, uno se siente débil, uno no tiene valor, uno no tiene capacidades, uno no es capaz de levantarse. Se asoma y ve el gigante y otra vez se esconde. Pero David no veía gigantes. David veía al Señor. Veía el poder de Dios. Veía la fuerza de Dios. Veía la ayuda de Dios. Amén. Gloria al Señor. Él lo veía. Y fue y le dijo al rey: yo estoy dispuesto a enfrentarme a ese gigante. Tú no puedes. Él es hombre de guerra desde su juventud. Tú eres un muchacho. Tú no has peleado. Tú no sabes de guerra. Físicas no. Con ejércitos no. Pero tu siervo es pastor de ovejas. Cuida las ovejas de mi padre. Y cuando se venía contra mí un oso o un león o la fiera que fuera, yo lo tomaba, le quitaba al cordero de sus fauces y lo mataba, lo derrotaba. No permitía que la fiera me fuera a quitar el rebaño. Los corderitos, no, los peleaba. En otras palabras, sí, yo he sido guerrero desde muy niño, porque desde muy niño estoy apacentando las ovejas de mi padre y he aprendido a pelear las batallas. En las noches, en la soledad, yo he aprovechado la soledad, he aprovechado las noches para pelear las batallas, para defender el rebaño. Amén, hermano. Eso es lo que el diablo le tiene miedo. Mientras ve a toda la gente escondiéndose, él es feliz y dice: así los quería ver. Pero cuando se levanta un muchacho, tal vez insignificante, tal vez aquel que la gente hasta se ríe de él, gente que no tiene cara de nada, no tiene cuerpo de nada, y dicen: ese pobre no es capaz de nada, pero que se ha metido en el secreto de Jehová, que se ha metido a pelear las batallas de Jehová, que ha estado metido allá en las noches de soledad y de oscuridad peleando las batallas, orando a Dios, clamando a Dios, rindiendo su vida, comprometiéndose con Él, diciéndole: aquí está mi vida, cuenta conmigo, Señor, aquí estoy, aquí puede usar mi vida. ¿Qué hay que hacer, Señor? Ábreme una puerta, ábreme una oportunidad. Dios a esos los unge, a esos Dios los levanta. Amén. Gloria al Señor. A esos, mire, uno dice: ¿por qué ungir tan temprano a David? Si todavía Saúl seguía de rey. Pero Dios sabía que a él lo tenía apartado para pelear contra un gigante terrible que había humillado a su pueblo y al rey. Aunque estaba allí fuerte, aparentemente no era capaz. Pero ya había derramado Dios aceite sobre la cabeza de David. Y este hombre estaba ungido, estaba lleno del poder de Dios. Por eso fue capaz. Que aunque estaba en el silencio, estaba ungido.
No se deje acomplejar. No piense, es que a mí no me han dicho nada, es que a mí no me han abierto puertas, es que conmigo no cuentan. Yo le estoy seguro que si usted busca a Dios en el secreto, que si usted es fiel a Dios, que si usted se consagra, que si usted se dedica, no pasará tiempo sin que las puertas se abran. Dios lo levantará, porque Dios está interesado, está buscando un hombre, está buscando a alguien que se levante y que diga: basta ya de mundanalidad, basta ya, basta ya de sueño y adormecimiento, basta ya de entretenimiento carnal, basta ya de religiosidad. Dios está buscando, y el diablo teme, y el diablo está diciendo que no se levante, que no se levante, que nadie se comprometa, que nadie haga nada, que nadie se levante, que todos sigan conformes, que nadie se comprometa, que todo mundo siga tranquilo en sus trabajos, en sus quehaceres, y que no se levanten. Ese es lo que dice el diablo. Pero Dios dice: ojalá alguien oiga esta palabra, ojalá alguien deje que esta palabra lo toque, ojalá algún joven se levante, alguno diga: heme aquí, Jehová, ¿qué hay que hacer? Envíame a mí. Aleluya. Eso es lo que Dios quiere oír de usted hoy. Eso es lo que Dios quiere oír de usted, hermano, hermana. ¿Quién es ese valiente que dice: heme aquí en el día de hoy? Aquí estoy, Jehová. Cuenta conmigo. Yo voy a ir a consagrarme. Yo voy a ir, yo me levanto. Yo voy a levantarme cual Moisés. Voy a ir a Faraón. Voy a ir a la casa de Faraón. Le voy a decir: deja ir a mi pueblo. Suelta a mi pueblo. Suelta a mis padres. Suelta a mis hijos. Suelta a mi familia. Levántese, hermana. Levántese, hermano. Llénese del poder de Dios. Y ve a Satanás y dile: suelta a mis hijos, que ha estado esclavizando, para que le sirvan al Dios vivo y verdadero. Suelta a mi esposa, suelta a mi esposo, dile: hermana, aleluya. El enemigo no quiere que nadie se levante, que nadie se comprometa. Él sabe. Él sabe lo que le va. Cuando hay alguien que se levanta y se pone en la brecha y se dispone en la mano del Señor. Aleluya. Aleluya. Adore a Dios en esta hora. Habla con Dios en esta hora. Derrama su corazón en esta hora. Clama a Dios en esta hora. Ruega a Dios en esta hora. Dile: Dios, ministrame en esta hora. Diga: yo estoy cansado de no ser nada. Estoy cansado de esta vida árida, de estar en el desierto. Dígame: levantaré, saldré de esta condición, entraré a la conquista e iré a la Canaán poderosa, que fluye leche y miel. No me importa, voy a enfrentar los gigantes, los voy a enfrentar, porque con mi Dios también asaltaremos muros. Con mi Dios derribaré las murallas. Con mi Dios no habrá ciudad fortificada. No habrá problema que me espante. No habrá nada que me detenga. No habrá prueba que me detenga. No habrá comentario que me detenga.
con mi Dios, iré adelante, iré al frente, peleará las batallas de Jehová. Con mi Dios soy fuerte. Con mi Dios no seré derrotado. Aleluya. Hable, hable, expréselo. Porque con el corazón se cree, pero con la boca se confiesa. Confiese la victoria. Confiese la conquista. Confiese. Confiese la libertad. Confiese. Confiese que no será más esclavo del diablo, que no será más esclavo de la carne, que no será un creyente conforme, que no será un creyente religioso. Confiese que en Cristo hay victoria. Aleluya. Aleluya. Confiese la victoria. Dilo en esta hora. Aleluya. No seguiré este camino. Dile, no seguiré hacia el desierto. Voy a Canaán. Voy a la conquista. Voy a la tierra que fluye leche y miel. Voy a la victoria. No retrocederé. No miraré atrás. Aunque contra mí se levante guerra. Aunque un ejército acampe contra mí. No temeré a mi corazón. No retrocederé. No daré un paso atrás. Siempre adelante en el nombre de Jesús. Iremos a la conquista. Aleluya. Seremos llamados conquistadores. Seremos llamados conquistadores. Seremos llamados en aquel día vencedores. Vencedores por medio de Jesucristo. Vencedores por esa sangre que Él derramó. Vencedores por esa palabra. Cuando Él nos diga, venid benditos de mi Padre. Aleluya. No seré esclavo más. No seré esclavo más. Dios me trajo a este mundo con un propósito. Con un propósito estoy aquí. No voy a entretenerme en otra cosa que no sea el deseo de Dios. Aleluya. Levante su mirada hacia el Señor. Levante su mirada, su corazón también. Derrote todo lo que quiera salir al camino. Harán dificultades. El enemigo se acechará contra su vida. Pero contigo está el Señor Todopoderoso. ¡Aleluya! Contigo está el Poderoso, el Grande, el que nunca pierde, el que nunca pierde. ¡Aleluya! El que nunca pierde, el que nunca ha sido derrotado. ¡Él está aquí! ¡Siente su presencia! ¡Ay, victoria en el nombre de Jesús! ¡Aleluya!

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Señor, sé que soy débil. Que innato el pecado lucha en mi vida. Que tengo flaquezas como todo ser falible. 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

Señor, desde el día en que te conocí, no he dejado de pensar en ti. Mi vida has cambiado de tal manera que lo único que quiero ahora es amarte, adorarte y decirte, no puedo vivir sin ti.